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2: El aguacate es una de las grandes aportaciones de México para el mundo. Es un alimento de textura suave y sabor inconfundible que proviene del árbol Persea americana, originario del centro de México y zonas altas de Guatemala.
1: Su nombre proviene del náhuatl aguacatl y según la región también se le conoce como abocado, palta, cura o pagua. Este alimento posee una gran versatilidad culinaria, además de aportar un alto contenido de grasas saludables, fibra, vitaminas y minerales.
2: En 2024, el aguacate se consolidó como el tercer producto agroalimentario más exportado por México. Esto lo posiciona como un pilar estratégico del sector agrícola y del comercio exterior nacional. Asimismo, México concentra alrededor del 28% de la producción global, lo que lo convierte en el principal productor a escala internacional.
1: Pero no todos los aguacates son iguales. Cada uno tiene características distintas, por lo que tienen distintos usos. Puede ser aguacate Hass, el más popular en el mercado internacional. Si buscas una textura cremosa, este es el elegido, además de tener un inconfundible sabor a nuez. No te dejes engañar, cuando su cáscara se torna oscura, casi negra, es que está en su punto. Lo mejor, está disponible todo el año.
2: Aguacate criollo. Tiene una cáscara muy delgada y suave, que en algunos casos es comestible. Además, destaca por su gran resistencia al frío.
1: Aguacate fuerte. Con su forma de pera, este aguacate luce una cáscara gruesa, ligeramente áspera con puntos amarillos. Por dentro, tiene una pulpa muy cremosa. Está disponible desde finales de otoño hasta la primavera.
2: El aguacate es un gran aliado para tu salud. Aquí te contamos cómo te ayuda. Tendrás una salud cardiovascular envidiable, ya que sus grasas monoinsaturadas son expertas en reducir el colesterol malo y elevan el bueno, evitando que se acumule en tus vasos sanguíneos. Tiene poder antioxidante. Gracias a su vitamina E, disminuye el riesgo de enfermedades cardiovasculares y degenerativas.
1: Si buscas mejorar tu salud digestiva, su alto contenido de fibra y agua son la clave. Juntos favorecen el tránsito intestinal y previenen el estreñimiento. Gracias a que es bajo en sodio, pero muy alto en magnesio y potasio, el aguacate es el alimento adecuado para personas con hipertensión arterial.
2: Para que puedas aprovechar todos estos beneficios en tu salud, te compartimos algunas recomendaciones de compra. Observa el color de la piel y prefiere los aguacates de color más oscuro, ya que generalmente indican mayor madurez. Ojo con los golpes. Elige siempre una cáscara sin magulladuras, manchas profundas ni grietas.
1: Haz la prueba de firmeza. Lo ideal es que se sienta firme, pero ceder ligeramente al presionarlo. Para evitar su oxidación, solo aplica unas gotas de limón sobre la pulpa. Guárdalo en un recipiente hermético y directo al refrigerador. Eso sí, si ya está maduro, no esperes mucho. Consúmelo en uno o dos días.
2: Compra aguacates verdes. A temperatura ambiente, estos alcanzarán su punto óptimo de maduración en unos 4 o 5 días. ¿Los necesitas antes? Acelera el proceso. Envuélvelos en papel periódico o colócalos en una bolsa de papel, siempre a temperatura ambiente.
1: Detén la maduración. Si tu aguacate ya está maduro, pero no lo vas a usar todavía, refrigéralo. Puede conservarse fresco hasta 2 semanas si se mantiene a 7 centígrados. Ahora ya lo sabes. Elige bien. Cuida tu salud y sácale todo el provecho a ese tesoro del campo.
2: 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Recuerda que para ser una persona consumidora responsable, hay que estar bien informada.
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6: Viernes de mucha información en La Tijera, Informe 24 y Fabián Lavalle. Tenemos lo mejor de los espectáculos, como de costumbre. La gran Maribel Guardia contesta como una reina, como lo que es, a todo lo que es el caso de Imelda Tuñón y su nieto. Ya verán cómo los pone. Además, también Ricky Martin sufre tremendo susto durante la presentación de su exitoso show. Ya verán, les tenemos todos los detalles. Cristian Nodal feliz de la vida con el lanzamiento de su nuevo disco. Fabián Polanco, el mejor crítico de cine de este país, viene con las recomendaciones para que este fin de semana te vayas contentito al cine y además a ver las mejores películas. 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

0: Estamos ya, bienvenido. No te me desesperes, Toñito, pero si me agarraste en curva, aguante vara, aguante vara. Pongas a bailar, me estoy ahí todo nerviosito. Pero bueno, bienvenidos a La Tijera, Fabián Lavalle. Muy contento este viernes hermoso de mucha, pero mucha información. Ya 23 de mayo del 2026. Tenemos lo mejor del espectáculo. Ya les dije, Ricky Martin, tremendo susto se llevó una presentación anoche. Bueno, casi se cae, pero él como un profesional, cuando vieron que no había peligro, regresó al escenario. Maribel Guardia contesta con todo, pero con todo, a las críticas y sobre todo a este último, pues, fallo del juez, que le quita la tutoría aparentemente, que ya no la tenía. Pero bueno, que se la dan a una periodista que es tía del chamaco. Bueno, ya veremos qué pasa, como iba a estar mucho mejor Julián, el nieto de Maribel, era en manos de Maribel Guardia, si la mamá no lo podía tener, pero allá ellos y su mala cabeza. Y también tenemos todos los detalles del nuevo sencillo y disco que lanza mi queridísimo Cristian Nodal, que está feliz de la vida, y las críticas para Pepe Aguilar no faltan. Acá tenemos a Toñito, como todas las tardes, muy contento.
1: ¡Hola!
0: Muy adelantadito, muy nerviosito, pero ahí está ya, bailando porque no ha llegado el bye bye. Y cuando no lo ves, se pone de malas. Ya no tarda en llegar tu chimenea para que te ponga. Mira, nada más hablo de él, como que lo invoco. Eso, bye bye. Abraza a Toñito porque estaba ya llorando. No, dale un abrazo, como así nada más tan seco. Eso. Albert Sánchez. Hola, Albert Sánchez, ¿cómo estás? México, soy tuyo. Exactamente. Y también saludo a mi querido Alex, que nos hace los promos todos los días. Pero que usted sepa con anterioridad qué tenemos de notas. Y en la mesa que más aplaude ya llegó Fabián Polanco, porque los otros mequetrefes no han llegado, que también no me tienen con ningún pendiente. ¿Cómo estás, tocallito?
2: Muy bien, Fabián. Hola,
0: ¿qué tenemos? Nada más, dame un adelanto.
2: Pues una película que los fanáticos de esta saga cinematográfica han esperado desde hace más de 7 años. Estamos hablando del regreso de Star Wars al cine y una propuesta francesa también muy interesante.
0: Ok, una propuesta francesa. ¿No hay nada de cine mexicano?
2: Este fin de semana no, porque todo mundo quiere ver a Mandalorian y Grogu.
0: Ok, pero no hay nada de cine mexicano, ninguna película se estrenó. En la semana pasada se había una película, la de Ana Serradilla.
2: Ana Serradilla.
0: Que dicen que está muy buena y que sigue en cartelera.
2: Y sigue en cartelera.
0: Que recaudó muy bien, que le fue muy bien el pasado fin de semana. Qué bueno, porque es cine mexicano y siempre hay que apoyarlo. Teléfonos en cabina, como todos los días se los doy, 55 52 56 90 67. Ya saben que por Facebook, Informe 24 Nacional, por el dispositivo Alexa, buenísima, 1530, por internet, Radiorama BM, y por la Apple gratuita, Comunicaciones, es Audiorama Comunicaciones. ¿O me equivoco? Muy contentos. Bye bye, te veo muy seco. Dale esos apapachos, que está triste y quiere saber qué va a haber hoy viernes. Hoy viernes toca. Ya saben que los viernes es día de escanear el QR. Escanear el QR a quien quiera. Como Versalles, que desde allá ya estaba allá abajo en la entrada, en la recepción de radio, escaneando varios QRs. Qué bárbaro eres tú, ¿eh? No llenas, no tienes vergüenza, Elber Sánchez. Y les tengo regalitos para nuestro público, que se van a poner muy contentitos, para que se vayan a ver una puesta en escena, que les voy a decir cómo se llama. Ayer les di para que se fueran a ver, ya se acabaron. Pero hoy, bye bye, tenemos más para que contestes con esa sensual voz. A todos nuestros radioescuchas, muy cachondito y muy respetuosito, se llama Sí Soy Yo, Sí Soy Yo, No Eres Tú, con Olivia Collins, que está muy guapa, Daniela Carballo y Loreli Mancilla. Están en el teatro, nada más Teatro María Teresa Montoya, que está en el eje central número 92, entre eje 5 y eje 6. Para que se vayan al teatro, que se llama María Teresa Montoya, vayan a ver a la guapísima de Olivia Collins, que está en este espectáculo que se llama Sí Soy Yo, No Eres Tú. Tengo 5 pases dobles, ya saben, nada más díganme quién está en la mesa que más aplaude hoy. Díganos 2 integrantes que participan en La Tijera y se ganan los pases dobles para que se vayan a disfrutar a la guapota de Olivia Collins en Sí Soy Yo, No Eres Tú. Márquenme en el teatro, que está muy bonito, porque lo acaban de remodelar, María Teresa Montoya. que me gusta mucho y está muy céntrico, en el eje central. Saben que tienen que llegar media hora antes con su público, con su copia de identificación, perdón, para que lleguen a la taquilla. Venimos de parte de La Tijera de Fabián Lavalle y se me van al teatro a ver esta muy, muy divertida puesta en escena. Sí soy yo, no eres tú. Teatro, repito, para que no me pregunten 20 veces, Teatro María Teresa Montoya, en el eje central Lázaro Cárdenas. Márqueme, ya sabe, al 55 52 56 90 67, para que así empecemos con mucho gusto, y sobre todo va a pasar su llamadita al aire. Me van a decir dos nombres de los conductores que estarán este día. Ya di uno, ustedes tienen que dar los otros, ¿correcto? Porque el mío ya chole, el mío Gabú, fuerza que se lo saben, pero quiero que me den dos nombres de conductores, como Toñito, que anda ahí muy vedeto hoy, viene muy a la Tatiana este día. ¿Dónde vas, Toñito, a cantar a los niños o qué? ¡Qué bárbaro! El bye bye, vendí, mira el bye bye, hace tu pasito, dice que así bailas. Pero bueno, vamos a ver si ya tenemos conectada a mi queridísima Lucy Aspra. Ya está, ya la tenemos, no la veo yo, pero creo que ya la tenemos acá en nuestra pantalla. Vamos a platicar de Los Ángeles, con este Los Ángeles Guardianes, que siempre es un agasajo platicar con esta gran angelóloga, la guapa, distinguida señorona de Lucy Aspra, que aparte es parte de La Tijera, la queremos mucho, Tere Alamillo, Marce Flores, la mesa que más aplaude, y este viernes contamos con su presencia. ¿Cómo estás, mi querida Lucy? ¿Cómo te va?
1: Muy bien, querido Fabián, muchísimas gracias por invitarme a este programa tan bonito, de verdad estar contigo, es un agasajo, muchísimas gracias.
0: Agasajo verte, siempre tan guapa, tan bien vestida, tan elegante, una señorona.
1: Gracias, qué amable.
0: Cuéntanos un poquito, ¿qué tema vamos a tocar hoy de estos seres maravillosos, magistrales que son nuestros ángeles de la guarda, mi querida Lucy Aspra?
1: Sí, la verdad es que todo lo que estamos viviendo ahorita, querido Fabián, la verdad es que para que estemos más conscientes de la presencia de estos seres espirituales que están con nosotros continuamente y están nada más esperando que elevemos nuestra conciencia para que puedan acercarse más y apoyarnos más. Estamos viviendo momentos muy raros en lo que es la evolución de la humanidad. Y sí, cada vez se hace más necesario que nos unamos a estos seres que están aquí puestos por nuestro Padre Eterno para dirigirnos y para conducirnos y protegernos, porque mucho está pasando ahorita. Y claro, Sí son seres espirituales que nos aman profundamente, sí.
0: ¿Cómo podemos acercarnos a nuestros ángeles?
1: Es muy sencillo, nada más con el pensamiento, es tratar de mantener el pensamiento noble. Es bastante difícil ahorita, especialmente lo que estamos viviendo, ¿verdad? Que todos estamos experimentando estos cambios tan raros en el desarrollo de la humanidad, pero nada más es cuestión de mantener el pensamiento noble puesto en ellos, hablar con ellos mentalmente y decirles: ángel mío, ángeles, por favor, acompáñenme, gracias por estar a mi lado siempre. Y no se necesita nada externo, o sea, todo lo que la gente habla, que dice que necesitan, que si las velas, que si el perfume, que si las lociones, que si el incienso, todo eso, y las flores, todo es para armonizarnos nosotros, para que podamos mantener la mente elevada. Pero ellos no necesitan nada de eso. Y es bien importante saberlo, porque puede ser que alguna situación nos ocurre en la calle y no hay forma de pues prender la vela, ni poner el incienso, ni poner las flores. Y podemos hablar con ellos en cualquier lugar. O sea, tengo testimonios de personas que me dicen que han estado en situaciones así muy raras.
0: Claro.
1: Y nada más, una señora, me acuerdo, que me dice que era muy noche y venía bajando del metro, y que de repente vio que estaban unos tipos dándole golpes a uno que estaba tirado en el piso, y que ella se quedó petrificada, no podía hacer nada del miedo, y nada más se puso a decir mentalmente: ángel mío, ayúdame. Dice que ella no sabe qué pasó, pero que los tipos se levantaron, se fueron corriendo y dejaron al otro ahí tirado, que después se levantó. Pero, o sea, no necesitamos nada externo, nada más es hablar mentalmente con ellos, pero sí tratando de mantener un pensamiento noble, es lo único que requieren, nada. Todo lo demás externo es para nosotros, para elevar nuestro estado de ánimo, ¿verdad? Claro.
0: Ahora te voy a decir algo, Lucy. Dicen que todos tenemos un ángel en especial. aparte de San Miguel Arcángel, que es el ángel, pues más, ese es el ángel más conocido para toda la gente, normalmente. ¿Cómo podemos distinguir a nuestro ángel guardián aparte en lo personal? ¿Es por nuestro signo, por el mes que nacimos? ¿Cómo sucede esto, Lucy?
1: Sí, bueno, cada persona tiene un ángel personal, pero yo he hablado mucho sobre ese ángel que tenemos, que es como un gran sol que tenemos aquí en el corazón. Nosotros estamos acostumbrados a buscar fuera, pero realmente él se manifiesta dentro de nosotros y puede también manifestarse afuera. Podemos percibirlo en sueños, cuando estamos en un estado místico muy elevado, podemos también tener, no sé, como una visión de su presencia. Pero y mucho se identifica, podríamos decirlo, con el mismo San Miguel Arcángel, porque es brillante, dorado, esplendoroso. Pero sí, no es necesario ninguna cosa externa para manifestarse con ello. Es el pensamiento es bien importante, mantener nuestro pensamiento noble y estar hablando con nuestro ángel, y nos va a ir enseñando el camino para poder vivir feliz y para poder tener como que más bendiciones en nuestra vida. Es muy importante, pues, que tomemos eso en cuenta, y todos tenemos ese ángel. No importa qué estado de conciencia tengamos ahorita, no importa lo que estemos haciendo, él está ahí nada más esperando que nosotros elevemos la conciencia hacia él. Y como él, también tenemos muchos otros seres espirituales que están junto a nosotros para apoyarnos en cualquier momento. Y es muy importante también hablar con nuestro ángel, y también la oración. Se ha demostrado que la oración es importantísima y que es necesario para orar por nuestros seres queridos, visualizándolos rodeados de ángeles que estén protegidos siempre. Ojalá las personas que nos escuchen que lo pongan en práctica, ¿verdad? Visualizar a sus seres queridos protegidos por muchos ángeles, independientemente de estar cubiertos con el resplandor de su ángel guardián. Y son seres espirituales, o sea, no tienen un cuerpo tridimensional como nosotros ahora. Y nosotros eventualmente tendremos que llegar a dar ese paso, llegar a ese camino, pero nos faltan muchos universos todavía, porque todavía nosotros manejamos como que predilecciones, cosas muy materiales, pero ellos claro. No. Ellos ya superaron eso, ya llegaron al grado en que ya nos aman a todos por igual.
0: Oye, Lucy, una pregunta que es importante. Aparte de San Miguel Arcángel, por ejemplo, en mi caso, yo tengo a San Gabriel, que es mi ángel protector, digamos, independientemente de que también lo es San Miguel Arcángel. Pero acá me pregunta la gente, me vuelven a insistir, ¿es a través del signo? Porque a mí me preguntan mucho cómo sé que San Gabriel es mi ángel de la guarda. Pero a mí, yo fui contigo y tú me hiciste el favor de decírmelo. ¿Cómo pueden sacar cada quien su ángel, o dónde lo pueden consultar?
1: Sí, bueno, la verdad, yo tengo un libro que escribí que se llama... ¿dónde está el libro ese? Es el de las emisiones siderales de los ángeles de la astrología. Okay. Y entonces ahí aparecen todos los nombres de los distintos ángeles.
0: ¿Que esos te pueden ayudar con ese libro que tú tienes?
1: Estas son muchos.
0: Ah, pero, claro. ¿Cómo se llama el libro?
1: El libro se llama Manual de Ángeles y las emisiones siderales de los ángeles de la astrología.
0: Ok. Y ahí viene cada quien por el signo, ¿verdad? Si no me equivoco.
1: Puede ser por el signo, pero independientemente del signo, que es para todos los que tienen ese signo, tenemos nuestro ángel personal.
0: Claro.
1: Que no, como el ángel de la astrología.
0: Y ahí viene. ¿Y lo pueden encontrar ese libro? ¿Todavía está a la venta?
1: Sí.
0: ¿Dónde lo tienes a la venta?
1: En la Casa de los Ángeles y en la Fortaleza, que está frente a la Casa de los Ángeles.
0: Ok. Sí. Danos la dirección de la Casa de los Ángeles, por favor.
1: Es a Campeche 261 y Campeche 262. Que
0: es una casa enfrente de la otra, ¿no? Ajá. Yo he estado en las dos casas, que son una belleza. Ahí en la Condesa, a una cuadra de Insurgentes, y está entre Culiacán, si no me equivoco. Es Culiacán y Insurgentes casi, ¿no, Lucy?
1: Es Chilpancingo, sí. Entre Chilpancingo.
0: Chilpancingo, sí. Perdón, sí, tiene razón.
1: Chilpancingo, sí. Y sí, está cerca de Insurgente, muy cerca, una cuadra o dos.
0: Así es. Sí. Ahora una pregunta, ¿con qué horarios están ahí?
1: De 10 de la mañana a 7 de la noche, de lunes a viernes. Y de 10 a 4:30 los
0: sábado y domingo, ¿verdad? Ahora,
1: Sí.
0: estos libros que tienes sí nos ayudan como para que nosotros sea la guía y podamos elegir a nuestro ángel propio. No, no
1: Sí.
0: elegir, sino por el signo, ¿verdad, Lucy?
1: Sí, por el signo, pero independientemente de eso, tengo otros libros donde se habla del ángel más personal, o sea, nuestro propio ángel guardián, porque este signo, esto de los signos es para todos los que tienen un signo determinado. Por ejemplo, todos los de Aries tienen un ángel que les apoya, pero no
0: ¿Cuál
1: es.
0: es el de Aries? ¿Cuál es el de Aries, Lucy?
1: Déjame ver aquí ahorita, porque como no manejamos más bien los que
0: Claro.
1: son. Ajá.
0: Para que a los veas, porque a la gente le encanta eso y sobre todo saber para
1: Aries
0: qué.
1: es Malquedael.
0: Ángel, ¿cuál,
1: Para
0: perdón?
1: láminas.
0: Ah, ok. Y aquí lo estamos viendo, muy bien. Sí, sí lo vemos.
1: Y luego, Tauro.
0: Tenemos ahí a Aries.
1: ¿Cómo pongo
0: Tenemos.
1: colores?
0: ¿Tú qué signo eres?
3: Capricornio.
1: Tauro, Hamabiel.
0: Gamaliel. Gamaliel para Tauro. Para Capricornio, ¿qué signo es? ¿Qué ángel es para Capricornio? ¿Tú qué eres?
2: Acuario.
0: Para Capricornio y luego para Acuario.
1: Capricornio es Anael.
0: Anael.
3: Anael.
0: Exacto, y para Libra,
2: Yo,
0: eres
2: el Acuario.
0: Acuario,
1: Ah,
0: perdón.
1: para Acuario. Acuario es Gabriel.
0: Gabriel, ah, es el de Ángel Gabriel. Oye, acá me pregunta una señora que no escuchó bien, ¿cuál es el de Aries?
1: De Aries.
2: Ana.
1: Anael. No, de
0: ¿Anael?
1: Aries más que de él.
0: ¿Gael?
1: Mar.
0: Ah, ya.
1: Sí,
0: Es que
1: sería bien.
0: se te corta un poco la voz. ¿Cuál es el de Aries?
1: Mal queda él.
0: Ah, ok. Ya lo
1: Mal
0: tenemos
1: queda
0: ahí
1: él. Sí, aquí se ve.
0: para que podamos tenerlo. Me parece muy bien. Ahora ese libro lo podemos conseguir nada más en la Casa de Los Ángeles, ¿verdad? ¿No está en la tienda de los tecolotes? No.
1: Creo que ahorita no.
0: Ok, pero en la Casa de Los Ángeles sí lo hay, para que así la gente pueda asistir y no haya ningún problema. ¿No te parece, Lucy?
1: Claro.
0: Ahora, Lucy, ¿cuál es la oración más clásica del ángel de la guarda? ¿La que yo me sé o la que tú te sabes?
1: La que tú te sabes, mi ángel de la guarda, mi dulce compañía, no
0: No
1: me
0: me
1: desampares
0: desampares ni
1: ni
0: de
1: de
0: noche
1: noche
0: ni
1: ni
0: de
1: de
0: día, porque si
1: día.
0: me desamparas, ¿qué será de mí? Ruega a Dios por mí. Esa es correcta, ¿verdad?
1: Sí, pero también hablando con nuestras propias palabras, ¿verdad? Que es orar, porque la verdad es cuando repetimos es rezar es repetir. Entonces, como que no prestamos mucha atención cuando rezamos. ¿Verdad? Claro que tiene un efecto extraordinario todos
0: Pues
1: los
0: yo sí
1: rezos.
0: pienso, ¿eh? Yo siempre la digo pensando en cada palabra que dice esa oración.
1: Sí, pero podemos hablar también nada más con palabras nuestras. Y
0: Claro.
1: eso es orar.
0: Cada quien a su manera, ¿verdad?
1: Así es,
0: Oye,
1: sí.
0: Lucy, ¿tus redes sociales cuáles son?
1: Luciaspra@gmail.com.
0: Lucy Aspra, perdón.
1: @gmail.com.
0: luciaspra@gmail.com. Pues yo como siempre, Lucy, te agradezco mucho que estés con nosotros, que nos des nuestros consejos y que sobre todo no dejemos en el olvido a estos seres maravillosos que nos acompañan, nos guían, nos libran y también nos ayudan a abrir nuestros caminos. ¿No es así?
1: Así es, nos ayudan en todo momento y la verdad es que hay que pensar en ellos continuamente porque la verdad es que nos apoyan para resolver cualquier situación cuando estamos conscientes de su presencia en nuestra vida. Es muy importante saber que no estamos solos. Estos seres llevan muchísimo tiempo de ventaja de haber, pues, se desarrollaron en otros universos. Entonces ya tienen la capacidad de guiarnos con sabiduría.
0: Me parece bien. ¿Nos repites tu dirección, por favor?
1: La dirección
0: Sí, de la Casa de Los Ángeles.
1: es Campeche, la calle Campeche 261 y 262, esquina Chilpancingo, en la colonia Hipódromo Condesa.
0: Que además ahí hay pláticas, pueden comprar sus ángeles, que es una maravilla y es una experiencia, porque es como un pequeño museo hermoso, lleno de ángeles de la guarda, lleno de muchísimas figuras que además nos van a beneficiar en nuestro hogar. Y como bien dice Lucy, no alejarnos de estos seres maravillosos. Pues yo te quiero agradecer como siempre, Lucy, eres parte de La Tijera y sabes que te admiramos, te respetamos y te queremos. Te mandamos un beso grande, grande, grande. ¿Algo que le quieras decir al público?
1: De que la verdad es que estamos viviendo momentos muy importantes para que nosotros estemos abiertos a la presencia de esos seres divinos que están aquí para guiarnos, porque vienen cosas bastante extrañas y sí necesitamos ese apoyo. No lo desperdiciemos, no pensemos que estamos solos, no estamos solos, tenemos a los seres que nos guían y en el momento que nos acercamos a ellos vamos a encontrar respuesta y vamos a encontrar señales de su presencia en nuestra vida.
0: Eso me encanta. Pues mi gracias, mi Lucy. Te mando un beso grande y como de costumbre, el mes que entra te estaremos dando lata para que de nueva cuenta estés con nosotros.
1: Contrario, para mí es un gusto, es un honor muy grande compartir. Muchísimas gracias y muchas bendiciones para ti y para todos los que están acompañando.
0: Te lo agradezco mucho, gracias. Fabián Polanco. Gracias. Está aquí Liliana la Tijerita. Tere Alamillo, que anda arreglando un chisme como de costumbre, que siempre anda de huelemoles. Y Marcela Flores, que está de vacaciones. Gracias, mi Lucy, te mando un beso muy grande.
1: Gracias, igualmente.
0: Hasta luego. Pues Lucy Aspra, que es de verdad una angelóloga, maravillosa escritora, una mujer muy talentosa, bella por dentro, bella por fuera. Y ya saben que hay que ir a la Casa de los Ángeles, que es un agasajo ir, porque de verdad yo se lo recomiendo. Yo he estado y es una experiencia fuera de serie. Con eso nos vamos a corte comercial ya, al nuestro primer corte de este día, y nos vemos si Dios quiere en un minutitito segurito. Tenemos lo de Ricky Martin.
3: Así es, lo de Ricky Martin, lo de Fátima Bosch y Maribel Guardia.
0: La que ya respondió, exactamente. Y Fabián Polanco, ¿tienes?
2: De Mandalorian y Grogu y Los Colores del Tiempo.
0: Qué difícil nombre, mejor di Las Galaxias, porque si no, la gente se hace, bueno, no te entiende. Vámonos a corte comercial, regresamos, por supuesto, a La Tijera, pero antes, les recuerdo que tengo boletos para el teatro 55-52-56-90-67. Sí, soy yo, no eres tú, con la guapísima de Olivia Collins. Márqueme que el bye bye está ansioso de escuchar voces y además seguir apapachando a Toñito y a Ver Sánchez. Vámonos a corte, regresamos a La Tijera. No pongas esa cara de mustio.

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0: que te espera, Toñito. ¡Qué bárbaro! ¡Qué vente para acá si te dicen! ¡Vente para acá! Nos bañamos, nos mojamos. ¡Qué barbaridad con esa rola de Ricky Martin! Y hablando de Ricky Martin, ahorita antes de que... Ahorita vamos al escandaloso de Ricky Martin ayer. Que echaron el gas lacrimógeno, tuvieron que salir. No entendemos cómo fue esta acción, pero bueno, de que pasó, pasó. Entonces, estamos hablando de esta película que se estrenó y que ya la pueden ver en todos los cines.
1: Se llama El Mandalorian y Grogu.
0: El Mandalorian
2: y Grogu.
0: Correcto, vale la pena verla.
1: Mucho, mucho.
0: Con
1: mucho,
0: un buen repartazo.
1: Un buen reparto, mucha acción, mucha.
0: ¿Quién va en el reparto?
1: Está Pedro Pascal como el Mandalorian.
0: Que Pedro Pascal, que está de supermoda.
1: Está de supermoda. Sigourney Weaver, que es una actriz clásica. Y Jeremy Allen White, quien presta su voz a Rota de Hot. Y Martin Scorsese, que da también voz a un comerciante ardiano.
0: Martin Scorsese, que es otro talentazo. Así ahorita es. Vas a decir tu segunda película, pero... Ah, tenemos aquí en el teléfono. ¿A quién tenemos al otro lado?
3: Hola. Hola, Fabián, buenas tardes. Habla Giselle.
0: ¿Quién es? ¿Cómo te llamas?
3: Giselle.
0: ¿Giselle?
3: Sí.
0: Giselle. ¿De dónde me hablas, Giselle?
3: De Coyoacán.
0: De Coyoacán. A ver, dime dos de los nombres de los conductores que están ahorita. ¿Del mío o no? De los que están aquí en la tijera. A ver, dime...
3: Fabián Palacios y Liliana.
0: ¿Quién?
3: La tijerita. También Marcela Flores.
0: Marcela Flores, sí, ya vi. Pero Marcela no está hoy. Está nuestro crítico.
3: Liliana, la tijerita.
0: La tijerita sí está. Aquí está la tijerita ladrando. Y acá tengo otro ladrador. ¿Cómo se llama? A ver, es el crítico de cine.
3: ¿A quién no te escucho?
0: Acá, al que tenemos también, que es nuestro crítico de cine de todos los viernes. Fabián Polanco se llama. Ya te ayudé, pero pasaste de panzazo. Pero ya te llevaste los boletotes entonces para que te vayas al teatro mañana, al Teatro María Teresa Montoya, que está en el Eje Central, ahí lo puedes googlear. Olivia, ¿sí? Collins, se llama la obra, Si Soy Yo No Eres Tú. Tienes que estar mañana sábado, media hora antes de la función, con la copia de tu identificación, y dices que vas de parte de La Tijera y Fabián Lavalle, ¿ok?
3: Muy bien, Fabián. Muchas gracias.
0: Dale tu nombre completo al Bye Bye, al que te contestó el teléfono, que es Bye Bye, para que dejes tus dos apellidos, ¿ok?
3: Muy bien, sí.
0: Que la pases rico, hasta mañana. Pásale,
3: gracias.
0: Bye. Bueno, vámonos ahorita, sí, antes de que vaya con otra película, con Ricky Martin, ¿qué pasó?
2: Sí, pues apenas inició su gira en Europa, de su gira llamada Ricky Martin Live, y pues pasó un mal momento en Montenegro, porque justamente...
0: ¿Dónde está Montenegro?
2: A ver, espérame, ¿dónde está Montenegro?
0: Bueno, yo sé, pero a ver, vale.
2: Sígueme ya. Bueno, justamente no es Sasha, Ricky es Martin...
0: ¿Cómo?
2: Justamente Ricky Martin estuvo ahí presentándose y de repente nada más pues empezó a haber mucha confusión porque alguien del público arrojó una bomba o no sé, un aparato que pues producía lo que es el gas lacrimógeno.
0: Gas lacrimógeno, exacto, sí, Versánchez.
2: Entonces, bueno, pues justamente la seguridad de Ricky Martin actuó inmediatamente, lo sacaron del escenario y a los fans también pues los tuvieron que desplegar y se tuvo que cancelar el concierto pues por un rato.
0: Pero regresó.
2: Así es, justamente en las noticias.
0: No, fue unos minutos.
2: En las notas dicen que Ricky Martin, que las personas le dijeron de seguridad que mejor no, que ya no siguiera el concierto, pero él no, él quiso seguir adelante, porque pues ahí ya estaban sus fans, ¿no? Además sabemos que él es un artista pues muy comprometido con su público. Entonces, pues justamente él quiso regresar y pues sí regresó, pero no se sabe cómo es que esa persona ingresó con el gas lacrimógeno.
0: Se les fue a los de seguridad.
2: Sí,
0: ahí.
2: Porque pues se supone que tienen que revisar,
0: que
2: ¿no?
0: Es un peligro, ¿eh?
2: Sí, es muy, muy peligroso.
0: Pero bueno, afortunadamente no pasó a más, no hubo de público nadie mal y sobre todo... Ricky Martin regresó como todo un profesional y se dio el show completo. Ahorita me averiguas del lugar.
2: Es en Balcanes, en la península de los Balcanes.
0: Así es, Montenegro, correcto. Sí. ¿Qué pasó con Maribel Guardia?
2: Ah, bueno, sí, continuando con el tema de Maribel Guardia, e
0: Imelda Tuñón.
2: Ella... todavía no ha dado muchas declaraciones, como dices, yo creo que al rato le van a llegar.
0: Ahorita van a estar en el teatro, bueno, todas las cámaras.
2: Sí, pero esto es algo de lo que ha dicho.
4: Es que Julián dejó su testamento para José Julián, y que él es el heredero universal del niño, y que ya podría tener esa herencia en este momento si Imelda no la estuviera peleando, ¿verdad? Pero si en algún momento le queda a Imelda y a él también, a mí yo no tengo vela en ese entierro porque ni soy heredera, ni me dejó a mí absolutamente nada, ni a nadie, solo al niño. El niño es su heredero universal. Dios bendiga.
2: Eso fue lo que dijo.
0: Pues sí, y esa es la verdad. Pero Imelda Tuñón es liosa.
2: Sí.
0: Y quiere seguir haciendo escándalo. A ver cómo le va a mi pobre Maribel. Pues hoy el Teatro San Rafael, que por cierto, está a reventar el Perfume de Gardenia, estarán, bueno, cantidad de medios esperando que arribe al teatro. Se le van a ir.
1: Encima. Que Rosadoria Chagoyán, ya ves que ya llega muy temprano.
0: No, la Chagoyán llega a las 8 de la mañana, pero no, Maribel llega en la tarde. Maribel llega en la tarde, pero seguramente los medios van a estar ahí, esperándola y acosando, para que escuche, para que todos escuchemos las primeras declaraciones sobre este tema, que ya Marco Chacón lo aclaró, que desde el año pasado.
2: Sí, desde el año pasado.
0: No había ningún problema en absoluto.
2: Y es que realmente, pues a mí se me hace que, como dices, Imelda Tuñón ya nada más lo está haciendo para hacer ruido, porque Maribel Guardia sabemos que no lo necesita y mucho menos lo va a pelear.
0: Ni está peleando el dinero,
2: sí,
0: y aparte
2: no.
0: Ni le dejaron nada a ella. La mera verdad. Tengo los últimos pases para que se vayan a ver a Olivia Collins en el Teatro María Teresa Montoya y se llama Sí Soy Yo, No Eres Tú. Hábleme porque todavía me quedan unos pases al 55-52-56-96-7. Yo te voy a decir dónde estaba, ahí en las Islas Baleares.
2: En los Balcanes.
0: Balcanes, pero ya.
2: Oye, pero antes, ¿ves lo que te había dicho de Fátima Bosch? Pues no es directamente con ella, pero arrestaron a su estilista.
0: Pero ya lo soltaron.
2: Ya lo soltaron.
0: Ay, claro, ayer creo que nada más tuvo 2 horas. Nah.
2: Ya, pero fue por lo de la Miss
0: Venezuela, que ha sido muy liosa.
2: Sí,
0: la Miss Venezuela, sí, que ha sido muy liosa y que desde que salió Fátima Bosch ha hecho guerra. Uh-huh. No la, ya salió el,
2: no la suelta.
0: El maquillista ya salió. Porque de ninguna manera la agredió como ella inventó y la dejaron libre a las 2 horas. Así que mal por ese por esa
2: mis,
0: Venezuela,
2: por
0: que ha sido puro lío. Vámonos a la película.
1: Nuestro segundo estreno es Los Colores del Tiempo. Esta es una producción Francia-Bélgica dirigida por Cédric Laprisch.
0: No, pues ni nos digas al director.
1: Actores franceses y belgas. Esta es una película fantástica, en donde una numerosa familia se entera que van...
0: ¿Qué es fantástico?
1: Pues es cine irreal, fantasía. En esta ocasión, por ejemplo, nos presentan una familia que se entera que va a heredar una casa que lleva años abandonada. Cuatro...
0: Pero con personajes reales.
1: Con personajes reales. Cuatro primos van a la misma para realizar inventario de lo que ahí encuentran y van a descubrir que la familia tenía un miembro perdido, que fue una mujer que abandonó su tierra natal en Francia en 1895.
0: Un miembro no, porque un miembro es otra cosa.
1: Bueno,
0: que traía un familiar perdido.
1: Un integrante de la familia que abandonó su tierra natal en 1895 y a partir de ese momento es que se crea una relación. Se abren dos líneas temporales entre 1895 y 2024, entrelazando situaciones que sucedían en 1895 y en el 2024. Así, de esta manera se confrontan las actitudes contemporáneas de estas fechas con lo que sucedía en París, del siglo XIX, revelando secretos de la familia que le van a ayudar a estos integrantes a tomar posesión de esta propiedad.
0: O sea, que está interesante.
1: La película está muy interesante.
0: ¿Cuánto le pondremos de calificación? ¿Cuánto dura esta película?
1: Esta película dura 2 horas también.
0: Está muy bien.
1: Dura 2 horas y pues vamos a ponerle un 8. O sea,
0: no está para nada aburrida ni cansada.
1: No es para nada
0: Tiene acción,
1: está,
0: vamos.
1: Tiene acción.
0: Eso...
1: Está contable y entendible. O sea,
0: entendible.
1: Está padre.
0: Tiene un poco de misterio.
1: Tiene un poco de misterio. Es cine, pues, de otro país.
0: A mí el cine francés me encanta.
1: Es cine francés que es muy bueno. Está muy bien narrado, está muy bien contado. Entonces, vale muchísimo la pena irla a ver. Obviamente, si quieren, pues, ya más acción, más palomas, más, energía, pues váyanse a ver
2: Star Wars.
0: Sí, pueden ver Star Wars, pero también pueden ver esta película.
1: Claro.
0: Porque
1: pueden salir de una y meterse a la otra.
0: Ajá. O un día ven una y otro día
1: claro.
0: Ven otra, que tengan sábado y domingo.
1: Claro.
0: Para que tengan sábado y tengan su sábado
1: y domingo.
0: Sí.
1: Claro.
0: Así que está en todos los cines.
1: Ya está en todos los cines.
0: Repítenos,
1: también.
0: Por favor, los dos
1: se
0: títulos.
1: Llama
0: primero.
1: El primero es El Mandalorian y Grogu, y la segunda, Los Colores del Tiempo.
0: Y están en la misma cantidad de cines.
1: Están en todo. No, obviamente va a haber más, se van a encontrar más de Mandalorian y Grogu, porque pues es el estreno de La Lana, y el otro, Los Colores del Tiempo, va a estar en algunos.
0: Me parece muy bien. Pues ya nos vamos, ya terminamos. Gracias, Lilianita.
2: Gracias, Fabián.
0: Que tengas bonito fin de semana.
2: Igual.
0: Gracias a ti, Fabián Polanco, nuestro crítico de cine, y sobre todo a nuestro público que nos escucha todos los días. Yo los invito a que me acompañen como todos los días a las 3 de la tarde en punto Canal 6, en El Chismorreo, por supuesto. Y si Dios quiere, el próximo lunes, como de costumbre, nos vemos aquí en Audiorama, Radiorama, la buenísima 1530, buenísima 1590, por supuesto en La Tijera. Bonito fin de semana, vámonos.
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2: Bien, bueno, pues aquí estamos. ¿Qué tal? Muy buenas, buenas tardes. Tardes, noches por acá en Jiménez. Bueno, pues todo listo para que tengamos ya el último partido contra los Rojos. Vamos a ver este juego. Se va a decidir cuál de los dos es el que se queda con la serie. Sí, los Indios o bien el equipo de los Rojos de Jiménez. En una serie que, pues allá en la frontera, los Rojos zarandearon feo al equipo de los Indios, 14 carreras a cero. Y ayer el equipo de los Indios empezó ganando con un cuadrangular de Eudor García con dos compañeros a bordo. Y se puso arriba 3 carreras a cero. Y hasta la quinta entrada le conectaron cuadrangular por ahí, un cuadrangular a el bateador del equipo de los Rojos de Jiménez. La botó el Teico y puso el

0: marcado 3-1. Pero pues después habría de ir paso a pasito buscando la victoria. Una victoria que le viene a saber a gloria al equipo de los indios, que ganaron 10-6. A pesar de que en la sexta entrada le fue mal a Ángel Garza. Ángel Garza, pues la verdad, tal vez apenas se va sentando poco a poco. Vino en lugar de a lanzar en lugar de Francisco Haro. Y Ángel Garza empezó dando una base por bolas a Adrián Rodarte, otra a Ramón Valdés, y luego vino un infield hit de Edgar Bravo, casa llena, ponchó por ahí a Edgar Bravo, a Edgar Salazar, y luego Jorge Acosta le dio imparable el jardín derecho, después otro imparable, Manuel Barradas, un fly al jardín central, otro imparable, y ahí le aplican ya la grúa, le aplican la grúa y traen a Miguel León, que llega y poncha para sacar el último out. Se hicieron 5 carreras en esa entrada del equipo de los Rojos de la Marabunta de Jiménez, se ponían 6-3, pero vino la reacción del equipo de los indios en la séptima entrada, en donde los indios vinieron a batear la cantidad de 10 indígenas, y hicieron también, les contestaron con la misma moneda de 5 carreras. Finalizó el juego también con un cuadrangular, el primero que da en la temporada y primero que le vemos al menor, Manuel Chávez, el de Villumada, un batazo por todo lo largo del jardín central y jardín derecho, para que así fuera el tercer cuadrangular del equipo de los indios de Juárez en el partido de ayer, en donde también botó la pelota Guillermo Williamson y también Eudor García. 3 cuadrangulares del equipo de los indios de Juárez, mientras que únicamente un cuadrangular de parte de Jorge el Teico Acosta, y la marcación final fue 10-6. Bueno, podemos saber quién gana este partido. El que haya ganado este juego será el que se quede con la serie, y por la mejor de las vibras para el equipo de la tribu, para que regresen. Mañana hay que ir allá a Ojinaga y regresen con buenas cuentas ante la afición. Vamos a ir a un corte comercial por allá en la frontera con Rubén Carvajal, que nos está auxiliando en la J Mexicana, Audiorama de Juárez. 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Bueno, vamos a mensajes a cabina.
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0: Bueno, pues aquí estamos, amigos. El equipo de los Indios vendrá a jugar de la siguiente forma en este partido. Los Indios van a saltar con Jens Cubillos al jardín central. Segundo en el orden será nada menos que pues Julio Pacheco, que va a estar cubriendo la segunda colchoneta, Julio Pacheco. Y luego, después de Julio Pacheco, como tercero en el orden, aparece el de Monclova, Guillermo Williamson, que va a estar cubriendo el jardín derecho. Eudor García va, es el cuarto tronco de los muchachos, los Indios de Juárez. Y después vendrá por ahí el quinto, el muchacho que fue adquirido en un tránsito libre, este que es Francisco Cabral. El sexto será Germán Revilla como receptor. Alan Camus va a estar cubriendo la segunda colchoneta. Brandon Montes, el parador en corto. Manuel Chávez, el jardín izquierdo. Y va a haber picheo de lujo para el equipo de los Indios de Juárez. Van a aventar a Alejandro Reyes. Saludos a su señor padre, a Juan Diego Reyes, tercera base. Mucho tiempo el equipo de los Indios de Juárez allá en lo que es la frontera. Jugó con Cas Hernández, con Refaccionaria Jiménez, con los Indios bastante tiempo. El papá de este muchacho, Juan Diego Reyes. Este muchacho es profesional, Alejandro Reyes. Él se considera como profesional local. Son de los que son profesionales del estado de Chihuahua. Estamos en la inauguración, pero pues aprovechamos para comentar con ustedes la inauguración de esta temporada 2026, Cielito Lindo, acá desde lo que es Jiménez, Chihuahua, la casa de la Marabunta Roja, el vetusto estadio. ¿Cómo está viejo este estadio? Con todo respeto, pero es un estadio ya mucho, muy viejito. Sin embargo, pues honor a quien honor merece. Le metió una lana ya a la pizarra y se ve bien. Y lo que es el cuadro, pues también han cuidado bien el zacatito por ahí en los jardines. Hay estadios que son más nuevos, que es una lástima verlos. Las butacas llenas de polvo, allá el zacate de los jardines completamente... Ahora, como dicen los chavos, fuera de contexto. En vez de estar verde, está entre amarillo y verde. Y bueno, pues el estadio el 21 de marzo, con gran trayectoria. Han desfilado bastantes buenos peloteros por este parque de pelota. Que ya están retirados, ya están retirados, pero que se les recuerda con cariño y con amor. El equipo de casa va a venir con Ramón Valdés. Hace unos cambios por ahí el alto mando de los Rojos de Jiménez. Está mandando unos cambios para ver si le surte, por ahí le cambia la suerte. Porque, pues, el hecho de que haya perdido ayer el manager, que es nada menos que Johnny Alexander Ponce García, manda unos cambios, y viene Manuel Valdés, el Chavo del 8, a cubrir la tercera base. Natanael Urquiza llega como libre tránsito al equipo de los Rojos de Jiménez, originario de Parral, Chihuahua. Estuvo en los campos de entrenamiento, los Dorados de la Liga Mexicana. No se quedó Natanael, regresó a Parral, pero no fue elegido para la cuarta zona, y pues Urquiza tuvo que venirse a Jiménez en tránsito libre. Y luego viene el tercero en el orden, el Teico Jorge Acosta, el de Ahome, Sinaloa, va a ser el que esté como tercero en el orden. El cuarto será Edgar Salazar, será el cuarto leño, y va a estar cubriendo la primera base. Su tocayo Edgar Bravo está en el jardín izquierdo cubriendo el quinto orden al bat. Gerardo Cruz será el receptor para este juego. Nayin Núñez va a estar por ahí, Núñez como segunda base, como camarero. Javier Chávez será el receptor, y Kevin Barraterán va a estar cubriendo el jardín derecho. Y va a lanzar por parte de los Rojos de Jiménez, tratando de conseguir la victoria con el brazo de Félix Castañeda, Ese es un pitcher de por allá en Nayarit. Tiene buenas hechuras, se lo vimos allá, pues en Juárez, salió a soltar el brazo. Entró muy brevemente, pero pues vamos a ver. Una cosa es ser cantinero y otra cosa es ser borracho. Una cosa es abridor y otra cosa es cerrador. Vamos a ver cómo le va al de Tehuala, Nayarit, que pues no es nativo, no es clasificado, no es nativo, es de la República Mexicana. Y son los que se van a encargar de llevar adelante este partido. Sigue la, por ahí la, lo que es considerada pues la inauguración de este torneo 2026, Cielito Lindo. Y estamos a punto ya de arrancar. Vamos a ir allá a mensajes. Favor de pasar doble corte comercial ahí en cabina y regresamos con comentarios. Adelante, cabina. Adelante, mensajes.
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6: Bueno, pues aquí estamos, amigos. Aquí estamos saludándoles a través de la J Mexicana 970. 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Aquí está el show con las chicas, los jóvenes ahí haciendo un poco de acrobacia con unas damitas y pues muy poca asistencia, esa es la verdad. No nada que ver con la gente que va para allá por Juárez. El viernes hace una semana, 10,500 gentes, no sabemos cuál haya sido el motivo. Que anda muy encampañado es Cruz Pérez Cuellar, porque fue ahí precisamente el viernes. No se considera estacionamiento, está prácticamente blindado todo el estadio. Y ahora, pues, acá en Jiménez vemos muy poca asistencia en lo que es la inauguración y lo que viene a ser ya el tercer juego entre Indios y Algodoneros. 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Bueno, pues hoy hubo juego allá, ya se terminó, por cierto, allá en Ojinaga. El juego que se quedó pendiente, pues, debido al fallecimiento del jugador de los Faraones, Teo Higuera, que en paz descanse, nieto de ese gran pitcher, ese gran lanzador, que fue Teo Higuera de los Cerveceros de Milwaukee. Bueno, pues, como ya se ha mencionado infinidad de veces, bueno, pues ya le decíamos que descanse en paz. Y ese juego lo reanudaron allá en Ojinaga, hoy a las 4 de la tarde. Y va, bueno, pues la sorpresa es que el equipo de los Soles de Ojinaga vencieron vencieron al son de una, dos carreras a una, en donde el pitcher del equipo visitante, los Faraones de Nuevo Casagrandes, hizo una gran labor. Por ahí Gonzalo Sañudo lanzó un juego extraordinario. No ganó, no perdió, porque tiró 6 entradas, se enfrentó a 21 hombres, de esos de los cuales ponchó a 9. Le conectaron únicamente 2 imparables, pero esos 2 imparables fueron consecutivos espalda con espalda y trajo la carrera para el equipo de, la única carrera que le anotaron a él, para el equipo de los Soles de Ojinaga. Y después, en 7 emocionantes episodios, vino por ahí un jovencito, Manuel Delgado, a lanzar y pues dio 2 bases por bolas, y luego vino por ahí un infield hit, salió un fly, lo dominaron, pero ya después, con 3-2, dio la base por bolas, ahí terminó el partido. Y con ello, bueno, pues se queda ya el equipo de Casagrandes con 3 victorias y 1 derrota, mientras que el equipo de los Soles pues consigue ya su primer triunfo en esta temporada 2026. Pues esa fue la situación del juego, que se ha quedado suspendido por allá en lo que es en la frontera, en Ojinaga, que mañana el equipo de los Indios habrán de estar también en el José García, otro estadio muy vetusto. Oiga, pero tú, el año pasado, que nos causó admiración, pizarra eléctrica y luego el pasto sintético, ya con butacas, claro, muy poca butaca, el estadio tiene capacidad para unos 500, 600 aficionados, y van únicamente 300, 400 aficionados, pero bueno, no, pues se pueden comparar muchas plazas, ¿verdad?, con Juárez, con Chihuahua, con Delicias, con Cuauhtémoc, que meten gente de una forma bastante amplia, bastante tupida. Y pues con la derrota de Casagrande ya no hay equipos invictos. Las posiciones: Juárez está en primer lugar junto con Casagrandes en primer lugar. Cuauhtémoc está marchando con 3-1. Ayer Cuauhtémoc también consiguió la victoria. Delicias 3-1. Chihuahua con 2-2. Parral con 2-2. Jiménez con 1 ganado y 3 perdidos. El equipo de Madera con 1-3. Camargo con 1-3. Y Ojinaga Prese ya con 3-1. Así la situación de esta jornada. Y bueno, pues ayer las marcaciones que se dieron en diferentes parques de pelota fue Rojos de Jiménez, cayeron ante su propia afición en el 21 de marzo al son de 6-10, ganaron los Indios. Casagrandes 7, Ojinaga 1. En el José García, allá en Ojinaga, Mineros le dio una sacudida al equipo de los Orgullosos Dorados de Chihuahua. Los Mineros 11, Chihuahua 5. El equipo de Madera cayó de nueva cuenta ante el equipo de los Manzaneros. El equipo de Madera con 6 victorias. El equipo de Cuauhtémoc con 15. Perdón, equipo de Madera con 6 carreras. Cuauhtémoc con 15. Delicias también le dio una zarandeada a Camargo al son de 14 carreras a 3. Fíjese nada más qué amplios los marcadores. No hubo un solo juego el día de ayer que estuviera cerrado, que hubiera detenido por ahí la respiración de los aficionados y que hubiera metido tensión a los peloteros. Todos los marcadores muy abultados, y pues esa fue la jornada del día de ayer. Hoy vuelven a enfrentarse de nueva cuenta. El equipo de Juárez está aquí con los Rojos. Casagrandes ya iba a haber un juego hoy, 2 juegos a 7, por lo estaban jugando el juego que se suspendió, que no se jugó allá en la casa de los Faraones. Ya lo jugaron, ya lo perdió Casagrandes, y ahorita van a arrancar, están con la inauguración. También Casagrandes enfrentándose a Ojinaga. Los Mineros están ya a punto de arrancar. También están en una gran inauguración en el gran estadio Parral. Se van a enfrentar al equipo de los Dorados de Chihuahua, que increíblemente han avanzado ya con 2 victorias y 2 derrotas el equipo de Chihuahua. El equipo de los Venados de Madera. Los Venados de Madera se van a estar enfrentando en Cuauhtémoc al equipo de los Manzaneros. Y bueno, pues a ver cómo se pone, porque ya el año pasado recuerdo que el equipo de Madera, de los 6 juegos que llegaron a jugar, de los 6 juegos que llegaron a participar, Madera le ganó 5 al equipo de Cuauhtémoc, y ahora parece que va a ser al revés. Ya les ganó, han jugado 4 ocasiones, y el equipo de Cuauhtémoc les ha ganado en tres a los Venados de Madera, que trae nuevo manager a Javier Morales. Y el equipo de Camargo, que pues el año pasado llegó a semifinales, hoy Camargo está con únicamente una victoria, que le ganó precisamente al equipo de Chihuahua, y van a enfrentar a Delicias ahí en su terreno, en el Alonso Ronquillo, y le deseamos la mejor de las suertes. La próxima serie será la que se lleva a cabo, una muy buena, se la recomendamos en Juárez, allá en Juárez, en el Juárez Bebe. En el Juárez Bebe estará por allá la próxima serie. Estará Juárez recibiendo nada menos que a Delicias, jueves y viernes a Delicias. Y luego el sábado va a recibir a Chihuahua. Será una serie bastante, pues no difícil, ¿verdad? Pero porque así es el béisbol, pero se espera que sea de bastante agarre. El equipo de Delicias contra Juárez, jueves y viernes. El sábado Chihuahua contra Juárez, ahí en la frontera. Y luego, pues, el equipo de Cuauhtémoc va a estar visitando a Ojinaga, Parral va a estar en Camargo y Madera va a estar en Jiménez. Así están las próximas series que se van a jugar la próxima semana. Chihuahua en Casagrandes, Cuauhtémoc va a estar en Ojinaga, Parral va a estar en Camargo y Madera va a estar en Jiménez. Y los Indios, ¿de qué están hechos? Ahí vamos a ver de qué están hechos los Indios el próximo jueves, cuando tengan a sus enemigos, archienemigos, los Algodoneros de Delicias. Vamos a ir a unos mensajes, un corte por fuera allá en cabina, y regresamos. Ya estamos a punto de arrancar con el partido adelante. Rubén Carvajal, volamos hasta Juárez, allá los micrófonos, a cabina. Adelante, cabina.
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6: Bueno, pues estamos aquí en un minuto de silencio para rendirle un homenaje a Teo Higuera, ya que Teo Higuera, que estábamos comentando, falleció allá en Casagrandes, él y su pareja en un departamento, fallecieron por monóxido de carbono. Y ahí está ya, cada los equipos, tanto los Rojos como los Indios, que ya se dirigen a sus dugout. Y bueno, pues otro también que se nos fue el martes, Coco Torres, Federico el Coco Torres, que él fue de los baluartes para que el equipo de los Indios ganara 5 campeonatos en el 58, 59, 60, 61 y 62. Ahí estuvo el Coco Torres, una persona que pues se nos va, nos deja una huella imborrable, pero seguiremos recordando con todo el corazón a ese gran, gran amigo, y que descanse en paz el Coco Torres, y resignación a toda la familia por allá en la frontera. Estamos a punto de arrancar, es justo y necesario que les digamos, amigos, amigas, que nos escuchan a través de 970 AM, recuerde que estamos en audiorama.mx, ahí aparece todas las estaciones de la República Mexicana, le van a aparecer todos los estados de la República, dele a Chihuahua, le sale Chihuahua y Juárez, pues nada, donde pica Juárez, y ahí aparece ya la J Mexicana en el 970. Saludos cordiales allá en Idaho, a la prima Tere y su esposo, y estamos listos ya para el juego. Ya empezaron también ahí en Parral. No, todavía no empiezan. También está la... pues está lo mismo que aquí, ¿verdad? Es la misma situación que se está viviendo por allá en lo que respecta a los equipos que ahora fueron a cumplir. Bueno, pues ellos van a estar por ahí en la inauguración, que es la que está llevando a cabo, y que ya está ahí Paul González y su ayudante, al igual que el manager del equipo de los Rojos de Jiménez, que es el señor Johnny Alexander Ponce Gamboa, es el que maneja al equipo de los Rojos de Jiménez. Armando Huereca, que ahora pues fue desdeñado de los Rojos de Jiménez, ya no lo quisieron más, se fue a Parral, allá se puso a dirigir el campeonato regional, con tan buena suerte que le tocó dirigir a la sección 11, el Volcán de la sección 11, y se fue a la final contra el Valle de Allende, a los cuales derrotó el equipo de la sección 11, y Armando Huereca se pensaba que iba a ser el manager del equipo de los Mineros de Parral, pero sin embargo le metieron zancadilla y Huereca quedó en libre tránsito. Entonces Huereca, al quedar en libre tránsito, lo jala el equipo de Delicia, le dice vente para acá, y lo donde también a nosotros nos sacó de balance es que Roberto Cadena, el ex manager de los Algodoneros de Delicia, se había ganado el 24, había ganado también el 23 y el 24 los campeonatos. El año pasado el equipo de los Indios lo sacaron fuera a los Algodoneros, pero oiga, había hecho muy buena presentación, y también de repente le hicieron el feo, agarran a Armando Huereca, llega Armando Huereca a Delice y empiezan ahí los comentarios que para qué se lo traen, si aquí estaba Cadena, aquí estaba este otro, pero pues Armando Huereca, con esa gran trayectoria, mire, a veces el silencio dice más que las palabras. Armando Huereca tiene 5 anillos de campeonato estatal, y eso habla por él, la gran experiencia que tiene. Ahora nos dicen los comentaristas de Jiménez, le digo, ¿por qué ustedes sacaron a Huereca? Dijo, no, mira, es que ya estaba ya el plan hecho con Johnny Alejandro Ponce, porque él, como fue mucho tiempo manager, coach también de la Liga Mexicana, para que acercara peloteros, esa fue la intención, y por eso se le dio las gracias a Armando Huereca. Bueno, pues Armando Huereca, jugando ya con, manejando a los Algodoneros, ya han participado en 4 juegos y está con 3 ganados y 1 perdido. Bien por Armando Huereca. Bueno, pues vamos a repetirles la alineación de los Indios. Antes ya está el pitcher poniendo su brazo en condiciones, Felipe Castañeda, el de Nayarit. Queremos decirles a ustedes, amigos, que Jens Cuillos va a estar en el jardín central. Jens Cuillos en el jardín central. Como primero en el orden, Julio Pacheco va a ser el bateador designado. Guillermo Willenson, que ayer conectó cuadrangular, al igual que Eudor García, Willenson va de tercero, Eudor García va a la primera, como cuarta leña, como cuarto tronco. Y luego Francisco Cabral va a estar como bateador designado. Este pelotero que llegó a los Indios apenas el día de ayer, en libre tránsito. Bueno, pues ahora lo tenemos como bateador designado, Francisco Cabral, que por cierto, pues los hechos son los que hablan, porque mire, ayer de tres veces al bat, dio dos imparables, y eso habla de lo bien que le fue a Francisco Cabral. Por eso ahora lo están subiendo a bat de quinto en el orden. Germán Revilla es el receptor, va a estar como sexto en el orden. El séptimo es Alan Camus, cubriendo la segunda base. Brandon Montes, nos preguntaban ayer qué pasó con Marcos López. Mire, la verdad, no queremos hablar de lo que no desconocemos, ¿verdad? Me fue a opinar sin tener razón. Posiblemente esté lastimado, posiblemente haya pedido permiso. Y Brandon Montes, la verdad es que ayer lo hizo muy bien. Ayer el muchacho Brandon Montes, una forma extraordinaria, la forma de trabajar el día de ayer en el partido de que se llevó a cabo. Bueno, pues así va Manuel Chávez, va a estar en el jardín izquierdo. Chávez va a estar en el jardín de izquierdo y viene a lanzar a Alejandro Reyes, el de Las Cruces, Nuevo México. Alejandro Reyes, el profesional juarense, es el que va a hacer las ofertas. Mientras que Ramón Valdés va a estar como primero en el orden. Vamos a ir un mensaje rápido antes de que empiece el juego para atender aquí unas personas que nos vienen a visitar. Unos mensajes, Rubén, y regresamos. Ahí en cabina, unos mensajes, por favor.
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6: Cuando ya llega James Cubillos, bateando de dos bolas, no hay strike para el zurdo, para James Cubillos. Ya se prepara por ahí Félix Castañeda, pelota ligeramente baja, van tres y nada. Empieza a batallar con el brazo por ahí Castañeda, viene la pelota en camino buscando el automático. Vaya que sí llegó el automático. Y ahí está apareciendo ya el primer strike. El primero es bueno, como luego dicen por ahí. El primero debe ser siempre en la frente, como dicen los judiciales, que no haya duda. Bueno, pues ahí está, tres bolas y un strike para James Cubillo. Se prepara, suelta Felipe, pelota por el centro, para adentro, strike el segundo. El segundo strike ya lo tienen con cuenta de tres bolas y dos strike para el bateador, por ahí para Jimmy Cubillos, que está tratando de conseguir un imparable abriendo el juego. Ya se prepara el pitcher, dice que sí, ahí se pone de acuerdo, se balancea, 3-2, pelota en camino, le tira una rola, se le tira el primer base, imposible. La pelota pasa por la raya de cala, ya va a atacar rápidamente el jardín derecho, levanta la canica el muchacho de la marabunta, Kevin, y no permite que haya más avances. Sin embargo, va a ser un imparable, una rola que estaba por ahí jugando muy cargado el jardín derecho para bateador zurdo, y eso le ayudó por allá al jardín derecho, a Kevin Barraterán, que fue rápido por la pelota para que no se fuera a extender, que se fuera al rincón del diablo, allá donde se dan sus toques, el oso, el hombre Hull y también el hombre lobo. Bueno, pues hombre en primera, viene Julio Pacheco atacando. Ya tenemos al equipo de los Indios de Juárez, atacando rápidamente como debe ser los Indios. rápido viene la oferta, le tira, sale una pelota que va a caer tremenda, imparable, y aquí está el equipo de los Indios. El designado Julio Pacheco haciendo lo propio también con imparable rumbo al jardín izquierdo, y ahora ya son dos hombres en los senderos, y viene un hombre que es todo peligro, que es nada menos ni nada más que, usted ya lo conoce, allá en Juárez, es el de Monclova, que ayer le pegó muy bien a la pelota, le dio bastante bien a la canica, y ahora ya está ahí llegando a la caja de bateo, ya se prepara el pitcher para enfrentar al tercero en el orden, el de Monclova, ya se prepara el de Nayarit, el pitcher, viene la oferta, medio swing, lo engañó con un sinker, y ahí está marcado el primer strike, pero en el círculo de espera está Eudor García, está en el círculo de espera, en este juego que es, con esto finaliza ya el compromiso en el rol regular, posiblemente se pudieran llegar a ver, ¿por qué no, verdad?, en lo que es el torneo de los playoffs, los rojos y los indios, en este 2026, pelota en camino afuera, pero sin embargo, con esto ya el rol regular, se paga el compromiso con los rojos de Jiménez, y el que gane este juego habrá ganado la serie. El equipo de los rojos no han ganado serie, perdieron la serie ya con el equipo de Casagrandes, perdieron jueves y viernes, le ganaron a los indios le ganaron dos ocasiones a Ojinaga, y perdieron con los rojos, o sea que tiene una serie ganada a los indios. La pelota ligeramente baja, parecía que llegaba a la zona de strike, un lanzamiento rodillero que no le parece bien al umpire, y lo decreta por ahí, dice que queda la pelota ligeramente baja. Bueno, pues aquí estamos, amigos, saludándoles. Gracias a toda la gente que nos escucha, que nos acompaña. Ya se prepara el pitcher, checa el corredor que está por el lado de la segunda. Pelota en camino, un cambio que no da absolutamente nada. Y son ya la pelota fuera de la zona de strike para este que es Guillermo Williamson. Lo lleva la contabilidad de dos bolas y un strike. Hay corredores en segunda, corredor por el lado de la primera. En este encuentro donde el equipo de los indios está atacando tempranito a el de Nayarit, a Felipe Castañeda, ya se prepara Felipillo, checa, dice que sí, allá viene la canica, le tira el zurdo, una rola muy dura, ideal para doble play, ataca el segunda, la tiene por ahí Nay Núñez, tira para el parador en corto, hay un out de pivoteo para la primera, doble play, qué buena atrapada nos acaba de entregar Nay Núñez. El del Valle de Allende, una rola de como que llevaba bastantes riñones, le tuvo que meter ahí Naín, y de la velocidad que llevaba la pelota, rápidamente atrapó, soltó al parador en corto, en donde atacó Natanael Urquiza, el de Parral, Chihuahua, soltó para la primera y cayó a la doble matanza. Bueno, pues corredor en tercera, pero el peligro todavía no desaparece porque viene el que ha estado cargando al menos hasta este quinto partido al equipo de los indios, lo ha estado cargando en lo que es el equipo a la ofensiva, lo van a dar base por bolas intencional, allá va rumbo a la primera base, y se van a enfrentar a Francisco Cabral, que ayer se fue de 3-2 con dos imparables. Ahí está entrando ya Francisco Cabral, pues ya el gran veterano de mil batallas, este Francisco Cabral, que anduvo jugando por allá en Chihuahua, y en Chihuahua pues no fue elegible. No, Chihuahua trae mucho estrella, le dije, no, gracias por todo. Viene el lanzamiento, es ligeramente baja. Y luego Paco Cabral, pues conoce muy bien este parque porque anduvo en el 2016, se viene bastante viento, por ahí pide tiempo Paco. Y en el 2016 estuvo por ahí Paco, inclusive el 2016 en la final, llegó a la final con el equipo de los rojos contra el equipo de Cuauhtémoc, con las cuales perdieron con Cuauhtémoc. Pero ahí estuvo Paco Cabral, más tierra, ya viene el lanzamiento, strike. Bueno, pues ahí está. Ahí está ya con una bola y un strike, dice el umpire. Bueno, pues ahí está el equipo de los Indios con corredor en. Hay un tiempo pedido debido a la pide tiempo Paco Cabral. Correr por el lado de la primera, correr por el lado de la tercera. Una jugada de doble play por ahí que realizó rápidamente el bat por ahí de el guante de Nayin Núñez. Ya se prepara el pitcher, dice que sí. Allá viene la pelota en camino, un cambio precioso, cayó del cielo. Struins lo marcó el umpire. Qué buen cambio de velocidad. Un paracaídas dibujó un arco iris. Esa pelota que salió del brazo de Felipe Castañeda, que fue sacudido con dos imparables, pero parece que va a salir poco a poco. Al menos se ve tranquilo, sereno. Y ahora vuelve a entrar a la caja de bateo, lanzando con el número 31. 31 este Felipe Castañeda. Una bola, dos strikes, hay dos out. Se prepara ya el pitcher. Allá viene el envío, le tira foul hacia atrás. Una pelota, una recta que venía buscando la parte de arriba, pero no hubo nada. Bueno, pues gracias a la gente que se empieza a comunicar con nosotros. Beto Torres nos dice, Beto, que ¿por qué si hay buenos jugadores en Juárez, como es el caso de Kevin García? Allá viene el ofrecimiento, le tira la pelota, se pierde de foul. Hay peloteros muy buenos. ¿Por qué jalar de uno de libre tránsito? Dice Beto Torres. El señor Benjamín Acosta sigue la pelota en una bola dos strike. Dice, oiga Martín, soy Benjamín, ¿qué pasó con el antidoping? ¿Qué va a hacer la asociación? Pues sí lo iban a aplicar o lo aplicaron, fíjese, ¿no? Allá viene el lanzamiento, medio swing. Parece que pasó el madero, yo creo que sí pasó el umpire consulta, parece que sí, ponche. Bueno, pues se va con chocolate. Y la parte alta de la primera entrada del equipo de los Indios tiene cero. La marabunta roja vendrá en al bat, vamos a mensajes a cabina. Adelante cabina, mensajes.
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4: Pues aquí estamos, amigos, cuando viene llegando ya el Chavo del Ocho, Ramón Valdés. Ramón Valdés, que llegó jugando para los Dorados de Chihuahua, después anduvo con Casagrandes, y ahora desde el año pasado empezó a rentar su guante y su bata al equipo de los Rojos de Jiménez. Allá viene el lanzamiento, pelota ligeramente arriba, lanzando Alejandro Reyes, el profesional de Chihuahua. Juárez, este torneo con dos profesionales. Hay quienes dicen, colegas, ¿verdad? Viene el lanzamiento, le tira, ahí va la pelota rumbo al jardín izquierdo, ahí el jardín izquierdo, ahí el jardín izquierdo, pega un brinco y se queda con la pelota. Bueno, una buena línea, una línea cubana, como luego dicen, pero ahí estaba el menor Manuel Chávez, echó dos, tres pasos, ahí se puso a fildear, pegó un brinco y se quedó con la pelota para el primer out. El señor Jaime Hernández nos dice, Martín, en eso del antidoping, yo creo que mejor sería que cada dos entradas checaran el guante y la cachucha de los lanzadores. Acuérdese lo que pasó con Chihuahua, cuando el pitcher, no recuerdo el nombre, pero reía resina por ahí. Bueno, el pitcher era Gabriel Ponce, si no nos equivocamos. Viene ahora el parralense Natael Urquiza, ya viene el lanzamiento, pelota que se cae ligeramente arriba. Bueno, pues ahí está ya el primer lanzamiento fuera de la zona, se prepara ya Reyes, suelta Alejandro, no, dice el umpire que se queda ligeramente arriba. Está ligeramente arriba la canica de parte del umpire. Y aquí estamos en una entrada muy floja, aquí en el 21 de marzo. Esperamos que conforme vaya avanzando el juego, pues se vaya ocupando más espacio. Viene el lanzamiento, le tira una pelota, una recta, le tira y se va de foul. Una pelota de 8-8, 88 millas, que soltó el brazo de Alex Castañeda. Y lo pone ahora con la contabilidad de dos bolas y un strike y un out en la pizarra de nuestros amigos de Jiménez Automotriz del Norte. 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Ya se prepara Reyes. Allá viene la pelota con velocidad, pero arriba 89 millas que se desvanecen. Y se ponen ahora con tres bolas y un strike. Tres bolas y un strike por ahí para el bateador, para el parralense. Este muchacho que tiene buen movimiento de muñecas. Inclusive fue invitado con los Dorados de Chihuahua de la Liga Mexicana. Pero no pasó el examen, se regresó a Parral, no fue elegido con Parral. Y viene a dar a Jiménez, viene el lanzamiento, le tira. Y saca por ahí una rola donde trabaja rápidamente el tercera base, Brandon, lo deja correr, Brandon mide la distancia, suelta Montes hasta la primera, out por la vía 53, hay dos fuera. Cuánta elegancia fildeó.

0: Jiménez, las 7:56, allá en Ojinaga, faltan 4 para las 9 de la noche. Es una hora más. Prepara, suelta la recta, strike, le alcanzó a morder por ahí. Sin embargo, pues el juego va a ser a las 7, tiempo de Juárez, para que nos sintonice. Tiempo de Juárez a las 7 de la tarde, mañana sabadito lindo. Una bola y un strike, no hay nadie corriendo en los senderos, estos lucen vacíos. Se prepara el pitcher, allá viene swing, le tiró con alma, corazón y vida. 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Allá viene el envío, la pelota se queda afuera, son 2 bolas y 2 strikes. Hay 2 out, como luego dicen, por ahí a pasar ese en los patitos. El tremendo 2-22 en la pizarra. 2 bolas, 2 strikes y 2 out. Vamos a ver cómo lo trabaja por ahí Reyes. Ya empieza su movimiento. Se pone de acuerdo. Allá suelta la pelota en cambio, le tira. Sale un batazo al jardín central. Allá va el jardín central, va corriendo, corriendo. Allá va Guillermo. Se quedó con la pelota. El jardín central del equipo de los Indios de Juárez. 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Se acaba la primera entrada, 0-0, vamos a mensajes a cabina. Adelante, cabina, mensajes.
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2: Bueno, pues aquí estamos, amigos, ya cuando se encuentra por ahí Germán Revilla con la contabilidad para él de una bola y un strike. Se prepara el pitcher, dice que sí. Ahí había una pelota de trabajo ligeramente baja. Bueno, y el equipo de los indios están en primer lugar, agarrados de la mano por ahí con el equipo de Casagrandes, que perdió hoy en una doble jornada a 7. Perdió el primero, Casagrandes, 2-1. Y esa derrota hace que los indios los emparejen en el liderazgo.

0: Allá viene un lanzamiento, una rola muy lenta, se tiene que apresurar el parador en corto. Ahí está Urquiza, corriendo, sin componer figura, suelta para primera, out en la primera base por la vía 63. Y viene ahora Alan Camus, el de Phoenix, Arizona, este muchacho que se va a ir asentando y que ha enseñado muy buen guante y buena velocidad de piernas, pero queremos más todavía, que bate más por ahí. Camus ayer consiguió dos imparables, pero pues la clase que viene representando viene de allá del extranjero. Esperamos que haya mejores oportunidades para él. Allá viene el lanzamiento, swing, le tiró una curva a toda orquesta y no pudo descifrarla por ahí el bateador, y ahora se pone con la contabilidad de lo que es un strike. 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Viene el lanzamiento, le tira la pelota, se pierde de foul. 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Ya se prepara el pitcher, una bola, 2 strike, se jala el receptor hacia afuera, quería engañar al bateador. Y lo del pocos aficionados que asisten, pues se meten con el umpire, porque como se jaló rumbo a la boquela, tercera base para bateador zurdo, el receptor, pues la pelota anidó a la distancia, se vio que había llegado en la zona de strike, pero muy lejos del pentágono, 2 bolas y 2 strike. Allá viene el lanzamiento, no, dice el umpire. El receptor queriendo engañar al umpire, tiró para la tercera, pero no pudo hacer absolutamente nada. Y este receptor, que es Javier Chávez, 2 bolas y 2 strikes, dice por ahí el umpire. Prepara el pitcher, allá viene el lanzamiento, le tira batazo largo, atrás, la pelota sigue, la pelota rechina contra la barda, allá Camus para la segunda, allá va el tiro, ver jugada en segunda, quieto, dice el umpire de bases, que nadie se mueva, porque me lo chuleteo. Bueno, pues ahí está un doblete de Camus por todo lo largo del jardín derecho, ahí estaba el jardín derecho. El muchacho Kevin Barroterán se echó hacia atrás, la pelota retachó donde dice Pollo Enchilado estilo Sinaloa. 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Ahí la agarró rápidamente Kevin, soltó para la segunda, llegó barrido con limpio doblete. Este es el tercer imparable de los indios, pero todavía no llegan a la tierra prometida. Bueno, pues vendrá ahora el turno para Brandon Montes. Montes ayer conectó. Se fue de 3-1 Montes, de 4-1 con un doblete. Ahí está llegando ya el de Tijuana, Brandon Montes, a la caja de bateo. Van a pedir la repetición, dicen los umpires. Pues está bien. Yo, la verdad, a la distancia lo vi que era un quieto, pero sin embargo está pidiendo el equipo de los rojos la jugada y están los umpires viendo qué es lo que va a acontecer. Hay que ir hasta donde está la señal, ahí en Juárez, donde está el bar, allá es donde terminan. Nos preguntaban en Juárez, oiga, ¿quiénes son los que están ahí? ¿Qué es gente muy acá? ¿O pues, por qué los tienen? No, nadie sabe quiénes son, le digo. Pero debe ser gente, creo que deben de ser umpires, les comentábamos, porque para un criterio de esa magnitud hay que tener bastante conocimiento de béisbol. Y el que pidió la jugada le dijo al manager, fue precisamente Nay Núñez, que le decía a lo que es la cueva, hey, piden la jugada, y sí. Bueno, pues así estamos, amigos, saludándoles a través de la J Mexicana 970. Estamos en Audiorama, en la página de Audiorama MX, ahí .mx, Audiorama, ahí van a aparecer. Ya están los umpires decretando que no hay de queso, puro quieto. Sí, es que lo vimos muy claro desde que se barrió. Prácticamente estaba levantando cuando apenas lo estaban quemando. Pero bueno, dijeron, vamos a ver si funciona, no funciona. Recuerde que hay cierta cantidad de peticiones Cuando viene llegando ya Brandon Montes con correr por el lado de la segunda, se prepara Castañeda Felipe, pitcher derecho, bateador derecho, hay un tiempo, saca el pie de la placa, todo el mundo regresa a sus, de nueva cuenta, están regresando por ahí a sus posiciones, vámonos al juego, dice el umpire apresurando a Castañeda, viene la, cuidado, la pelota que si no se quita le pega en el casco, un lanzamiento completamente descontrolado, hace que se vaya ya Brandon con ese lanzamiento hacia atrás. 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Ya se prepara el pitcher, checa, allá viene la pelota en camino, ligeramente baja. Y ahora, pues ahí se sale ya Brandon Montes, que fue excelente con el equipo de los Indios, trae anillo de campeón. Brandon Montes, al igual que el que está en el círculo de espera, Manuel Rey Chávez, fueron de los baluartes para que el equipo de los Indios derrotara a los Orgullosos Dorados de Chihuahua. Allá prepara, suelta, le tiene una rola muy lenta, un brinca, allá va rápidamente el short por ella, ya no hay tiempo de tirar para la tercera, se va para la primera y out en primera base. Avanza Camus a la tercera, pero dominan por la vía 63, una rola de brinca, un cangurito, alegremente, no había nada que hacer en tercera base, llegó fácil a la tercera base el corredor del equipo de los Indios de Juárez, y ahora pues ahí está con la posibilidad más cerca, pudiera ser con un wild pitch, un pad ball, indudablemente con una rola con cierto grado de dificultad, pudiera ser también con un imparable, verdad, puede venir la carrera por el equipo de los Indios. Viene Manny Chávez, que ayer lanzamiento, pelota arriba para el menor del equipo de los Indios. Ayer su primer cuadrangular en un campeonato estatal, lo conectó el día de ayer por todo lo largo allá del jardín derecho. Él sabía que la pelota se iba a ir, se quedó parado mirándola, y cuando la pelota se desapareció, levantó los brazos y conectó el batazo de cuatro cruceiros. Allá viene el lanzamiento, un piconazo, cuidado lo que estábamos comentando, puede llegar la carrera así, con un piconazo para el equipo de los Indios de Juárez. Tuvo que echar todo el cuerpo por ahí el receptor, Javier Chávez, le puso el pecho a las balas para evitar que la pelota se le fuera a escabullir, y ahora está con la contabilidad de dos bolas y no hay strike, el menor de los Indios, el noveno en el orden. Viene Castañeda, le tira, sale otra rola muy lenta. Ahí están ahí en el del Valle de Allende, ya la tiene, le ve la marca a la pelota, lo deja correr, ahora suelta para primera, out en primera base. Bueno, el equipo de los Indios ha dejado un hombre en tercera, y luego dejaron también otro hombre en la primera, iba a dos, y le informamos que Cielito Lindo, mañana le esperamos con nuestros famosos desayunos riquísimos. Vamos a mensajes a cabina y regresamos. Adelante, cabina.
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0: Muy bien, aquí estamos cuando viene Edgar Salazar, el cuarto tronco de el equipo de los Rojos de Jiménez. Edgar Salazar, vendrá su tocayo Edgar Bravo y por ahí Gerardo Cruz, mínimos tres, Cruz, Bravo y Salazar, que va a enfrentar el brazo de Alejandro Reyes en la parte baja de la segunda entrada. Bueno, pues ahí está ya entrando la caja de bateo, viene el lanzamiento, le tira batazo entre dos, arranca el central, arranca el izquierdo, la pelota está picando, allá va para la segunda, va corriendo, llega barrido y quieto en segunda. Bueno, pues aquí está abriendo Salazar con doblete, arrancó el central, arrancaba también el jardín izquierdo, la pelota picó, se extendió, chocó contra la barda y pues le dio oportunidad a Edgar Salazar de llegar a la segunda. Dicen por ahí el refrán que las carreras que tú no hagas te las va a hacer tu enemigo. 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Saludos a Tinito, al licenciado García de Maderería Las Torres, también al Junior, por ahí a toda la people de Maderería Las Torres, al igual que de Fortec, a todos los guardias de seguridad, por ahí escuchándonos. Se prepara para enfrentar a Bravo, allá viene el ofrecimiento, le tira swing el primer strike. El primero es bueno para este bateador, este que es Edgar Bravo, y que está cubriendo el jardín izquierdo. Los Rojos de Jiménez, se puede decir que los Rojos de Jiménez prácticamente, pues nada más, el menor es el que es de Jiménez, todos los demás son peloteros de diferentes partes de la República Mexicana, y bueno, se considera, es de Parral, el Parador en corto, allá viene la canica, ligeramente arriba, Natanael Urquiza, y también el muchacho que es el segunda base del equipo de los Rojos de Jiménez, Naín Núñez, y párele de contar, todo lo demás, puro material de diferentes partes. Viene el lanzamiento, un piconazo, qué bien, por ahí el receptor Germán Revilla, para evitar que la pelota se le escape y que pueda llegar a la tercera el corredor Edgar Salazar, que abrió con doblete la parte baja del segundo rollo. En este juego que el equipo de los Rojos está buscando ganar su primera serie, y los Indios están buscando ganar su segunda serie. De ganar los Indios será su segunda serie, independientemente de pase lo que pase allá en Ojinaga el día de mañana. Pero si pierden los Indios, mañana tendrán que buscar la victoria para llevarse la serie y ganar dos series. Allá viene el lanzamiento, le tira batazo de foul allá por el jardín derecho. 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Saludos al Gillo, tremendo Gillo, y a toda la people, saludos cordiales, gracias mil. Ahora se prepara ya el pitcher, 2-1. Ahí está Reyes, suelta, le tira, una rola muy dura por el lado de la tercera, pero en terreno de foul, no hay nada que comentar. Se empareja nada más la contabilidad, la pizarra de nuestros amigos de Cielito Lindo, que le espera a la hora de comida con camarones, sushi, costillitas a la barbecue, en Ejército Nacional y otra más en Avenida Tecnológico, Centro Comercial Diamante. 2-2. Muy importante para el bateador traer esa carrera que corre por segunda, pero lo es más para el pitcher juarense Alejandro Reyes, porque pues no hay out en la pizarra. Allá viene el lanzamiento. ¡Cuidado! Él lo andaba golpeando. Tuvo que echar la cabeza hacia atrás para evitar ser golpeado por ahí el bateador del equipo de los Rojos de Jiménez. Pide tiempo y dice, tráiganme agua con azúcar porque viene el lanzamiento sumamente descontrolado. Y bueno, pues ahí está ya. 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Viene la oferta, le tira otra pelota de foul allá por el lado de la tercera base. 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Bueno, pues ahí está la contabilidad ahora. 3 bolas, 2 strikes para el bateador. Se va acercando lentamente otra vez a la caja de bateo. No hay out en la pizarra. 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Ya se prepara el pitcher. Allá suelte el Alex. Cuidado, otra pelota por la cabeza. Lo va a mandar a la primera base. Una base por bolas. Una pelota completamente descontrolada. Si no cabecea, le pasa lo que al perico. Pues oiga, lo que decía Jaime Hernández de que de la opinión de Beto Torres que nos preguntaba del antidoping que iba a hacer la asociación estatal a los peloteros, pues es como ahora que un partido político dijo vamos a seleccionar a gente que no sea corrupta. Ah, pero pues ¿cuál político no lo es? Aquí también en esta cosa de lo que es la asociación estatal de béisbol nos vamos a sacar sin peloteros, es en el antidoping, mejor que cada entrada, ¿verdad? Como decía Jaime Hernández, le revisen la cachucha o bien la muñeca, bien el lanzamiento, toque de pelota, muy bien ejecutado, ataque el primera base, tira tercera y out en tercera base, no funciona el sacrificio. Trató por ahí de que el bateador, que es Gustavo Cruz, de tocar la pelota, bajó rápidamente Eudor de frente al primera base, no la pensó Eudor, soltó un cañonazo, un misil a tercera, y en bola ocupada se queda por ahí Alejandro Cruz, viene ahora Anaí Núñez con corredores en segunda y en primera, pero ya hay un out en la pizarra. Ahí está entrando a la caja de bateo, ya se prepara por ahí el pitcher. Suelta la pelota en camino, le tira, hace una rola por el lado de la tercera, pisa la colchoneta y un out, tiro para primera, doble play por la vía 5-5-3, cayó el doble play y con ello se va la esperanza para los rojos de Jiménez y en 2 entradas completas, gracias a nuestros amigos de Pollo Enchilado Estilo Sinaloa, así como también a los amigos de Chicharronería CLL que tiene el kilo de 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No hay nada para nadie, el juego empatado a 0. Vamos a mensajes a cabina y regresamos. Adelante, cabina.
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2: Muy bien, aquí estamos, amigos, aquí estamos ya en la parte alta de la tercera entrada. Se va a abrir por segunda ocasión el line-up del equipo indígena. Y viene James Cubillos, que tiene imparable. Viene la recta de Felipe Castañeda, strike del primero. El primer strike. 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Una bola para James Cuillos, dos strike, no hay bola. Allá viene la pelota de trabajo, ligeramente arriba. Nos pueden mandar por ahí, estamos ya recibiendo mensajes, gracias a la gente que lo está haciendo. Tenemos que enviar saludos, claro que sí, con el gusto de siempre. Vamos a ver qué nos dicen aquí.
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2: Bueno, pues gracias mil. Aquí estamos, amigos, cuando viene por ahí, viene James Cuillos con la parte siguiente de el juego. Y le tira James Cuillos, allá va el jardín central, atrás, la pelota sigue, la pelota rechina contra la barda, James Cuillos, se monta en la bicicleta, James Cuillos, vuela por la primera, sigue por la segunda, encuentra luz verde, va para la tercera, triple el batazo de James Cuillos. Bueno, pues aquí está otra vez atacando tempranito el equipo de los Indios de Juárez. El equipo de los Indios con el triple de James Cuillos. Y viene llegando ahora otro de los bateadores, el Julio Pacheco, que también tiene imparable en su primera oportunidad. Vamos a ver cómo se compone o se descompone por ahí Félix Castañeda de Nayarit. Con ese batazo de triple que le acaba de conectar James Cuillos por todo lo largo del jardín central. Un batazo que clareó, le puso un sombrero charro al jardín central. No había nada que hacer. Prepara el pitcher, la pelota ya viene en camino. Swing, una pelota que buscaba por ahí, pero no la pude encontrar. La quiso mandar a los jardines, más que todo. Quiso cucharear, como cuando usted va a jugar golf. Así como batea Otani, que le da de arriba hacia abajo. Por eso Otani, cuando le tiran a la altura de la careta, batalla para batearle, pero la que encuentra a la altura de la rodilla la levanta bien y bonito. Allá viene la oferta afuera. Y aquí quiso Julio Pacheco hacer exactamente lo mismo. Quiso cucharear para mandarla hacia los jardines. No le fue posible. Abanicó la brisa. Saludos cordiales a Benjamín Trujillo. Dice, soy Uber. A todos mis compas, Martín. Aquí andamos escuchándolo, trabajando, pero la mayoría andamos sintonizando el radio porque pues nos la pasamos suave con el equipo de los Indios y con usted. Viene el lanzamiento, curva con él, es guay, el segundo lo acepta, Julio le tiró una pelota que quebró bien y bonito. Y ahora Julio está con dos bolas y dos strikes para el bateador del equipo de los Indios de Juárez, con la posibilidad de que llegue carrera. Vamos a ver si lo consiguen. Ahí se prepara, dos bolas y dos strikes. Ya dice que sí. Allá viene la pelota en camino, una recta. ¡Swing! ¡Ponche! ¡Abanica la canica! Bueno, pues llega el primer out. Julio Pacheco se va dejando por ahí, entregando por la vía el chocolate, el primer out. 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Viene ahora Guillermo Williamson, jardín derecho, que la vez anterior batió para doble play, una rola muy candente. Viene el lanzamiento, le tira una pelota que se queda por ahí con ella de aire, el primera base, ¿eh? Qué clase de batazo, pero qué clase de primera Está jugando Edgar Salazar, únicamente metió el guante y se quedó con la canica y parece que quiere salir otra vez, quiere salir del hoyo. El picheo de Felipe del equipo de los Rojos de Jiménez, Castañeda, el de Nayarit, van a pasar a la primera Eudor para enfrentarse otra vez Eudor, otra base por bolas intencional. Yo creo que es muy buena jugada la del manager de los Rojos mandar a Eudor, porque Eudor ayer les conectó cuadrangular. Y ahora viene el bateador designado, este que es Francisco Cabrera. La pelota completamente descontrolada. Francisco Cabrera ya falló, lo poncharon con hombre por el lado de la tercera en la primera entrada. Vamos a ver este bateador de poder, que fue dejado en tránsito y fue jalado por el equipo de los Indios. A mucha gente le pareció excelente que haya llegado Francisco Cabrera, sobre todo los que lo conocemos, pero hay gente que le hizo el fuchi. Allá viene el lanzamiento, otra pelota de piconazo, super jugada en el home play. Allá viene James Cubillos anotando la primera carrera. Un piconazo, no se pudo quedar con ella el receptor Javier Chávez. Y Chávez o no Chávez, pero pues ya anotó el equipo de los Indios. 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Y un tiempo pedido avanza a la segunda Eudor con el piconazo. Ya le ha hecho buen trabajo por ahí Javier Chávez en entrada anterior, también tiró piconazos. Y es que cuando usted tiene como lanzador por ahí, a un fuerte bateador, trate de tirarle hacia abajo para ver si roletea. Y en esta ocasión ahí viene un lanzamiento, le tira Paco, la pelota se pierde, foul. Dos bolas y un strike para él. Y eso fue lo que acaba de suceder. Llega la primera anotación para el equipo de los Indios. Están ganando por la mínima, están pasando sobre el equipo de la Marabunta Roja con muy poca asistencia. ¿O será que nos acostumbramos a ver el estadio repleto por allá en Juaritos? Sobre todo, ya lo comentábamos en el juego del viernes hace una semana, los jugadores de Ojinaga, vean bien toda esta gente porque está difícil. Viene el lanzamiento, la recta, la aguanta, la deja pasar straight el segundo y se pone con dos bolas, dos strike, dos out. Sí, porque pues oiga, 10,500 aficionados, los jugadores de Ojinaga, pues no sé si les ganó el público, pero ¿cómo dieron bases por bolas? En el primer juego dieron 17 bases por bolas, en el segundo dieron 7, cometieron en total en los dos juegos 5 errores, golpearon a 4, ahí viene el lanzamiento, swing, ponche, abanica la canica, se va ponchado y en 2 entradas y media los Indios, 1. La Marabunta Roja tiene 0. Vayamos a mensajes a cabina. Adelante, cabina, mensajes.
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2: Aquí estamos, amigos, la parte baja de la tercera entrada. Parte baja de la tercera entrada. Saludos a Javi, a Beto, a Pascual y a René por allá en la colonia Náhuac. Aquí estamos saludándoles. Y nos pueden mandar mensajes, claro. Ahí llega ya el bateador del equipo de los Rojos de Jiménez, este que es el receptor Javier Chávez. El primer lanzamiento, le tira una rola por el lado de la tercera, brinca el tercera base, pero el umpire dice que sí, que está en terreno bueno, va el tiro ya, va, no está contento el bateador, dice que no, que fue foul. Sale rápidamente el manager del equipo de los Rojos de Jiménez. Qué buen salto dio por ahí Brandon Montes para sacar ese out, pero vamos a ver qué terminan. Están las reclamaciones con el jefe de los umpires, que fue el que decretó la jugada que estaba en terreno bueno. Bueno, aprovechamos para saludar a la gente.
8: Buenas, ¿qué hubo, Martín? Oye, por favor, la próxima semana, ¿con quién juega Juárez?
2: La próxima semana, sigue el juego suspendido. Bueno, la próxima semana Juárez va a recibir a los Algodoneros de Delicias en Juaritos. Y el viernes también. A la tercera zona, va a estar muy bueno, va a ser un choque de titanes. El campeón contra el equipo de los Algodoneros, que por cierto, los Algodoneros fueron eliminados por los Indios en semifinales para ganar el boleto a la final. Y el sábado llega a Chihuahua, ahí vamos a enterarnos. Bueno, quedó en out, la jugada no prosperó por la vía 53, se va entonces Javier Chávez. Fue a reclamar el alto mando y el umpire dijo, no, lo consultaron y todo, y pues ahí quedó el out. Prepara, viene la recta para el menor, ligeramente baja para este que es Kevin Barroterán, que es el que está ahorita en turno en este juego que está en la parte baja de la tercera entrada. Una carrera por cero, gana el equipo de los Indios, están pasando sobre el equipo de los Rojos de Jiménez. Allá viene la pelota en curva, Swite alcanzó a morder ligeramente la esquinita. Y ahora se pone con una bola y un strike para Kevin. Pues buena labor hasta el momento la que ha realizado el pitcher juarense Alex Reyes. Pelota en curva, le tira batazo rumbo al jardín central, allá va cayendo la bomba, va a ser un teca, se la pierde el jardín central, el corredor pasa por la primera, ya va para la segunda y ahí se va a anclar. Hit y error en la jugada, atacó el jardín central James Cubillos, y como que la pelota le pegó ahí a el fildeador de los Indios y la mandó a lejos. Y aprovechó para llegar hasta la segunda. Bueno, pues hit y error en la jugada. Y ahí está la carrera ya que representa el empate para el equipo de los Rojos de Jiménez en este juego. Que está apenas viviéndose la parte baja de la tercera entrada. Les comentábamos que el equipo de los Soles le quitó lo invicto a los Faraones de nuevo Casagrandes. En un juego de 7 entradas, allá viene el lanzamiento, es afuera, está bateando Ramón Valdés con correr por el lado de la segunda, con hit y error en la jugada, la carrera que representa el empate para el equipo de casa. Allá viene el envío, es pelota, es ay, mordiendo, acariciando la esquinita de afuera, no le gusta por ahí. No le gusta al bateador, sin embargo ya le decretaron la ley de Herodes rápidamente por ahí a el bateador del equipo de los Rojos de Jiménez, la Marabunta. Ahí se prepara ya el pitcher, 1-1, allá viene la pelota en camino, le tira foul, se movió mucho ese lanzamiento. ¿Cómo se movió esa pelota? Y ahora ahí está ya con la contabilidad, aparece por ahí con la contabilidad de lo que viene a ser una bola y dos strike para Ramón, el Chavo del 8, que está ahorita en turno al bat. Que un aficionado por aquí. Si le baja, por favor, tantito. Se prepara el pitcher, una bola y dos strikes. Allá viene el lanzamiento, pelota de piconazo. La pelota es de piconazo. Una bola y dos strikes. Aquí pues los indios buscando el juego, el triunfo que vendría a ser el número 4. Y los rojos de Jiménez buscando su triunfo número 2. Mañana va a estar aquí el equipo de Casa Grandes en este parque de pelota el 21 de marzo. Creo que se van a dar buen agarre los rojos contra los faraones. Va a ser un agarre muy, muy parejo. Prepara, suelta la recta, le tira, la pelota se pierde. Fausto está defendiendo al Chavo del 8, Ramón Valdés. Acomode lugar, tratando Ramón Valdés de llegar. Y sobre todo, pues, hacer un contacto, pero todo lo que parezca, todo lo que venga por ahí por la zona de strike, usted sabe que todo lo que viene por ahí no hay que dejárselo al umpire, hay que tirarle, es lo que está haciendo Ramón Valdés, que sigue con la contabilidad de dos bolas y dos strikes. José Ramón Valdés Ramos, es originario de Sinaloa, de Mazatlán, Sinaloa, del bello puerto. Allá viene la pelota, swing, foul, no alcanzó a quedarse con ella, que le sube el umpire, se está quejando por ahí el receptor de los indios, Germán Revilla, y allá va, pero nadie le quiere suar donde le pegó la pelota. No, ahí anda dando unos pasos Germán Revilla. Bueno, pues Valdés sigue con la contabilidad, dos bolas y dos strike. Decíamos que es originario Ramón Valdés, de por allá del bello puerto de Mazatlán, Sinaloa, y nació el 30 de noviembre del año, 30 de noviembre del año del 2002, Ramón Valdés, que está jugando las paradas cortas y que batea por el lado de los derechos. Pitcher derecho, bateador derecho, dos bolas, dos strikes, no hay out en la pizarra. Ya se prepara el pitcher, allá viene la pelota, swing, ponche. Abonica la canica. Bueno, pues aparece el primer out, un out que le sabe a gloria al brazo de Alex Reyes. El señor Beto Pizarro nos dice, Martín, ese pitcher que está utilizando los indios, si mal no recuerdo andaba con Camargo, ¿sí es ese? Sí, sí es, señor Valdés, él es. Lo que pasa es que pues hubo una situación por ahí en donde el lanzador de los indios, que está ahorita en el montículo, Alejandro Reyes, allá viene el lanzamiento, strike el primero, parece que es Natanael Urquiza. Ya no quería estar yendo a Camargo, imagínense todos los días a Camargo. O sea, hay quien ya va el tiro para la segunda, out en segunda. ¿Qué estaba haciendo el menor? Estaba cazando moscas, ni cuenta se dio cuando tiraron y lo pescaron. Y por la vía del 1 al 4 cayó el out. Bueno, pues va la entrada. Tres entradas completas. 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Ya se fueron tres entradas que nunca jamás van a regresar. Y el partido está ganando los indios, una carrera por cero. Adelante, cabina.
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4: Gracias, muchas gracias por allá en cabina. Y viene llegando Germán Revilla, que ha estado bajón, Germán Revilla, el de Magdalena Sonora con el Madero. No ha estado muy efectivo, viene el lanzamiento, le tira, la pelota se pierde, foul, ya lo tienen con dos strikes. Dos strikes para Germán Revilla en este juego que, pues oiga, ¿cómo agarraron a Kevin? Tiene que pagar la novatez, ni hablar. Le dio la espalda al pitcher, sí, estaba muy contento volteando para allá, para donde estaba el tercera base, y luego de repente pidió la pelota a Pacheco, llegó la pelota y fueron a quemar, dijo, ¿qué? ¿Estás out, compa? Y pues se quedó bateando ahí Natanael Urquiza. Lanzamiento, foul hacia atrás. Poco a poco ir agarrando la onda, es el menor del equipo de los Rojos de Jiménez, pero pues sí, de por sí los Rojos hay escasez de bateo, y luego con esa jugada pues sí que lo sacaron de balance a el equipo de la Marabunta Roja. Estamos aquí, amigos, saludándoles a través de la 970. Un cambio, velocidad, ligeramente se queda arriba, se desprendió un arco iris que quedó a la altura de la careta, no convenció al señor de la máscara de hierro, dice que quedó en lanzamiento arriba y es una bola y dos strike. Ya se prepara el pitcher para enfrentar por allá a Germán. Allá viene la pelota, otro cambio, se queda arriba. Como que no le está funcionando ahí a Felipe Castañeda, el de Nayarit. Ya hace el movimiento como que la muñeca, como que, no sé, como que se me está zafando el lanzamiento. Bueno, pues ahí está ahora con dos bolas y dos strikes. Saludos a Ernesto Arellano allá en El Paso, Texas, a Hugo Loera también en El Paso, que nos escuchan a través de la 970 AM. Recuerde que estamos en Audiorama de Juárez. Métase a la página de audiorama.mx. 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Le pica Chihuahua y ahí aparece Chihuahua y Juárez. Bueno, selecciona Juárez y ahí está la J Mexicana. La pelota ligeramente baja. Buen turno para Germán, porque pues lo tenían con dos strikes al de Magdalena Sonora. Y ya está haciendo buen turno, está haciendo trabajar de más a Felipe Castañeda. ¿Cómo le fue a los Faraones de parte de Jaime Díaz, que le escucha por acá en El Paso, Martín? ¿Cómo le fue a los Faraones? Viene el lanzamiento, medio swing, pasó o no pasó, consultan con la primera base, dice que no pasó, va a ser base por bolas. Parecía que por un momento la tabla, la madera, sí cruzaba, pero el umpire de primera dijo que no, el jefe, el máscara de hierro, le pidió auxilio, le dijo no pasó, y allá está en primera base. Cuando va a venir ahora Alan Camus que tiene doblete, saludos a Tortas el Puma, a Pepe, también a Ángel, al Pumita. 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Cuando llegue por ahí el equipo de los Algodoneros de Delicias, están por la primera base, qué deliciosas tortas. Ahí prepara el pitcher, bateador zurdo, pitcher derecho, allá viene el lanzamiento, la recta, está marcado el primer strike. El primero es bueno, dice por ahí el umpire. 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Ya se prepara el pitcher, un strike. Allá viene el lanzamiento, le tira foul. Ya lo tienen con 12 strikes por allá, Camus. 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Entonces, strike, ya viene el lanzamiento. ¡Strike! ¡Punche! Sin tirarle. Se quedó viendo la trayectoria de la pelota. Camus esperando a ver si el umpire le... Se ponía generoso y le contaba bola, pero no había nada que reclamar. La pelota estaba en el centro, partió prácticamente el pentágono en dos. Un lanzamiento valiente, vino con la velocidad Felipe. Felipe Castañeda dijo, si me vas a batear, batéame a mi mejor lanzamiento. Y le soltó una recta de 88 millas. Cuando viene ahora llegando ya este que es Brandon Montes, trata de tocar por la de la tercera, foul, se abrió la pelota. Brandon Montes, ahí están con el umpire, vienen rápidamente a reclamar el manager del equipo de los Rojos de Jiménez, ahí están reclamándole al umpire, ahí está, ahí va ahora después de que vino el alto mando. Y se van a juntar los señores de azul para ver si lo que dice Alejandro Ponce Gamboa, que es el manager, el jefe de la Marabunta Roja, en qué terminan. Bueno, pues ahí está. Ahora Paul González viene, hey, no te dejes que te vayan a intimidar. Vamos a jugar béisbol. Pues sí, hay que reclamar al umpire, ¿verdad? Que vea que hay también potencia de parte de los indios. Y la contabilidad para el bateador es un strike. Es lo que marca la pizarra de nuestros amigos, de toda la gente de Gasolinera Dos Caminos. Saludos a Chavita y a Ferni, familia Carvajal. Un cambio de velocidad. Strike, se lo comió todito. Trató de tocar más que todo la pelota, ponerla en movimiento. No lo consigue. El madero por ahí del bateador del equipo de los indios. Y esto hace que se vaya ahora con 2 strikes. Tiene todo el tiempo del mundo para trabajar Felipe Castañeda. Suelta una recta. Ahora sí, pelota baja. Vino con lanzamiento tratando de dominar por ahí el bateador del equipo de los indios. Este Brian que es de los peloteros pues que llegó el año pasado a cubrir las paradas cortas. Y vaya que lo hizo una forma tan extraordinaria, el de Tijuana, tan espectacular, que se ganó el puesto. Allá viene el lanzamiento, swing, ponche, pierde la pelota el receptor. Va el tiro para la segunda, y ahí está llegando quieto. La pelota estaba, ¿por qué se fue a segunda? Si fue ponche, irá la gente. Bueno, pues se fue a segunda, porque pues se ponchó, estaba ocupada la pelota. Pero perdió la pelota el receptor. Y la verdad es que aprovecha Germán Revilla al ver que perdió la pelota. La pelota cuando usted se poncha y que está ahí y a distancia del receptor está en juego. Y Germán Revilla se fue para la primera. El ponche, como estaba ocupada la primera, lo decreta el umpire, pero también hay que anunciar que fue un robo de base por ahí para el muchacho, para Brandon Montes, porque pues oiga, al fin el colmillo como receptor estaba ocupada por él, ya se poncha a su compañero, no hay necesidad de tirar a primera, no hay ninguna necesidad, pero la pelota está en juego y por eso se fue a segunda. Viene el lanzamiento, ahí le tira, hace una rola, está dominado, ahí la tiene el segunda, Naín tira para primera y por la vía 43 dominan a Manuel Chávez. Y en 3 entradas y medias, Chávez o no Chávez, el equipo de los indios 1, el equipo de la Marabunta Roja 0. Rubén Carvajal, mensajes en cabina. Adelante, cabina, mensajes.
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4: Gracias por ir en cabina, gracias Rubén Carvajal. Vámonos a la parte baja del cuarto rollo. 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El Multiserra y Ferretería Tres Hermanos, que le dice que viene a batear Natanael Urquiza. Natanael Urquiza, que por cierto, Natanael se quedó por ahí con el madero cuando sorprendieron a su compañero, pues como luego dicen los chavos, pescando moscas, reviraron, él estaba volteando para otro lado cuando fue lo quemaron. ¿Qué rollo pollo? Allá viene el lanzamiento, le tiene una rola que ataca rápidamente por ahí el tercera base, también Melchor, imposible, la pelota se interna de imparable. Mire qué importante fue que no llegara ese imparable cuando estaba el corredor por parte del equipo de los Rojos de Jiménez anclado en la segunda, porque si no, imagínese, ya estaría el juego pues prácticamente empatado. Pero así es el béisbol. Viene ahora el Teico, Jorge Luis Acosta. Ayer se fue para la calle, ayer conectó cuadrangular. El Teico, que pues dejó buenos recuerdos por allá en Madera, él llegó jugando para el equipo de Madera. Sin embargo, pues el Teico ya un cambio por ahí y pues allá prepara el pitcher, lanzamiento, pelota ligeramente baja. Y fue a anclar allá Jiménez, llegó está ahorita ya como titular del jardín central de los Rojos de Jiménez de la Marabunta. Es buen leño el Teico. Ahí está ya preparándose el pitcher. Dice que sí, es lo que le están solicitando. Prepara el envío, se cuadra para tocar. Vamos a ver si viene el toque de pelota. Allá viene, lo hace, lo ejecuta. Foul, no alcanzó a salir en terreno bueno. Bueno, pues ahora se pone el Teico con una bola y un strike para el Teico en este juego que está en la parte baja del cuarto episodio. Vamos a ver si tenemos resultados. Ahorita les informamos. A ver si ya nos proporcionó en la Asociación Estatal de Béisbol resultados de los otros juegos que se están efectuando. Que también deben de ir en bajo nivel. Ahí viene, se cuadra, le tira, strike, tiro para primera. Quieto, ya lo andan agarrando por allá a Natanael Urquiza. Bueno, ahí el Teico Jorge Luis Acosta se cuadró para tocar cuando bajaba, cuando venía la pelota en camino, hizo el swing, se fue en banda, una pelota hacia afuera, y Germán, que estaba en todo menos el misa, rápido, Revilla tiró para primera, allá viene el lanzamiento, afuera, otra pelota que queda hacia afuera, y es que esa es la función de un catcher, estar en todo, ¿verdad? Es el que tiene el juego de frente, ve cómo está el tercera, el segundo, el short, el primera, los jardineros, desde que llega el bateador, empieza a mirar, no los spikes, sino a ver cómo se va a parar, qué es lo que va a pedir, Ya se prepara, ya viene otra pelota de piconazo. Pero no hay avance. Por un momento parecía que se le iba a escapar la canica. Pero ahí le quedó muy cerca. Y ahora se va ya con la contabilidad por ahí para el Teiko. Es una bola y dos strikes. Una bola y dos strikes en este juego. En este juego que

que nos ha tocado estar en Ojinaga, muy pesado por ahí el calor, y también allá viene el lanzamiento, base por bolas, bueno, pues terminó perdiéndolo, le da base por bolas, y allá va rumbo a la primera base, y va a venir ahora, viene posiblemente el toque de pelota con Edgar Salazar, pero tiene un doblete, es el cuarto tronco. Le han conectado la cantidad de tres imparables únicamente, uno de ellos de Edgar Salazar, que es el que viene a tomar parte en el desafío, batea por el lado de los zurdos, tiene un doblete y está como cuarto en el orden al bat del equipo de la Marabunta Roja. Bueno, pues perdió el equipo de Casagrandes, ya no hay equipos invictos en el campeonato 2026, Cielito Lindo, y prepara, suelta, le tira, se va con todo. No encuentra la pelota. Aquí en Juárez, en la parte baja de la cuarta entrada, los Rojos 0, los Indios 1. Los Soles en la tercera alta le están volviendo a pegar otra vez en la tercera. Está en la tercera entrada. Ganan los Soles 2-1. ¿Será posible que los Soles le peguen doble coscorrón a los Faraones allá en su propio terreno, en el José García, la casa de los Soles de Ojinaga? Allá viene la recta, ligeramente fuera. Los Mineros que están enfrentando a los Dorados están apenas en la segunda baja. Y sabe que los Mineros, esos Mineros que no rajan leña, llevan 5 los Mineros, los Dorados 2, Dorados 2, los Mineros 5. En la tercera baja los Venados tienen 2, los Manzaneros tienen 4. Allá viene el lanzamiento, baja. Se cuadró para tocar la pelota por ahí, pero no hubo nada. Y en la tercera baja, los algodoneros de Delicias tienen 2, el equipo de los mazorqueros de Camargo 0. Pues esa es la información que nos ha llegado de la Asociación Estatal de Béisbol. Más adelante tendremos más información fresquecita y oportuna para todos ustedes que nos escuchan, que nos acompañan. Pide un tiempo, dos bolas, un strike, por ahí no hay out en la pizarra, la pelota, no, dice el umpire, va arriba, tres bolas, un strike, perdiendo momentáneamente el control, perdiendo la brújula, el lanzador del equipo de los Indios de Juárez, el muchacho Alex Reyes, pitcher profesional, de muy buenas hechuras, pero está como profesional Chihuahua, como estaba el caso de varios peloteros que han estado con los Indios. Y el caso también de los Dorados de Chihuahua, Chuy Loya y muchos más, ¿verdad? Que traen por ahí, que son del estado, que juegan pelota profesional, pero que por alguna causa no se mantienen en la Liga Mexicana. Allá viene el lanzamiento, le tira, hacerle un batazo peligroso, la pelota por el jardín derecho, la pelota en terreno de nadie, allá viene la carrera del empate. El batazo, un verdadero trayazo el que acaba de conectar por ahí Edgar Salazar. Pasó entre primera y segunda. Lo siguió únicamente con la vista. Deudor, no había nada, nada que hacer. Y ahora se empata el juego a una carrera por bando. Y hay corredores ya. Hay corredores en los senderos, en tercera, en segunda y en primera. Bueno, pues así es el béisbol, ¿verdad? El béisbol da y quita. Ahora los Rojos con una muy buena oportunidad porque no hay out en la pizarra, hay conferencia en el montículo de parte del equipo de los Indios de Juárez, que no sienten en esta entrada lo duro, sino lo tupido, como luego dicen por ahí, no siento lo duro, sino lo tupido. 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Vámonos al juego, dice el umpire. Bueno, pues está el rancho ardiendo. Casa llena. Casa llena. Y el equipo de los Rojos de Jiménez tiene la posibilidad de treparse en la pizarra. No se vino el corredor que estaba por el lado de la segunda, le sacó el tiro, quiso Guillermo y se regresó a la tercera base. Ahí se prepara el pitcher.
Allá viene el lanzamiento, pelota ligeramente baja para Edgar Bravo.

0: que está jugando el jardín izquierdo, Edgar Bravo, pues con una responsabilidad de traer carreras para el equipo de la Marabunta Roja. Y pues ahí el lanzador del equipo de los Indios, de salir del atolladero en que está metido, está en el pantano, vamos a ver si sale, se está hundiendo. Allá viene la recta, strike, una bola y un strike para ir para el bateador del equipo de la Marabunta Roja. En este partido que pues no esperábamos más gente, este 21 de marzo, este estadio, la casa de la Marabunta Roja, los Rojos de Jiménez, pues es un estadio con una capacidad muy pequeña. Ya viene el lanzamiento, ya lo golpeó. Golpe, pero no hay bronca, dice por ahí el bateador, no hay problema. Le dio la pelota, le pegó en la espalda y se está llegando ya a anotar carrera. Bueno, pues produce por ahí con el golpe Edgar Bravo y sigue por ahí la situación desesperada para el equipo de los Indios en este juego, en donde pues también los golpes cuentan, y ahí se notó con ese bolazo que acaba de recibir el bateador del equipo de los... Bueno, ya entró por ahí, va el cuais de picheo. Va a haber cambio de pitcher, allá va, vamos a ver si no, la van a dar, van nada más a platicar a la distancia. Se regresó, la pensó, dijo, no, mejor me regreso. Y sigue, bueno, pues sigue atacando el equipo de los Rojos de Jiménez, cuando está ahorita al bat. Cruz, allá viene el lanzamiento, le tira un poco tarde, pero le ganó la velocidad. Este que es Gerardo Cruz, que está cubriendo, es el receptor de la Marabunta Roja. El primer strike para él, el primer strike se lo acaba de meter por ahí, una recta que le gustó, le tiró, pero no pudo hacer contacto con ella. Allá prepara, suelta una rola por la tercera, la pelota se está abriendo de foul. Bueno, pues ahora no queda de otra, ¿verdad? No más que meter el brazo para ver que no llegue más carreras para el equipo que está ahorita en el terreno de juego, los Indios de Juárez, que se mantenga por ahí el empate, está el juego empatado una. 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Hay un tiempo por ahí de parte del receptor, Germán Revilla, algo platica con el umpire, y ahora lo hace con el bateador. Vamos a jugar, dice el umpire. Ahí el umpire haciendo las correcciones porque la pizarra está mal, dice, son dos strike. Ya se prepara el pitcher, allá viene la pelota en camino, le tira batazo peligroso por el jardín izquierdo, la pelota atrás, la pelota rechina contra la barda, allá viene una carrera, allá viene otra más, y se va arriba el equipo de los Rojos de Jiménez, doblete de el bateador. Este que es Gerardo Cruz, un doblete por todo lo largo del jardín izquierdo. Le puso un sombrero charro por allá al jardinero Manuel Chávez. No se pudo quedar Chávez con la pelota, y esto hace que se vaya arriba ya el equipo visitante. Bueno, pues va a ser todo, vaya Paul, vamos a ir a mensajes a cabina, Rubén Carvajal mensajes, y regresamos, hay cambio de pitcher.
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0: Bien, bueno, pues aquí estamos, amigos. Ya se fue el lanzador de los Indios, Alejandro Reyes. Lanzó la cantidad de 3 entradas. Se enfrentó a 15 hombres. De esos 15 fueron legales 13, golpeó a uno. Bueno, fueron 12, dio 2 bases por bolas y un golpe. Y le conectan la cantidad de 5 imparables. Le hacen 3 carreras, deja el juego perdido 3 carreras a una. Y viene cambio de pitcher. Viene cambio de pitcher para el equipo de los Indios. Y viene Ney Núñez, allá viene el lanzamiento, pelota completamente arriba. Ahí está, pelota ligeramente arriba. Para el bateador del equipo de los, perdón, de los Rojos de Jiménez, la famosa Marabunta Roja. 3 carreras aún está el juego. Viene Córdoba con el lanzamiento, strike del primero, Martín Córdoba. Ahí está Martín Córdoba, pide tiempo. Martín el tocayo Córdoba, se prepara ahí el pitcher. No vuelve un strike para el bateador. Sigue amenazando el equipo de los Rojos de Jiménez. Allá viene el lanzamiento, le tira, sale un fly. Va, viene el jardín derecho, el jardín central es el que se va a quedar con la pelota. Y no quisieron aventarse por ahí a lo que es el, pues a, al pisa y corre, no la quisieron jugar. Saben que Wilson tiene muy buen brazo, ya lo enseñó, y pues ahí se quedó el corredor entregando el out. Aparece el primer out, dominan a Nay Núñez con fly al jardín derecho. Y viene ahora Javier Chávez, que tiene corredores por lo que es la segunda y la tercera. Javier Chávez, de uno nada, murió por la vía 53 en su primera oportunidad. Por la vía 53, pitcher derecho, Martín Córdoba. Es un pitcher que ha pertenecido en la Liga del Pacífico a los naranjeros de Hermosillo, van a mandar a Javier Chávez a la primera base, le van a quitar el madero, base por bolas, intencional. Al que no han dejado batear hoy ha sido a Eudor García, en 2 ocasiones lo han mandado también a la primera base, y viene Kevin Barroterán, que es el menor y que tiene imparable, con casa llena y únicamente un out, una buena oportunidad para la octava zona de treparse en la pizarra. Ahí está ya el pitcher, listo para enfrentarse Córdoba a el bateador. Checa cuidadosamente, va a venir de lado, prepara, suelta la pelota en camino, le tira una rola ideal para doble play. Pisa Eudor la primera, ahora el corredor de la tercera se va a venir al home play y ahí va a anotarse la carrera, pero cayó la entrada, pero vamos a ver si cuenta la carrera que salió de la tercera para el home play, porque la andaba jugando por ahí el muchacho Javier Chávez. Y bueno, pues se va la entrada, Todavía no decretan los umpires, parece que sí contó la carrera. Para mí sí contó, ¿eh? Son 4-1 en 4 entradas. Vamos a mensajes a cabina y regresamos. Adelante, cabina, mensajes.
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0: Bien, bueno, pues aquí estamos, amigos, de regreso. Y vaya lo que es el juego. Ya le dieron la vuelta a la tortilla los de la Marabunta Roja con 4 carreras. Vamos a la parte alta del quinto rollo y aquí se va a abrir otra vez por tercera ocasión el line-up. Viene James Cubillos, allá viene el cambio de velocidad. Strike el primero. No le gusta a James, sin embargo, tiene que tragar saliva. Ya le aplicaron la ley de Herodes. La ley de Herodes para James Cubillos, el primer strike. Ahí se prepara ya el pitcher, que está ganando ahora el juego. Ahí suelta pelota, trata de tocarla, deja de pasar. Strike el segundo. Y se ve ya más tranquilo Felipe Castañeda. El de Nayarit lanzando por parte de los Rojos de Jiménez. Ya tiene a James Cuyos con 2 strikes. 2 strikes en su contabilidad. Se prepara ya de nueva cuenta Castañeda. Le da vuelta al brazo. ¡Strike! ¡Ponche! Sin tirarle. Ahí pasa Cuyos. Algo le reclama al umpire. Pero el umpire no. Ni siquiera lo volteó a ver. Y ahí apareció el chocolate. Y este chocolate que le acaban de dar a James Cuillos, pues viene a ser el chocolate para los Indios, el número 5, porque a Francisco Cabral, que llegó de tránsito libre, pues le ha ido mal ahora, tiene 2 ponches. Y viene Julio Pacheco, allá viene un cambio de velocidad, muy bonito, strike el primero, ya se sentó Felipe. Mañana está anunciado David Hernández, que lanzó ahí en Juárez una gran pelota por parte de los Rojos de Jiménez para enfrentar al equipo de los Faraones de nuevo Casagrandes, que ya perdieron el primer juego y están perdiendo ahorita una doble jornada. Ya viene otro lanzamiento rompiente, strike el segundo. Una joroba, como luego comentan, como dicen por allá en los campos llaneros. Ya lo tiene con 2 strikes. Pues muy poca afición aquí en Jiménez, a pesar de que no hay ni a dónde ir. Allá prepara el pitcher, la recta afuera, una bola en 2 strikes. Es un estadio que fue construido ya por los 70s. Y tiene una capacidad para 1,800 aficionados, un aproximado de 1,800, y ahorita yo creo que no son ni 600 aficionados. Bueno, pues es que también la vida está muy cara. Prepara el pitcher, viene en la recta, le tira, sale un batazo, allá va el jardín central, atrás, atrás, la pelota sigue, y está en el jardinero, bailotea un poquito y se queda con ella y dominan a Yuli con un fly al jardín central. 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Viene ahora tercero en el orden, Guillermo Willinson, batea por el lado de los zurdos, ha tenido pues mala noche hoy. Viene el lanzamiento, le tira una raya a la pelota, se va de imparable rumbo al jardín derecho, se le tiró el primera base. Se le tiró el primera base del equipo de la Marabunta, Edgar Salazar. Sin embargo, la pelota llevaba candela pura, le dio con todos los kilos. Y se fue rumbo al jardín derecho, la canica. Le dio con todo. Viene ahora Eudor García. Vamos a ver si en esta ocasión no creo que lo pasen a Eudor. Le han dado dos bases por bolas, pero hoy está ocupada la primera base y hay dos out. Tienen que tirarle a Eudor García, que ayer botó la pelota por todo lo largo del jardín central y jardín izquierdo, allá donde dice pollo enchilado estilo Sinaloa. 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Por allá metió la pelota Eudor García, el cuarto tronco, que le caería muy bien. Pues un batazo también de cuatro cruceros a Eudor García para tratar de asegurar por ahí, acercar al equipo de los indios. ¿Tiene problemas usted o quiere información para Medicare, Obamacare? 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Nos puede llamar pelota ligeramente arriba. Hágalo al 915-999-7592. 999-7592. 4-1, parte alta de la quinta entrada. No hay quinto malo. Vamos a ver si se da para el equipo de los indios de Juárez. En este partido ya se prepara el pitcher. Dice que sí, suelta la pelota, una recta, la perdió ligeramente, por ahí la perdió el receptor, pero no hay avance y se queda con la contabilidad para Eudor García de dos bolas si no hay strike, dos bolas si no hay strike para Eudor García. Que Eudor García, pues sabemos del poder que tiene. Eudor García puede amarrarse con un lanzamiento y poner a la pelota atrás de la barda. Lo sabe Felipe Castañeda de Nayarit, por eso no le está tirando nada. El centro, otro piconazo, ahora sí. La pelota no se arrancó. Guillermo Willinson se quedó, se que amarró prácticamente por ahí en la primera base. Se amarró en la primera base y pues ahora Eudor lo tienen ya con tres y nada. Mire, no le dieron la base intencional, pero le están tirando puro lanzamiento malo, puro lanzamiento rompiente, a ver si lo convencen de que bate un lanzamiento que no vaya a la zona de strike. Tres y nada. Prepara, suelta, strike el primero. Y Eudor quería arrancar a la primera. Le dice el umpire: ¿a dónde vas, Conejo Blas, con ese rabote que llevas atrás? Y lo está regresando. Y ahora son ya tres bolas y un strike. Es importante que el equipo de los indios fabrique carreras, porque están cayendo 4-1. 4-1 y pues Eudor tiene el poder para acercar a los indios. Se prepara ya el pitcher, allá viene el lanzamiento, un piconazo, swing, le tiró Eudor y ahora se pone con tres bolas y dos strike para Eudor García, que quiso cucharear ese lanzamiento, le tiró de arriba hacia abajo, tratando de buscar la barda y a correr. Es una jugada de hit and run natural. El que está en primera, en cuanto levante el brazo, Felipe Castañeda va a salir corriendo rumbo a la segunda. Y esto le puede ayudar, si es un imparable, llegar hasta la tercera a Guillermo, o posiblemente más allá. Prepara, 3-2, pelota, base por bolas, terminó perdiéndolo. Ya arrancaba por allá, Willinson llegó a la segunda colchoneta, base por bolas. Son tres bases por bolas las que ha recibido esta noche. Eudor, ahí el receptor de los Rojos de Jiménez, le dice Gerardo Cruz, hey, tranquilo, no pasa nada. Y ahora viene, va a venir el hombre que tiene dos ponches, Francisco Cabrera, y un tiempo pedido por ahí de parte del manager del equipo de los Quais de Picheo, de los de la Marabunta Roja. Bueno, aquí estamos saludándoles. Dice Jaime Hernández, en relación al guante y la cachucha, que le hubieran de revisar los lanzadores en el campeonato estatal. ¿Usted cómo la ve, Martín? Pues sí, es algo excelente, ya lo hemos comentado, Jaime. El señor Iván, él dice por aquí, Pepe Gómez, dice, en el estatal también se llegan a hacer muchas trampas. Se yo recuerdo al jugador de Parral, Iván el Terrible Rodríguez, que jugaba para Parral, y en 6 juegos ya llevaba 8 cuadrangulares, Martín. Le tiró una recta muy dura, se quebró el bat y salió el corcho. Y de ahí para el Real, lanzamiento ligeramente baja. De ahí para el Real ya no volvió a ser el mismo Iván el Terrible Rodríguez, ya no volvió a conectar cuadrangulares. Pues es que con un bat con corcho, cuidado, la pelota sale más con más potencia, el bat hace un contacto más sólido y prepara ahí el pitcher. Allá viene el lanzamiento, pelota de piconazo. Oiga, y hablando de corchos, yo recuerdo que Sammy Sosa, que pelotero dominicano, que hizo historia en las grandes ligas y que no pudo entrar a la Salón de la Fama, pero no pudo entrar porque por la simple y sencilla razón de que él no le encontraron nunca que consumía drogas, tampoco que fue violencia familiar, sino simplemente cuando estaba bateando Sammy, que ya había rebasado los 500 cuadrangulares en las grandes ligas, se le quebró el bat con un lanzamiento que salió el bat volando y salió el corcho. Allá viene la oferta, es baja. Y usted sabe cómo es en Estados Unidos, cómo se aplica esa situación. Pues rápidamente, pues ahí hubo la sanción para Sammy. Y lo más lamentable para Sammy Sosa es que no va a entrar al Salón de la Fama por esas grandes dudas que hay, ¿verdad? Si que no conectaron bien, porque traía corcho los bat de Sammy Sosa. Ya se prepara el pitcher, allá viene el lanzamiento, strike el primero. 3 bolas y un strike, hizo lo que tenía que hacer Paco, aguantar el camino, hacer que sufra el pitcher Felipe Castañeda. Y él lo pone con 3 bolas y un strike. Paco, si quiere quedarse con los Indios, tendrá que sacar la madera, la tabla, sobre todo en este partido que están cayendo. Ya se prepara el pitcher, allá viene la esférica, arriba base por bolas. Bueno, pues se llena, se está llenando el charco de agua, casa llena, lamentablemente para el equipo de los Indios. Es que ya hay 2 out, y ahora vendrá el sexto en el orden, Germán Revilla, que ha estado mal el de Magdalena Sonora. No ha logrado conectar imparables, no ha logrado sacar todavía... pues el maero, como lo hizo la temporada pasada, Germán Revilla. Y hay casa llena. Allá jugando el viernes contra el equipo de Ojinaga, en 2 ocasiones casa llena para Germán Revilla. ¿Y qué cree? Las 2 ocasiones lo dominaron con 2 out. Ahí viene el lanzamiento, le tiene una rola, aparte del diamante en 2, la pelota se interna de imparable, allá viene una carrera, allá viene llegando también Eudor, y ahora el equipo de los Indios se meten al juego, el imparable, una pelota, un brinca, partió el diamante en 2, fue Nahí Núñez el segundo y Belchor, imposible, la pelota llevaba el sello de un imparable, y la pelota se fue rumbo al jardín central. Bueno, pues ahora son ya 4 carreras a 3. Francisco Cabrales, que no es muy ligero, se queda amarrado en la segunda colchoneta. Y Germán Revilla, como diciendo, ahí te va para que no estés de hocicón, sacó el imparable rumbo al jardín central. Y había fallado, les decíamos la semana pasada, el viernes, en 2 ocasiones con casa llena. Viene el lanzamiento para Camu, el de Phoenix, Arizona. Strike el primero. El primer strike para Alan Camu. Este bateador que tiene doble y que tiene poncha sin tirarle, y la carrera del empate se mueve a 180 pies de la registradora. 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Lanzamiento, batazo largo, profundo, allá va el jardín derecho. El jardín derecho va corriendo rumbo a la raya de cal en terreno bueno. Mete el guante y se queda con la pelota. Y colorín colorado. Bueno, el equipo de los Indios le hizo daño a Felipe Castañeda. Le hacen dos carreras y la pizarra se ajusta. La pizarra está ahora 4-3. 4-3. Vamos a mensajes a cabina y regresamos. Adelante, cabina, mensajes.
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0: Bien, bueno, pues se puso el kilo de camote a peso. 4-3. Viene Ramón Valdés, que no tiene imparable, dos nada. Prepara el tocayo. Allá viene el lanzamiento de Córdoba, ligeramente fuera la pelota. Dos bolas, no hay strike por ahí para el bateador. El equipo de los Rojos de Jiménez está arriba, pero con un marcador muy apretado. Están pasando, allá viene el lanzamiento, pelota que se queda ligeramente arriba. Y ahora lo pone ya con dos bolas y no hay strike a Ramón Valdés. Ramón Valdés que pues se caracteriza por ser buen chocador de pelota. Claro, de vez en cuando pues saca la canica a volar por allá por atrás de la barda, pero no es así un tumbabardas, más que todo es buen chocador. Hay un tiempo pedido, son tres bolas y no hay strike. Va ahí el umpire a revisar, es lo que estábamos comentando, a ver que por qué se está agarrando el brazo. Es que eso es extraordinario, de que lo hagan los umpire, que estén checando los guantes, que estén checando las cachuchas, sobre todo en nuestro béisbol. Si lo hacen en grandes ligas, ahí, era... Parecía que era por ahí un brazalete. Bueno, son tres bolas y no hay strike. Tres bolas y no hay strike. Y le decía eso de checar. Recuerde que al pitcher de Chihuahua, como tenía a los Indios de Juárez en el sexto partido. Y lo que son las cosas, el que detectó que traía la resina, lo botaron los Indios a Luis Bojorquez, que salió a calentar. Y cuando allá viene el lanzamiento, strike el automático. cuando salió a calentar y que le dio el Ampere la pelota, dijo, oye, Ampere, está muy rara. Dijo, no, sí, cómo no. Y él ya fue, le comentó por ahí a Paul. Viene el lanzamiento, swing, un sinker. Lo pone ahora con 3 bolas y 2 strikes. Y terminó, pues, siendo culpable el lanzador del equipo de los Dorados de Chihuahua, que tuvo que abandonar el juego. Oiga, y de ahí para el Real se soltaron la greña los indios bateando, y en el séptimo partido ya no hubo poder humano que los detuviera. La pelota, base por bola. Bueno, después de todo, hizo el jale por ahí Ramón Valdés. Terminó gorreando, hizo buena labor el picheo de Martín Córdoba, porque lo tenía con 3 y nada. Pero, pues al final terminó ganando la contienda por ahí Ramón Valdés, porque Ramón Valdés le dan boleto. Va a venir ahora Natanael Urquiza. Allá va el cuash de picheo. El cuash de picheo va acercándose lentamente allá con su pitcher. Y mientras tanto, y por lo pronto, le diremos a ustedes por qué nos llega aquí un mensaje. Vamos a... Ahorita que hay oportunidad de leerlo, se nos hace interesante, dice. Martín, soy el señor Robles del Valle de Zaragoza. ¿Por qué dejan al profesional los indios únicamente lanzar 5 entradas a Francisco Aro? Lo vi ahí en Juárez, lo escuché a usted ayer que nada más lanzó 5 entradas. ¿Cómo puede lanzar, que no puede lanzar 6 o 7 entradas el señor profesional? ¿O fue el acuerdo que tuvo con la directiva de que iba a lanzar únicamente 5 entradas? Y dijo, pues ahí sí que nos agarró con las manos en la puerta, señor Robles, porque pues no sabemos si hay un acuerdo, por qué Paul no deja lanzar nada más 5 entradas. Y sí es cierto lo que usted dice, porque ahora Gonzalo Sañudo, que es el profesional que trae el equipo de los Faraones de Nuevo Casagrandes, jugaron un juego de 7 entradas el primero, y Gonzalo Sañudo lanzó 6 entradas completas. No salió para la 7ª entrada, dejó el juego empatado a 1, pero lanzó 6 entradas, y en esas 6 entradas únicamente le hicieron 3 imparables. De los 3 imparables, llegó a ponchar en 6 entradas la cantidad de 9. Y pues sí, lanzó 6, tiene razón, señor Robles. No, desconocemos cuál es la causa, el motivo, la razón. Yo recuerdo que el muchacho Mendoza, el año pasado, el profesional, lanzaba hasta 6, 7 entradas, tiene razón. Y pues así está la situación. Bueno, pues ahí se prepara ahí el pitcher. Dice que sí, a lo que le están solicitando, correr por el lado de la primera otra vez, se cuadraba para tocar, no hay nada, regresa de cabeza Ramón Valdés. La pelota fue la regresada para primera y Ramón Valdés se tiró un clavado. Ahora, otra de las situaciones que estamos viendo es que es en relación a... Prepara el pitcher, se cuadra para tocar, lo hace por el lado de la primera, foul, la pelota se va de foul. La pelota de foul, de que pues los profesionales ganan muy buen dinero, muy buena lana. Los clasificados igual. Y pues ahí de acuerdo a cada clasificado o a cada... Por ejemplo, el equipo de los indios es un equipo completamente nuevo, ya no trae a los lanzadores, nada más se quedó con Roberto Osorio, pero a Osorio casi no le han jugado, a Osorio, casi lanzamiento, se cuadra, no hay nada, y se quedó con Gexe, Ulloa, que es del Paso, y todos los demás son pitchers nuevos, como este Córdoba, el muchacho Alejandro Reyes, Francisco Aro, y todo el picheo del equipo de los indios es nuevo prácticamente, y se nos fueron buenos lanzadores, entre ellos, allá viene el lanzamiento, se cuadra para tocar, mejor le hace el swing, y la pelota se da imparable rumbo al jardín izquierdo. Mire, ganó la batalla, terminó ganando la batalla por ahí Natanael Urquiza, porque se cuadró para tocar cuando venía, le soltó el swing, y agarró movido el cuadro del equipo de los indios, y la pelota se internó de imparable rumbo al jardín izquierdo. Bueno, sorpresas te da la vida, sorpresas te da el béisbol. Así es esto del béisbol, ¿verdad? Ahí está entrando el receptor va a hacer una plática a la distancia. Y hablando de cómo el equipo de los Indios el año pasado derrotó a los Dorados de Chihuahua en el séptimo partido, sobre todo Miguel León, que ayer fue el pitcher ganador en relevo, vaya que nos sorprendió porque retiró a 10 en orden allá en Chihuahua. Viene el lanzamiento, le tira, ahí va el jardín central, atrás, la pelota sigue, ahí está el bateador, se queda viéndola, la está viendo todavía el bateador se queda viéndola, ya se le perdió, la pelota está del otro lado, Jorge Acosta, el Teico acaba de botar la pelota para traer 3 anotaciones para el equipo de los Rojos de Jiménez. Un cuadrangular, la pelota atrás de la barda del jardín central. Iba por allá el jardinero, iba James Cubillo, se paró en la barda, pero para decirle adiós a la canica y al César, lo que sea el César, y adiós a esa pelota con el cuadrangular del Tigua. Metió la canica y ahora se pone más interesante la situación para el equipo de los Rojos de Jiménez, porque en esta entrada han hecho 3 carreras. Y la pizarra ahora se pone 7-3, ya salió al cambio de pitcher, vamos a mensajes a cabina. Adelante, cabina, mensajes.
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1: Bien, pues aquí estamos cuando viene Memo Arvizu viene a lanzar pitcher zurdo. Ya se prepara el pitcher zurdo contra zurdo. Allá viene el lanzamiento. Strike el primero. El primer strike para este bateador que es Edgar Salazar. Bueno, pues el Teiko de veras que la trae chata. La pelota le está pegando en las puras narices. Un strike por ahí para el bateador. Ya se prepara por ahí Arvizu. Allá viene la pelota en camino, pelota descontrolada. Beto Franco nos dice en el mensaje que nos envía Beto Franco. Martín, ¿cuántos peloteros son nuevos con el equipo de los Indios? Bueno, mire, hay 10 lanzadores, nada más 3 repitieron. Ya se les fue Samudio, se les fue el Cuchi, el de Culiacán. El Culichi, ahí prepara el pitcher, suelta una buena recta, cuidado, pecho a tierra, ahí lo andan golpeando. Se echó hacia atrás rápidamente el bateador Salazar, buena recta, muy encimada. Y bueno, pues la mayoría de los lanzadores, como con eso le digo todo, ya no están con el equipo de los Indios. Aquí tengo afortunadamente al alcance a la mano, los peloteros, los lanzadores nuevos. Inclusive estos 3 que han tomado parte en este partido son nuevos para el equipo de los Indios. Alejandro Reyes, Martín Córdoba y Guillermo Arvizu. La pelota en camino, no, dice el umpire. Bueno, los lanzadores que le llegaron al equipo de los Indios. Mire, está por ahí Indios, está Francisco Aro, que fue el que tiró, es el profesional. Alejandro Reyes, que es el que está ahorita perdiendo el juego. Antonio Fregoso, que es el pitcher que se espera para mañana, para que haga las ofertas contra el equipo de los Soles de Ojinaga. Está también Ángel Garza, que ayer le dieron. Ángel Garza no pudo sacar nomás que un out. Viene el lanzamiento, le tira pelota que se pierde de foul, hace que la cuenta se empareje para el bateador del equipo de casa con 3 bolas y 2 strikes. Tenía 2-2, ahora son 3 bolas y 2 strikes. Bueno, pues les decíamos que también está Miguel Ángel, este sí estaba el año pasado, Miguel Ángel León, que fue el que ganó ayer en relevo, Miguel Ángel León. Está también por ahí Alejandro Villavicencio, que también vio acción el día de ayer, Villavicencio. Octavio Córdoba, Martín Octavio Córdoba, que acaba de salir del montículo, ahí viene el lanzamiento, le tira otra pelota que se pierde de foul. De los lanzadores nuevos del equipo de los Indios está también Guillermo Arvizu, que es el que está lanzando ahorita. Guillermo Arvizu, está también por ahí el muchacho originario de Juárez, Yair Roque Silva, que es de Juárez, el muchachito este nuevo. Y también cuentan por ahí con Armando, que es de Armando Osorio, Roberto Armando Osorio. Lanzamiento, swing, ponche, abanica la canica, y al fin cayó el primer out, con un rico chocolate que le acaban de dar ahí a Salazar. Y va a venir ahora, viene el turno para Edgar Bravo. Ahí está llegando ya a la caja de bateo. No tiene beso oficial. Edgar Bravo recibió base por bolas, tiene un golpe y batea por el lado de los derechos, pero tiene poder. La botó allá en Juárez este muchacho, como le comentábamos. Jiménez, allá viene el lanzamiento, pelota baja. Jiménez, el equipo de Camargo, Maera, pues son zonas que no llegan a sembrar peloteros y no hay cosecha. Cuando tú no tiras la semilla en la tierra, no levantas cosecha. Y es lo que le pasa a estos equipos que no hacen peloteros. Lanzamiento, cuidado, le andaba golpeando por ahí. Qué decir de Ojinaga también. Casa Grandes trae pues no digamos el 50%, pero sí trae un aproximado como un 40% de peloteros de ahí de Casas Grandes. Parral, sí, Parral, su cuadro, su fildeo, la mayoría son de ahí de Parral, al igual que Delicias, pero sí hubo muchos cambios en picheo en Parral, en Delicias, en Cuauhtémoc, no se diga Cuauhtémoc, que también es de buena cosecha de peloteros en Cuauhtémoc. Y cuando no tienes peloteros, pues tienes que buscarle por aquí, por allá. Prepara, suelta la pelota a una recta, le tira una rola muy dura, la pelota se interna de imparable rumbo a el jardín izquierdo. Y sigue la baila, Edgar Bravo conecta imparable rumbo al jardín izquierdo. Y aquí está ya el equipo de la Marabunta Roja. Está levantando bastantes olas fuertes en contra de los Indios. En este partido que está ganando, un partido que iba ágil, muy rápido, y de repente, pum, se apagó. Ahí conferencia en el montículo, allá va el cuais de picheo, jala la recepción al comité de recepción, vénganse todos al montículo, van a la conferencia, van a arreglar el mundo, a ver qué es lo que pasa. Y pues yo creo que le van a dar una otra chance a Memo Arvizu, que tiene un juego ganado, por cierto, contra Ojinaga, fue el que ganó el juego de donde noqueó el equipo de los Indios a los Soles de Ojinaga, fue el pitcher ganador, es el que ganó ese partido. Hay por ahí tiempo pedido de parte del cuerpo técnico de los Indios. Y estamos aquí saludándoles, claro, en este su juego entre los Rojos, la Marabunta Roja, y el equipo de los Indios de Juárez. El que gane la serie, este juego gana la serie, así de sencillo. El que gane se va a quedar con la serie. Y allá viene llegando ya Gerardo Cruz, que tiene doblete y bola ocupada. 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Allá viene el envío, strike el primero. Bateador derecho, pitcher zurdo, ya lo marcó Arvizu. Ah, el bateador a este que es Gerardo Cruz. Prepara, suelta, la recta le tira, sale un fly. Largo, profundo, pero fildeable. Allá va el jardín derecho, también va el jardín central, le dice Guillermo a Cuillos, déjame a mí, y se queda el jardín derecho con la pelota, y ahí está cayendo ya el segundo out, correr por el lado de la primera. Recuerde que el jueves y viernes va a estar el equipo de los Algodoneros, va a estar muy buena esa serie, ¿eh? Ahí vamos a ver de qué está hecho el equipo de los Indios, va a tener a dos equipos bastante pesados, jueves y viernes a los Algodoneros de Delicias, y el sábado va a enfrentar a los Dorados de Chihuahua. Viene el turno para Núñez, el del Valle de Allende. Ya se prepara ya el pitcher. Allá viene el envío, pelota arriba. El señor Bartolo Soto dice, oiga Martín, ¿por dónde están los de Tortas el Puma ahí en el parque? Están por el lado de la primera, y este jueves y viernes y sábado ahí van a estar, ¿eh? Pepe, el Pumita, Ángel. No bola, no hay strike. 7-3, se quiere desprender ya el equipo de la Marabunta Roja. Se prepara el Chueco, prepara el latigazo, viene rumbo al home play, muy descontrolado, pero no hay avance. Regresa rápidamente por ahí el corredor Edgar Bravo. Hizo nada más el intento de que se iba a arrancar a la segunda, pero echó rápidamente reversa. Y ahí lo tenemos en primera base. Ese cuadrangular del Teico, vaya que vino a ser un tanque de oxígeno para el equipo de los Rojos de Jiménez. Nos ha bateado 2 ya el Teico, que se duelen ahí en madera porque se vino, pero pues es que cuando no hay lana, pues hay que buscar el billete, ¿verdad? Y sobre todo si vive de eso. Allá viene el lanzamiento, la recta ya lo marcó. 2 bolas, 1 strike. Gracias a toda la gente que nos escucha, que nos acompaña. 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Ahora son 2 bolas y 1 strike. 2 bolas y 1 strike. Saludos al licenciado García, a Rulis, al Junior, a Tinito García, a toda la people por ahí que nos escuchen y acompañen. 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Por ahí le esperamos. Ya se prepara el pitcher. Dos bolas, un strike. Hay dos out en la pizarra. Allá viene el envío. Swing. El segundo strike. Le tiró una curva que quebró bonito para bateador derecho. Y Nayin Núñez no puede hacer contacto. Nayin Núñez está de dos nada en el partido. En la segunda entrada, Nayin Núñez batió para doble play. Y luego en la cuarta entrada sacó un fly al jardín derecho. Y hoy está buscando su primer imparable, el del Valle de Allende, luciendo el número 7 en espalda. Este muchacho que empezó muy joven como el jugador novato, el menor para el equipo de la Marabunta Roja. Prepara, suelta, le tira, la pelota se va de foul. Y luego le dieron seguimiento. Lamentablemente hay zonas, ¿verdad?, que llegan peloteros menores, les dan juego. Vamos a hablar de Juárez, por ejemplo. Kevin García era el menor allá por el año del 19 y jugaba muy bien como menor del equipo de los Indios. Kevin García, y luego llegó ya allá a lo que fue cuando llegó ya a ser mayor de edad, y pues sí le ya casi no le dan acción por ahí. Ya casi no le dan acción a Kevin García. Prepara el pitcher, allá viene el lanzamiento, medio swing. Es ponche, abanica la canica. Y nos vamos ya cuando llegaron por ahí tres carreras. Y el juego está a 7-3. Vamos a mensajes a cabina y regresamos. Adelante, Rubén, cabina.
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1: Bien, vámonos al juego. Viene el equipo de los Indios, parte alta del sexto rollo. Brandon Montes, Manuel Chávez, octavo, noveno y primer bat, James Cuillos, a enfrentar a el picheo de Felipe Castañeda, que está ganando. Prepara un cambio de velocidad, precioso, un arcoíris, strike, lo marcó el umpire. Ya lo tiene con dos strikes. ¿Cómo se fue componiendo Felipe Castañeda? Empezó titubeante el partido. El partido le abrió con imparable James Cubillos, vino Julio Pacheco y también con imparable. Prepara, suelta otra pelota en cambio. No, dice el umpire, consultan allá por el lado. La primera dice que no pasó el madero, la tabla no pasó. y se queda en eso, únicamente en lanzamiento fuera de la zona de strike. Una bola y dos strike para ir para el bateador. Y vino Guillermo Williamson y batió para doble play. Y después a Udor le dieron base por bolas y poncharon a Francisco Cabral. Y ahí se le acabó la esperanza al equipo de los Indios en la primera entrada de hacer carreras. Y con ello de haber explotado tempranito a este lanzador que es Felipe Castañeda, el de Nayarit. Ya se prepara el pitcher. Allá viene la pelota. ¡Swing! ¡Punche! ¡Abanica la canica! Bueno, pues ahí cayó ya el primer out. El primer out. Beto Esparza. Beto Esparza nos dice, ¿qué pasó con Marco Martín? ¿Está malo? ¿Qué le pasó? No, pues la verdad no sabemos, Beto. A veces el hecho de que estamos narrando juegos no nos enteramos de muchas situaciones, ¿verdad? Posiblemente haya pedido permiso en esta serie. Posiblemente ya se prepara el pitcher. Viene el lanzamiento para Manny Chávez. Adentro una bola, no hay strike. Manny Chávez ayer conectó su primer cuadrangular del torneo. Su primer cuadrangular del torneo lo consiguió. Esto fue el día de ayer. Una bola, no hay strike para él. Allá viene la oferta, pelota arriba, van dos bolas y dos strike. La señora Lupita Rangel nos dice, es que a los Indios, Martín, les hace falta jugar con el uniforme de El Bienestar. Bueno, es que ayer jugaron con él y ganaron los Indios, pero ahora andan con pantalonera blanca y la camisola negra. Muy bonita la camisola de los Indios. Allá viene el lanzamiento, ahora sí lo marcó el umpire. Dos bolas y un strike. Y aquí está lo que nos decía el señor por ahí. Aquí lo tenemos, todavía en los mensajes. El señor Robles, que por qué no los profesionales de los Indios, el profesional dirigiéndose a Francisco Aro,

arrimen la leña, hay que mantener el picheo, pero cada quien sabe cómo mueve las fichas en el ajedrez, se prepara, suelta la pelota adentro, tuvo que hacer un ole por ahí en Meni, se va a ir a la primera con base por bolas, allá va rumbo a la primera base, e insistimos, la mejor entrada para los indios, también lo atacaron en la entrada número 5 con 3 anotaciones, producto de 2 bases por bolas y con un imparable de Germán Revilla. Pero ese ha sido el daño mayor en la quinta entrada que le han hecho a este lanzador, que ya por allá empieza a soltar el brazo, pitcher, también por allá por la zona de calentamiento, cuando vendrá James Cubillos, que es el bateador, el jardín central del equipo de los indios. Y esta noche a James Cubillos le ha ido bien porque está de 3-2, tiene imparable rumbo al jardín derecho, tiene triple y tiene ponche. James Cubillos, que fue el que anotó la única carrera en la tercera entrada que tenían los indios, allá la retirada para la primera, no hay nadie. Así se mantuvo el marcador hasta la parte baja del cuarto rollo, cuando hicieron 4 los rojos de Jiménez, cuando atacaron por ahí Alejandro Reyes, le dio por ahí un imparable, una base por bolas, otro imparable, un golpeado, un doblete, y ahí fue todo. Ahí viene el lanzamiento, le tira James, allá va la pelota de imparable. Lo dicho, el James trae muy buena noche, está de 4-3 en este partido. Una pelota, un lanzamiento que se le quedó rompiente por ahí, y James se apalancó para darle en las costuras a Doña Blanca. Y ahora hay corredor en primera y en segunda, allá va el quash de picheo. Vamos a ver si le aplican por ahí ya la grúa, lo mandan a las regaderas. 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El primer juego a 7, programado entre los Faraones y los Soles, le ganaron los Soles 2-1. Y luego este juego, que está a 7-3 a favor de los Rojos, están atacando a los indios. Y enfrentándose los Faraones de nueva cuenta a los Soles, están ya en la quinta baja. Este juego es a 7 entradas también, como lo fue el primero. Y están ganando los Faraones 4-3 a los Soles. El juego está en el alambre allí entre Soles y Faraones. Y luego allá en Parral, donde descansa el general Francisco Villa, en la cuarta entrada baja, el equipo de los Dorados ya le dio la vuelta a la pizarra, tiene 8. Y los Mineros tienen 5, los Mineros 5, los Dorados 8. Los Mazorqueros en la séptima entrada tienen 6, el equipo de los Venados 2. El equipo de Camargo tiene 3, el equipo de los Algoneros tiene 2 en la quinta entrada. O sea que ahí están los juegos. Y bueno, pues vamos a ver qué es lo que pasa, qué es lo que acontece. ¿Por qué? Porque pues el juego está todavía en el alambre para el equipo de los indios. Cierto es que hay corredores en primera y en segunda, pero pues vamos a ver cómo se comporta Julio Pacheco, que está como bateador designado, Julio Pacheco, y que Julio Pacheco pues también ya tiene rato que no se va para la calle, pero que en cualquier momento Julio Pacheco puede hacer de las suyas y traer más carreras para el equipo de los indios, que están cayendo por 7-3. La diferencia son 3 anotaciones. Ya pues va en un nuevo pitcher, ya se fue por ahí una buena labor de Felipe Castañeda, ya su comité de recepción, ahí se acercaron todos, dieron la mano, él dio gracias a Dios nuestro Señor, levantando la vista al cielo, y se va dejando el juego ganado. No puede perder, pero sí puede ganar Felipe Castañeda, que deja el juego 7-3. Castañeda se enfrentó a la cantidad de 25 hombres, de los cuales le hicieron por ahí la cantidad de imparables, no, acá está arriba, estábamos dando el de los indios. Bueno, vámonos al juego, ahorita damos viene el lanzamiento, le tira ya la pelota de hit, rápidamente recibiendo al nuevo pitcher con imparable rumbo al jardín central, Julio Pacheco, al primer lanzamiento no esperó nada,

0: Le cazó la pelota y la puso en terreno rumbo al jardín central y el juego se pone ahora 7-4. Está en el equipo de los Indios. Están peleando. Están peleando. Y va a venir. Viene ahora el, viene el siguiente bateador de parte del equipo de los Indios de Juárez. Guillermo Williamson viene a la caja de bateo y cuidado porque Williamson se puede enredar con una pelota y la puede poner viajera. Hay un nuevo pitcher, vamos a ver de quién se trata. El nuevo pitcher es Yair Jiménez Blanco. Yair Jiménez Blanco, pitcher derecho, allá viene el lanzamiento, strike el primero. Este muchacho es originario de Jalapa, Veracruz. Nació un 9 de abril del 2002, del 2002, efectivamente. Es pitcher derecho, allá viene el lanzamiento, le tira al bateador de los Indios, se en banda Guillermo. Ya lo tienen con 2 strikes. Vamos a ver cómo lo trabajan. Es indispensable para el picheo de Yair, el pitcher que está utilizando ahorita el equipo de los Rojos de Jiménez. Dominar a este para no tener que enfrentar a el bateador que está ahorita en círculo de espera, Eudor García. Que se le han pasado dándole bases por bolas. Eudor lleva 3 bases por bolas, 2 de ellas intencionales. Pero pues es parte del juego, ¿verdad? Es parte del show, como luego dicen. Ahí está Yair Jiménez, pitcher derecho, dice que sí. Prepara el envío, la pelota es strike, ¡ponche! Al 1, 2 y 3, ¿qué pasó tan chévere? No, pues nomás 3 lanzamientos le hicieron a el muchacho Guillermo. Se va con chocolate Williamson y ahí ya 2 out. Y ahora vendrá Eudor. Y no hay más remedio que tirarle a Eudor, ¿verdad? Hay que ver porque pues hay corredores en primera, hay corredores en segunda. Y pues no pueden pasarlo ahora intencionalmente. Eudor, ahí hay conferencia. De todos modos va el receptor, va a platicar con él. Le va a dar la estrategia para lanzar a este recio bateador que tiene el equipo de los Indios de Juárez. El de Jalapa de Veracruz lanzando. El de Jalapa de Veracruz tratando de mantener la ventaja. La ventaja para el equipo de la Marabunta Roja. Ya todo listo para el enfrentamiento. Y ahí está entrando ya la caja de bateo Eudor García. Eudor García, que sabemos del poder que tiene, prepara ya el envío el pitcher. Allá viene el de Veracruz, suelta, foul hacia atrás. Y este estadio, un buen batazo de Eudor. Vuela mucho la pelota y muchas posibilidades, ¿verdad? De que los bateadores que tienen poder, como el Teico que metió la pelota por todo lo largo del jardín central para poner arriba al equipo de los Rojos de Jiménez, producir 3 anotaciones cuando está en el juego 4-3, pues se les acomoda bien este parque. Ya viene el lanzamiento, no, dice el umpire, se queja el pitcher, a la distancia también lo vimos como lanzamiento bueno. Y ahora se queda con una bola y un strike. Una bola, un strike. El ponche de oro que le aplicaron a Guillermo Williamson valió quilates, porque si el muchacho le hubiera dado un imparable al equipo de los Rojos de Jiménez, se hubiera puesto la cosa al color de hormiga. Prepara, suelta un piconazo, allá va la tercera, el tiro. ¡Cuidado! Se le tiene que tirar el tercero hacia la pelota. Hizo un mal tiro el receptor, pero ahí el tercer base fue y se tendió Ramón Valdés sobre la canica, se queda con ella, pero no hay oportunidad de sacar a nadie, avanzan a la tercera y a la segunda, pero si esa pelota se hubiera ido a los jardines, cuidado, porque podría haber llegado la carrera 5 y 6 para los Indios, se hubiera ido hasta el fondo del parque. Pero Ramón Valdés, qué buena jugada, valió el boleto esa jugada que acaba de hacer el tercera base del equipo de los Rojos de Jiménez. Ya se prepara el pitcher, allá viene la canica arriba. Saludos a Fabián y a Sammy, que por ahí nos escuchan y acompañan. Les enviamos el saludote cordial. Gracias a todos nuestros amigos. Recuerde que las próximas series que se van a jugar van a estar de toma y daca ahí en Juárez, la serie número 3. Juárez recibe a Delicias, Casagrandes va a recibir a Chihuahua. Ya se prepara el pitcher. Viene el lanzamiento arriba. Otra base por bolas. No le quiso tirar absolutamente nada a la zona de strike. Lleva 4 bases por bolas, Eudor. Jugando por el equipo, como decía Víctor del Teco Flores. Hay que jugar para el equipo, compa. Hay que jugar para el equipo. Y viene un emergente. Me parece que es un emergente en lugar de Francisco Cabral. No, sí, es Francisco Cabral. A la distancia nos parecía que iba a salir un emergente. Sí les hace falta Marcos, Marco López, que es bat caliente, largo, sobre todo, al equipo de los Indios. Y si hablamos de Marco López, pues hay que agregar también a Yair Gurrola, tremendo pelotero. Ahí prepara el pitcher, viene el lanzamiento, pelota ligeramente baja. Una bola, no hay strike con 2 outs. Vamos, Pranchillo, vamos, Pancho. Que truene el madero, que truene la tabla. Si la tabla truena, puede llegar la carrera 5 y 6. Se mete el partido del equipo de los Indios. Pero pues está en lo que diga también el brazo de Yair Jiménez, el de Xalapa y Veracruz, que es el que está lanzando. Ya se prepara, ya viene el lanzamiento. Strike el primero. Un lanzamiento rompiente, no convence a Cabral, pero ya se lo decretó el umpire. Ya le decretó la ley de Herodes. La ley de Herodes. ¿Cuál es la ley de Herodes? Nos decía una vez una señora. ¿Cuál es la ley de Herodes? Pues búsquela por ahí, señora, en el diccionario. La ley de Herodes. Una bola y un strike. Hay 2 outs, casa llena. No sé qué tengo en la vista, que puros indios veo en las almohadillas. Ahí había una pelota completamente fuera de la zona de strike. Y les decíamos que pues, la serie Delicias Juárez luce de pronóstico reservado para allá en la frontera. Vamos a ver de qué están hechos los indios. Y luego el sábado, para que se acabe de poner buena la cosa, la situación es que llega Chihuahua. Y va a ser una serie, la serie va a estar extraordinaria. Y vaya haciendo planes la gente que le gusta seguir a los indios. Prepara el pitcher, allá viene el lanzamiento, pelota de piconazo. Porque en la serie número 4, el equipo de los indios van a viajar a Chihuahua jueves y viernes. Y luego el sábado van a ir a pagar la visita al equipo de Delicias. Y pues, Delicias, ahí está el Cancún también de los pobres. 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Hay mucho ambiente, hay pescados. Es algo fabuloso ya la presa Las Vírgenes. 3 bolas, 1 strike, se prepara ya Jiménez, suelta la pelota en camino, le tira, foul, y ahora se pone con la contabilidad, se va de 3 bolas y 2 strike por ahí para el bateador del equipo de los indios de Juárez. Eso lo que venga, pues puede ser determinante, puede llegar carrera de Cabito también, puede ser que venga el imparable, puede ser que dominen a Francisco Cabral, y han dado 2 ponches en esta noche, tiene 2 ponches y una base por bolas. Va a ser ese pichó de suma importancia. A correr todo el mundo, 3 bolas, 2 strike y 2 out, prepara, suelta la pelota, base por bolas. Bueno, ya iba a producir otra carrera, Francisco. El Panchillo ya llega, el equipo de los indios, a lo que son ya 5 carreras. Oigan, esta entrada, el equipo de los indios ha recibido 3 bases por bolas. Y lo han conectado 2 imparables y apenas se acaba de anotar la carrera número 5. Y allá está Francisco Cabrera. Yo creo que aquí debe meter Paul, un corredor emergente. Uno más ligero, ¿verdad? Por el caso de que Germán Revilla, que tiene de 2-1, porque tiene base por bolas, pudiera conectar un imparable. Ahí conferencia por allá con el pitcher Yair Jiménez. Le van a dar la oportunidad al de Xalapa, Veracruz, de que enfrente al de Malena de Quino. Malena de Quino Sonora, al receptor del equipo de los indios. Que cuidado, porque Germán tiene el poder para poner lejos la pelota, la puede poner muy lejos, porque sí tiene bastante poder, y ya lo demostró la temporada pasada, pero vamos a ver si ahora, ya no la quiero con trenzas, no le hace que esté pelona, y además con que nos tire un hit, un imparable, y con un imparable se puede poner bien para el equipo de los indios, porque se empataría la pizarra. 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Lanzamiento, pelota completamente fuera. Una bola que se tuvo que fajar por ahí el receptor, el muchacho Genaro Cruz. Si esa pelota se le hubiera escabullido, hubiera anotado fácil por ahí James Cubillos, que corre por el lado de la tercera. Con la velocidad que tiene James Cubillos, hubiera llegado a la carrera número 6 para los indios. Pero él hubiese, no existe en el béisbol. Allá viene la recta, strike, la dejó pasar Germán. No hay nada de qué olerse, el conteo del umpire, la pelota ahí estaba. La pelota estaba por el centro, sin embargo Germán dice, bueno, si se ve nervioso, dicen que el miedo se huele. Y posiblemente Germán dijo, está nervioso, voy a dejarlo tirar, pero vino con un lanzamiento que le quitó velocidad para marcar. Allá viene, le tira, lleva la pelota al segunda base, la pierde, pero hay tiempo, recupera, tira para primera, out en primera base, dejaba ir el equipo de los indios, una preciosa oportunidad y llegan únicamente dos carreras producto de, oiga, tres bases por bolas, dos imparables, y en cinco entradas y media, los indios tienen cinco, la Marabunta Roja tiene siete, nos vamos hasta Juárez allá con Rubén que tiene mensajes. Adelante, cabina.
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0: Bien, gracias, por ahí en cabina, gracias a... Aquí estamos entre los aficionados. En la parte baja del sexto rollo. Bueno, pues dejó ahí una muy buena oportunidad. Síguele faltándole bateo oportuno a Germán Revilla. Cierto es que tiene un imparable para producir dos carreras, pero volvió a dejar casa llena. Ahí en Juárez en dos ocasiones también dejó casa llena contra el equipo de los Soles de Ojinaga. Así es el béisbol, ojalá y al rato... El de Magdalena Sonora agarra su ritmo que nos tiene acostumbrados y empieza a pegarle a la canica. Vendrá Javier Chávez, que es el receptor, Kevin Barroterán, que es el menor que presentan los rojos, y Ramón Valdés a enfrentar a Arvizu, que sigue lanzando Guillermo Arvizu. Ahí está entrando la caja de bateo. El señor Paco Marín nos dice, Paco Marín, oiga Martín, ¿de dónde es ese Arvizu? Guillermo Arvizu, permítame, ahí le informo de dónde es. Bueno, pues vámonos al juego, está ya anclado el octavo en el orden, allá viene la pelota de Arvizu, pelota que se queda ligeramente fuera. Guillermo Arvizu es originario de Sinaloa, es un pitcher clasificado este muchacho, y nació el 26 de agosto del 2002, allá viene el envío, la pelota arriba. Dos bolas y no hay strike. ¿Qué pasó con Verduzco? Nos dice el señor el señor Manuel Jiménez Torres. ¿Qué pasó con Verduzco, Martín? ¿Qué no se fue para Jiménez? Pues Verduzco, Argüelles y Luis Bojorques vinieron acá a Jiménez. Prepara el pitcher. La pelota es arriba, van tres bolas y no hay strike. Y pues el muchacho sí vino, Toniel, y vino también Argüelles y también Luis, pero a Luis en un cambio se fue para Madera, Luis Bojorques, y Argüelles pues ya se le perdió la huella, se fue para la Clemente Grijalva, ahí prepara el pitcher, la pelota strike. Cuando vio que no era seleccionado por parte del equipo de los rojos, dijo, bueno, pues ahí se ven, él y Otoniel Verduzco se fue para allá, para la Clemente Grijalva, y los tres peloteros que dio el equipo de los indios, no reportó, o bueno, al menos todavía no reporta el pitcher, un bateador clasificado, que es de poder, allá viene la oferta, swing, ya lo lleva la contabilidad máxima, 3 bolas y 2 strikes, 3 bolas y 2 strikes, y así es esto, el béisbol, hay peloteros que, pues te doy tantos peloteros, pero pues no reportan. Nos preguntaban la otra ocasión, y saludos cordiales a mi paisano, a Ricardo Aldaz, dice, ¿qué pasó con el repo? Fui a Parrali y no reportó con los mineros, el que andaba con los indios el año pasado. Sergio el repo García, pues no, el repo García no reportó efectivamente para el equipo de los mineros de Parral, porque anda con Saltillo. Y como anda con Saltillo, pues no reportó, y pues ahí está, la situación está en que tal vez, si le llegan a dar las gracias, se tome sus chivas y se vaya para Parral el repo García. Y están esperando más lanzadores los mineros de Parral. Prepara el pitcher, allá viene el lanzamiento, la pelota, foul, sigue por ahí, la contabilidad, para el bateador del equipo de los rojos de Jiménez. Este muchacho que está buscando, Javier Chávez, su primer imparable, tiene base por bolas intencional y sacó una rola a las paradas cortas. Ya se prepara el pitcher, allá viene el lanzamiento, strike, claro que sí. Le vino con un lanzamiento por ahí que alcanzó muy bien la esquinita de fuera. Y ahora son tres bolas para y un strike para este que es Javier Chávez. Esperando turno, está el menor. Pero el equipo de los indios, sobre todo el pitcher Guillermo Arvizu, tiene que cerrar la pinza, que no lleguen más carreras. Allá viene el envío, swing, el segundo strike. Y pues ahí está el lanzador del equipo de los indios de Juárez, ya preparándose para enfrentar al pitcher. Allá viene lanzamiento, base por bolas, y va a haber cambio de lanzador, y mientras vamos a unos mensajes a cabina. Adelante, cabina, con mensajes.
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0: Bueno, pues aquí estamos ya, amigos. Cuando hay nuevo pitcher, viene el lanzamiento, toque de pelota, bien ejecutado, baja el pitcher, se le entrega el primera. Y ahí quedó ya el out, pero avanza el corredor a segunda. Viene Hexe Ulloa. Es el que viene ahora a lanzar. Hexe Ulloa, el paseño. Prepara, suelta, curva con él, le tira, sale un fly, avienta la careta, el receptor se coloca con la pelota y está capturando en terreno de foul. Bueno, pues el lanzador Hexe Ulloa acaba de sacar ya el segundo out por la vía del fly al receptor. Dominan a Ramón Valdés y viene Natael Urquiza a enfrentar a Hexe Ulloa. El paseño ya sacó dos out y ahí está el parralense Natael Urquiza, que en el partido tiene de 3-2 tiene. Ya se prepara el pitcher, suelta, curva con él, le tira foul hacia atrás, una raya que chocó aquí en la parte central, donde está la malla de protección, una damita hasta se agarró la cabeza y dijo, no van a pegar. Y es que sí, a veces sí le tiembla a uno cuando está atrás del receptor, aunque haya malla de protección por un instinto, de conservación, de que no le golpee la pelota cabecea. El primer strike se prepara ya. Ulloa suelta la pelota. Strike el segundo, una recta de 8-8. Ya lo tiene. Estamos en la parte baja del sexto rollo. Allá en Juárez, a mi compañero Rubén Carvajal. Doble corte comercial, Rubén, porque cuando termine la entrada, vamos a tener que cantar el himno de Chihuahua. Y sirve que estiremos las piernas. Se prepara el pitcher. Allá viene el lanzamiento, strike, ponche, sin tirarle, ponche. Bueno, y se va la entrada y les diremos a ustedes, amigos, que se han jugado ya 6 entradas completas y el equipo de los indios tiene 5, el equipo de la marabunta tiene 7. Mensajes en cabina, doble corte comercial. Adelante, cabina.
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8: Cabina, gracias a toda la gente que por ahí nos escucha y acompaña. Bueno, pues vámonos a la parte alta del séptimo arroyo. Ayer fue determinante esta entrada para el equipo de los indios porque pues abatieron al picheo de los Rojos de Jiménez. Les hicieron la cantidad de 5 carreras en la séptima entrada, pero eso fue el día de ayer. Ya los juegos son diferentes. Lanzamiento para El bateador viene de lanzamiento, le tira, batazo largo, profundo. Se queda mirando la pelota, Cabú, Cabú la sigue viendo. Ya se le perdió la pelota, está del otro lado. Cuadrangular de el muchacho Alan Camú. Esto acerca a los Indios, 7-6. Vaya estacazo desde que salió. Sintió Camú que el batazo llevaba, era de gente grande porque se quedó viendo la pelota a medio camino de primera y del bateador. Ahí se quedó viéndola. Después dijo, ya se me desapareció, ahora sí. Y la pelota se escondió atrás de la barda. Y allá va el quash de picheo del equipo de los Rojos porque el juego se ajusta y asusta. 7-6 se va acercando el equipo de los Indios. Y va a ser todo. Vamos a ir a mensajes allá con mi compañero Rubén Carvajal para tomar un poquito de aire. Rubén, ahí por favor, mensajes y cambio de pitch. Adelante, cabina.
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8: Bien, pues aquí estamos, amigos. Aquí estamos con ustedes cuando viene el nuevo pitcher por parte del equipo de los Rojos de Jiménez, que se acerca al equipo de los Indios peligrosamente, 7-6. Saludos a Tavo Rojo por allá en El Paso, Texas. Viene a lanzar ahora. Viene Carlos Ortiz. Prepara el pitcher. Allá viene el lanzamiento. Strike el primero. Ahí está ya el primer strike. 7-6. 7-6 está la pizarra de Taquería La Pila, Vicente Guerrero, Venezuela. Otra más, Emilisario Domínguez. Viene el lanzamiento para Carlos Ortiz. ¡Swing tirándole! Ya lo tiene, pues, Rogelio García, que es el que está lanzando ahora, Rogelio García. Este pitcher de buenas hechuras, sin embargo, pues, le ha faltado más estabilidad. Lo vimos con el equipo de Casagrandes. Y ahora se prepara García, Rogelio García. Allá viene el ofrecimiento, ligeramente arriba. Es una pelota de trabajo, ¿verdad? Por ver si lograba convencer. Viene Carlos Ortiz, el que está ahorita bateando. Vino de emergente por Brandon. Ahí se prepara el pitcher. Ya se prepara el pitcher. Una bola, dos strikes. Estamos en la parte alta del séptimo rollo. Pelota arriba. La pelota se queda arriba. 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Prepara el pitcher, viene el lanzamiento, le tira a Carlos ahí el batazo largo. La pelota viene corriendo el jardín central. Se echó para atrás y luego echó para adelante. Y aquí está Carlos Ortiz con el imparable. Viene emergente en lugar de Brandon y Carlos Ortiz. Acaba poniendo la pelota un Texas rumbo al jardín central. Bueno, no le están saliendo las cosas al manager del equipo de los Rojos de Jiménez. Al menos hasta ahorita el equipo de los Indios está sacando el Pancho Villa que llevamos dentro. Y ahí está la carrera que representa el empate. Y lo más importante es que no hay out. Puede venir el toque de pelota con Manuel Chávez. Ya lo enseñó, ya se va a cuadrar, ya viene el lanzamiento. Esto ahí se lo marcó el umpire. El primero es bueno. Pues el cuadrangular de por ahí de Alan Camus mandó a las regaderas. El de Jalapa, Veracruz, a Yair Jiménez, le jalaron la cuerda, vámonos, y se fue. Llega ahora Rogelio García, ya le conectaron imparable, y la carrera del empate corriendo por el lado de la primera por el equipo de los Indios, se vuelve a cuadrar, allá viene el lanzamiento, toque, foul hacia atrás. Si persisten las molestias, consulte el librito, dice por ahí el béisbol. Recuerde que con dos strikes puede seguir el toque de pelota, claro, pero si sale foul será ponche. Vamos a ver si le cambian la señal a Manuel Chávez, que ayer botó la pelota en este parque, que por cierto vuela bastante la canica. Y vamos a ser testigos si hay bateo libre o se vuelve a cuadrar para el sacrificio. Le quitan ahora sí la señal, lanzamiento, no hay nada. La pelota es baja. Ahora una bola y dos strikes para el bateador del equipo de los indios de Juárez, el zurdo, el muchacho, el menor, Manuel Chávez. Este muchacho es muy elegante para jugar la primera base. Y el jardín izquierdo también empezó haciendo una atrapada y en el jardín izquierdo al principio del juego. Prepara, suelta, la pelota es baja, van dos bolas y dos strikes para el bateador. 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Dos bolas, dos strikes, revirada para primera, no hay nada. Uy, si de por sí no hay gente, luego se están yendo aficionados, pero es temprano, el juego empezó, tenemos apenas 3:10, estamos en la parte alta del séptimo arroyo, acostumbrados a juegos de 4 horas y media, 5 horas, allá viene el lanzamiento, le tira, strike, abanica la brisa, abanica la canica, un out que le sabía gloria al brazo de Rogelio García, un slider que le soltó por ahí, la pelota venía y cayó en una buena zona. Y viene James Cuillos, que está de 4-3. Era muy importante para el manager de los Indios, para Paul González, puesto que le tocara la bola a Manny, porque James Cuillos está en plan encendido, en plan grande. Está de 4-3. Vamos a ver qué es lo que trae Manny, este Cuillos, ante Rogelio García. Y un out en la pizarra, la carrera que representa el empate, corre por el lado de la primera base. Viene el lanzamiento, pelota que se queda completamente afuera, bateador zurdo, pitcher derecho. He ahí la situación de este partido, que es un pitcher zurdo. Tal vez a Rogelio García se le complique un poquito, ya que por ahí le agarró una pelota a Alan Camuca, batea por el lado de los zurdos. Allá viene la pelota adentro y se las depositó atrás de la barda. Equipo de los Indios lleva la cantidad de, en este juego, pues únicamente de un cuadrangular, y él conectaron tres. El despertar del indio, diríamos por ahí en la novela, es el despertar del indio. Ya se prepara el pitcher, suelta la pelota, strike el primero. Hizo en sí un toque, es más que todo para tratar de sacar de balance a Rogelio García. Sin embargo, el Roger, pues vino valiente por el puro centro, contento, dijo, ahí te va. Y ahí quedó ya el strike para este muchacho. Se prepara ya el pitcher para enfrentar a Jens Cubillos. El año pasado Jens Cubillos, llegamos a ver cuadrangulares. Revirada para la primera, no hay nada, cuidado, tuvo que regresar rápidamente por ahí. Me parece que está corriendo Mauricio Provencio por el lado de la primera base. Ya se prepara el pitcher, allá viene, la pelota la tira James, batazo atrasado, allá va la pelota, atrás, la pelota se está quedando con ella. No, la pelota parece que la perdió, sí, la perdió el muchacho. Vamos a ver qué es lo que pasó, allá dice que no, está enseñando que sí se quedó con ella. Bueno, pues allá está la situación para el equipo de los indios. Se empieza a presentar el panorama bastante bien, porque ahora viene llegando nada menos que el bateador, este que es el segundo en el orden, Julio Pacheco. Bueno, pues Jens Cubillos atoró bien la pelota, le dio bien con propiedad. Quiso el muchacho allá, pegó un brinco y dijo que había agarrado la pelota, pero el umpire que estaba por la tercera determinó que no. Y se queda por ahí. Bueno, pues ahí hay dos outs. Se lo concedió el umpire. Y ahí está ya el pitcher, Rogelio García. Hay dos outs en la pizarra, la pelota de strike, de una recta que le vino con todo por ahí. Una recta que sirvió para marcarle el segundo strike. Ya lo tienen por ahí a Julio Pacheco. Pues la carrera que representa el empate se está quedando sembrada en las colchonetas por parte del equipo de los indios. Estos indios que van a tener una prueba de juego el jueves, viernes y sábado allá en la frontera, cuando enfrente nada menos que a los Algodoneros de Delicias y luego a los Dorados de Chihuahua. Allá viene el lanzamiento, arriba, la pelota se queda arriba. Y el equipo de los indios, a pesar de que han bateado muy bien, están perdiendo por la mínima una carrera, que en cualquier momento, vamos a cargar cuántos hits lleva el equipo de los indios. Ha sido más poderoso en el bateo el equipo de la tribu que los Rojos de Jiménez, pero les ha faltado el bateo oportuno, sobre todo la casa llena que dejó por ahí, que dejó el muchacho Germán Revilla, cuando con casa llena lo dominaron con una rola a la segunda. Viene la oferta, le tira una rola, allá va el chor, entrega el segundo y colorín colorado. Bueno, pues ahí están forzando en la segunda, forzaron y se va la entrada y les vemos a ustedes, amigos, que se han jugado 6 entradas y media, el equipo de los indios tiene cinco, el equipo tiene seis, el equipo de la Marabunta Roja tiene 7. Vamos a mensajes a cabina y regresamos. Adelante, cabina, mensajes en cabina.
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8: Aquí estamos en la parte baja del séptimo episodio. Viene el equipo de los Rojos de Jiménez por conducto de el verdugo de esta noche, Jorge Luis Acosta, el Teico. Viene el lanzamiento, le tira, sale un fly, va el Chor, viene bajando el jardín izquierdo, el izquierdo se queda con la pelota, Manuel Chávez. Y ahí está Chávez consiguiendo ya el primer out. Dominan pues al Teico, que es el que tiene arriba el equipo de los Rojos de Jiménez, que les ha bateado muy bien al equipo de los indígenas. 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Vámonos al juego. Viene ahora Edgar Salazar. Allá viene el lanzamiento de Ulloa. La pelota ligeramente baja, lanzando Gexe Ulloa, que es originario de El Paso, del Paso, Texas. Bueno, pues ahí está el juego en el alambre. 7-6. Y los aficionados que se habían retirado ya están regresando. Yo creo que fueron a tirar una firma por ahí. Allá viene el lanzamiento, pelota baja. Y ahora son ya dos bolas y no hay strike. Dos bolas y no hay strike. El señor Mario Estrada nos dice: Martín, ¿cuándo fue la última ocasión que los Rojos estuvieron en una final? Fue en el año, lo decíamos ahorita, en el 2016, contra el equipo de Cuauhtémoc. Así es, Mario. Y la pelota baja, lanzamiento bajo. Y también estuvieron en una final, pero fue contra el equipo de Casagrandes, allá por el 91, y es a lo más que ha llegado el equipo de los Rojos. Hay un out, se prepara ahí el pitcher, Ulloa suelta la pelota por el puro centro, a tres bolas sin strike, dijo, órale, ahí va. Hay muchos peloteros que tienen el permiso, la autorización del manager de hacer contacto con la pelota. Sin embargo, hay otros que juegan para el equipo, como dice Víctor El Teco Flores. Hay que jugar para el equipo, carnal. Y lanzamiento, la pelota para el bateador este, que es el muchacho Edgar Salazar. Strike el segundo, ya está regresando, quiere regresar por ahí el lanzador del equipo de los Indios. Tres bolas, dos strikes, viene el lanzamiento, lleva la raya rumbo al jardín derecho. Allá el jardín derecho, imposible, la pelota no la puede alcanzar, se va de foul. Es que aquí está fumando la gente. Ah, cómo nos hace daño el humo, hombre. Mucho daño nos hace el humo, pero pues ni hablar. Le gusta a usted andar en la vagancia, como luego dicen. Ahora aguántese. Y ahora son tres bolas y dos strike, jaló con propiedad la pelota, pero de foul este bateador. Ya se prepara el pitcher, allá viene el envío, le tira, sale un batazo rumbo al jardín central, allá va el central, va también el izquierdo, la pelota pica entre los dos, el corredor pasa por la primera, va llegando a la segunda con limpio, doblete. Bueno, lo que parecía que estaba con tres y nada, que iba a ser un dominado, pues llega Salazar y le prende la pelota entre jardín central y jardín izquierdo. Y esto hace que se ponga a correr ahí la que pueda representar la carrera número 8 para los Rojos de Jiménez, porque viene a batear ahora Edgar Bravo. Bravo tiene de 1-1, tiene una base, hay conferencia en el montículo. No quiere Paul González, el manager de la tribu, que se le vaya a subir más el equipo de casa, el equipo de la Marabunta Roja, salen a platicar con él allá, no hay problema, están platicando. El béisbol da y el béisbol quita. El equipo de los Indios ha sido superior en lo que respecta al bateo. El equipo de los Indios, dos imparables en la misma primera entrada, este juego suspendido, otro más en la tercera. Y luego en la cuarta un triple de James Cubillos para sumar ya cuatro imparables. Después vino el equipo de los Indios con otros dos en la entrada número 5, son 6. Otros dos en la entrada número 6, conectaron la cantidad de otros dos para sumar 8. Otros dos en la séptima, 10 imparables tiene el equipo de los Indios. Le han dado la serpentina de los Rojos de Jiménez, sin embargo, han sido superados porque les ha faltado el bateo oportuno al equipo de la tribu. La Marabunta Roja que los tenía en un puño por ahí el pitcher Alejandro Reyes, sin embargo Reyes no pudo conservar por ahí, y Alejandro Reyes dejó el juego cuando en la entrada número 4 le dieron tres imparables. Van a pasar por ahí el bateador, a este que es Edgar Bravo, para buscar una doble matanza. Corrió en segunda, corrió por el lado de la primera, buscando la estrategia, buscando que no te hagan más carreras, y vendrá ahora Gerardo Cruz. Cruz tiene doblete, tiene fly al jardín derecho y se envasó en bola ocupada de 3-1 en el partido. Y esa es la técnica del alto mando de los Indios, no dejar que se trepen más en la pizarra. 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Allá viene la recta, le tira, sale un fly, largo, profundo, se queda viéndole el bateador, la pelota sigue, la sigue viendo, ya no la ve porque se perdió. La pelota está del otro lado, cuadrangular de Gerardo Cruz. Vaya, creo que este va a ser el tiro de gracia ya para el equipo de los Indios. Se está trayendo la carrera 8, 9 y 10. Al César, lo que sea el César, y adiós a esa pelota, le dio con propiedad. Desde que salió, se quedó viéndola ahí parado, la pelota agarró el bal, lo tiró para donde estaba el dugout, y cuando vio que seguía observando el proyectil que iba rumbo al jardín izquierdo, cuando se perdió atrás de la barda, empezó ya con pasito con Romero, y ahí está llegando ya las carreras número 8, 9 y 10. Le enganchó por ahí una pelota, una recta que venía por el centro y sin piedad le dio con todo. Vienen ahí Núñez, el del Valle de Allende, de 3 nada en el partido. Ya se prepara el pitcher, suelta un cambio de velocidad, sí, dice el umpire, sé que sí, se concede. Y ahí está ya Naín con el primer strike. Bueno, ya son 4 carreritas, buen colchón para el equipo de la Marabunta Roja. Viene el lanzamiento, le tira una rola, ya va la pelota, va Cabú atrás de la colchoneta, la tiene, tira para primera, out en primera base, cubriendo muy bien el terreno de parador en corto Cabú. Camú saca por la vía del Chora primera, por la vía 63, que es el segundo out. Y vendrá ahora Javier Chávez, que está de uno nada, tiene una base por bolas y otra intencional. Va a venir a buscar su primer imparable. Equipo de Jiménez, decíamos, pues un equipo que no ha estado bateando muy bien. Hasta ahorita están ya despachándose con la cuchara grande. El equipo de Jiménez tiene 5, 6, 7, 8, 9 imparables. Los Indios tienen 10. Allá viene el lanzamiento. Strike el primero. Primer strike para el bateador del equipo. Del equipo de los. Allá prepara el pitcher. Viene el lanzamiento. Pelota afuera. Ahí está. Una bola y un strike. El bateador del equipo de los. De los rojos de Jiménez. Viene la oferta, pelota arriba. Una pelota que no agarró el efecto que le soltó por ahí el lanzador Gaxe Ulloa. Oye, pero que aquí la pelota el 21 de marzo, ya lo habíamos comentado, que vuela bastante. Equipo de Jiménez con 2 cuadrangulares en este partido ayer. También se despacharon con otro. Llevan 3, el equipo de los Indios lleva 4, o sea que hemos sido testigos de 7 batazos de gente grande en los 2 partidos que fueron ayer jueves y hoy viernes, y lo que nos espera todavía puede ser que vengan más. El equipo de los Indios tiene poder el equipo de la tribu. El señor Mario Estrada nos dice, Mario Estrada, Martín, ¿dónde quedó Serna? ¿Qué es Serna? ¿Está Serna ya con los Indios? No, ya, señor Estrada, ya, Serna voló, viene el lanzamiento, swing, el mejor cerrador, el bombero, como le decía usted, Martín, pues sí, qué buen trabajo a él y a Germán Mendoza, pues el equipo de los Indios les debe el campeonato del 2025, qué clases de relevos hizo tan grandes, tan formidables, por ahí el muchacho, Luis Serna, pero...

0: el menor que tiene el equipo de los Rojos de Jiménez. Se jala, dice que sí. Allá viene el envío, le quita velocidad, le tira la pelota, se pierde, foul allá por el jardín derecho. El primer strike. Tenemos información de los otros juegos que se están llevando a cabo, gracias a todos nuestros amigos, a toda la gente que nos da la oportunidad de estar con nosotros. 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Eudor, va y pisa la colchoneta y colorín colorado, pero llegaron tres anotaciones para el equipo de la Marabunta Roja y en siete entradas completas, Jiménez ya tiene 10, los indios tienen 6, vamos a mensajes a cabina.
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0: Pues, aquí estamos amigos, aquí estamos con ustedes cuando viene la parte alta ya de lo que viene a ser el octavo rollo. Y el marcador está exactamente como finalizó el día de ayer, pero a favor del equipo de los indios, 10 carreras a 6. Hoy el equipo de Jiménez pues tiene las 10 carreras y los indios tienen 6, pero el béisbol... da y quita. En la parte alta del octavo rollo viene buena tanda para los indios. A ver si Guillermo Williamson, Eudor García y Francisco Cabral logran hacer daño al brazo de Rogelio García. Ya viene a la recta, adentro, una pelota con buena velocidad de 89 millas. Sin embargo, pues no llegó la pelota a la zona de strike. Aquí los aficionados muy cerca de nosotros. Se prepara ya el pitcher. Ya se fue afortunadamente la gente que estaba fumando. Viene el lanzamiento, una rola, ya va el segundo. Anaín la tiene, tira primera y por la vía 43 de segunda a primera, un brinca, iba la pelota buscando internarse, imparable rumbo al jardín derecho, no lo consigue. Y mala noche para Guillermo, el de Monclova, porque únicamente ha conseguido un imparable. Viene Eudor, que le han dado, no tiene eso oficial a Eudore. 4 bases por bola le han dado al paseño. 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Bueno, pues aquí están resultados en la parte final. Ya terminó el juego. Lanzamiento, le tira Eudor, pelota de foul.

0: Ya terminó el partido allá en Ojinaga y pues coscorrón otra vez para los faraones, no puede ser. Los dos juegos a 7 que se jugaron allá en Ojinaga los gana el equipo de los Soles. Y nos van a dejar bien enchilados para mañana. Muy, con un cuchillo muy filoso a los Soles, que ganaron 6-5 a los faraones y 2-1. Ganaron la doble jornada. Ya viene el lanzamiento. ¡Swing! ¡Ponche! Abanica la canica, Udor. Bueno, pues bien por los Soles que ya consiguen sus dos victorias. Y los faraones, pues bueno, pues los faraones que le han ganado a Jiménez dos juegos, ya se emparejan, se ponen ya con la cantidad, los faraones de nuevo Casas Grandes, de dos victorias y dos derrotas. Viene ahora el equipo de los mineros, que están en la sexta entrada, todavía tiene chance el equipo de la Furia Gris, están perdiendo 12-9. Viene la pelota en camino, le tira, se va en banda el bateador del equipo de los Indios de Juárez. Ahí Cabrera, pues buscando su primer imparable, tiene dos ponches, le han dado dos bases por bolas. Y les decíamos que los mineros están cayendo 9-12, pero están apenas en la parte baja del sexto rollo. Hay juego todavía por allá en Parral. Viene Rogelio, buen lanzamiento, no lo concedió el umpire. Esto hace que se ponga una bola y un strike. Los manzaneros le ganan a los venados. No, los venados, pobre Javier Morales, pero dicen que cuando no hay lana no hay nada, ¿eh? Un presupuesto muy bajo para los venados en esta temporada. Eso ha hecho que los venados únicamente hayan conseguido una victoria. Y eso que le regaló el tercera base el muchacho Villa, si no estarían ahorita con 0-5. Allá viene el lanzamiento, le tira, sale una rola, un brinca, brinca, ataca el short, lo deja correr, sabe que está pesado el corredor, va el tiro para primera, out por en la primera base y por la vía 63. Llegaron ya 7 entradas y media que ya se fueron y que nunca jamás van a regresar. El equipo visitante tiene la cantidad de únicamente 6, los de casa tienen 10. Y Rubén Carvajal tiene mensajes en cabina. Adelante, cabina con mensajes.
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0: Bien, vámonos al juego. Viene nuevo pitcher por parte del equipo de los Indios. a enfrentar al primero, segundo y tercero del equipo de la Marabunta Roja, que están ganando. Nos queda únicamente una bateada ya al equipo de los Indios. Y de perder este juego, el equipo de los Indios habrán perdido la serie contra el equipo de los Rojos de Jiménez, lanzando por parte de los Indios, pitcher zurdo tratando de dominar a Ramón Valdés, el Chavo del Ocho. Allá viene el lanzamiento, le tira Valdés, batazo largo, profundo, allá va el jardín derecho, atrás, allá levanta el guante en la zona de advertencia, se queda con la pelota. Bueno, pues buen batazo de Valdés, pero mejor el fildeo por allá de Guillermo Willinson para quedarse con la pelota. Y está cayendo ya el primer out en este partido, en este juego. Y viene ahora el segundo en el orden. Pues ahí van en igualdad de imparables. Sin embargo, han sido más oportunos, han sido más productivos los imparables del equipo de los Rojos de Jiménez, con 9 imparables, es que los Indios tienen 10. Saludos a toda la gente, la familia Osoyo por allá en Juárez, lanzando Beto Osoyo. Beto, que es pitcher zurdo, yo la verdad de las cosas sí me gusta su estilo. Viene el lanzamiento, le tira una rola, allá va el short por ella, la tiene Camus, lo deja correr, tira para primera y por la vía 63. Beto Osoyo rápidamente acaba de sacar ya 2 out. Osoyo se vio también ahí en Juárez, salió y pues es cuestión de que le den más oportunidad a este pitcher zurdo. Y luego es local, es de Juaritos. Es de Juárez y luego zurdo, imagínese. Hay que darle más oportunidad, Paul, a este muchacho Roberto Osoyo. Ya son como 3 temporadas con los Indios y yo creo en las 3 temporadas que tiene no ha tirado un juego en relevo, de por decir algo, un juego completo en todos los relevos que ha venido a hacer. Es que casi no le dan una entradita, viene y hace un trabajo especial y ahí se lo han llevado. Lanzamiento, pelota baja para este que es el bateador ahora, Jorge, el Tico Acosta, que está buscando traer más carreras para el equipo de los Rojos de Jiménez. Una pelota, ¡ay! ¡Qué bien le quebró esa canica! Saludamos al señor Solís por allá en El Paso, Texas. Dice, pues ni hablar, Martín, no siempre se gana, no siempre los Indios van a salir contundentes con su picheo. Completamente de acuerdo, el béisbol así es. Así es el béisbol. Y esto apenas empieza. Ahora yo le voy a decir algo, la verdad es que los Indios ya están en los playoffs. Los Indios no tienen que preocuparse. Los Indios, Chihuahua, Cuauhtémoc, Parral, viene el lanzamiento ligeramente fuera. El equipo de Delicias, Camargo, que fueron semifinalistas el año pasado, no hay que dejarlos fuera. Pero Casagrandes, Ojinaga, Jiménez, pues va a andar ahí batallando por el boleto, al igual que los de Madera. La pelota adentro, hace por bolas y se va para la primera colchoneta. Vendrá ahora Edgar Salazar, que está de 4-3 en el partido, Edgar Salazar. Pero, pues más que todo, ¿qué es lo que está jugando entonces el equipo de los Indios en este campeonato estatal? ¿Qué es lo que está jugando Chihuahua? Si están en el playoff, antes de que empiece el torneo, que se diga, vámonos, play ball en todas las 10 zonas. Ya están calificados en playoff. 8 equipos van a pasar de los 10. Entonces usted vaya echándole raya ahí, cuáles puedan quedar fuera. Está entre Casagrandes, que quedó fuera el año pasado, Casagrandes y los Soles. Y pasó Jiménez pasó en séptimo lugar. Cuauhtémoc pasó en el octavo, que por cierto, se dejó perder los 3 juegos el equipo de Cuauhtémoc. Querían ir con los Indios. Allá va la revirada para primera, lo van a agarrar. Allá lo traen en tira y tira y lo pusieron fuera. Y termina la entrada. Bueno, pues, una revirada del muchacho Osoyo, se va a la entrada y se han jugado 8 entradas completas, gana el equipo de casa, está pasando sobre los indios, 10 carreras por 6. Vamos a mensajes a cabina y regresamos con lo que pueda ser la parte final del juego.
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0: Muy bien, bueno, pues aquí estamos, ya vamos con la parte final del juego. Bueno, pues el muchacho Roberto Soyo vino, hizo la tarea rápido y sin borrones. Sacó, colgó el cero, pero son 4 la diferencia. El equipo de los indios no le sirve una carrera, ni 2, ni 3, tienen que ser 4 para empatar el juego. Y podríamos decir que pues serían 5 para ponerse arriba. Difícil, pero no imposible. Viene un emergente por Germán Revilla, por el lado de los Chuecos. Vamos a ver de quién se trata, ahorita les informamos. Prepara el pitcher, viene el lanzamiento, una recta muy pegada. La dejó pasar y ya lo tiene con 2 bolas y 1 strike. Dicen que la última entrada se batalla más los lanzadores para sacar los outs. Vamos a ver si de qué está hecho Rogelio García. Que lo trajeron para eso el equipo de los Rojos de Jiménez, para cerrar partidos. Y ayer también vi acción, viene el lanzamiento, le tira foul, la pelota sale hacia atrás. La pelota hacia atrás del bateador del equipo de los indígenas, los indios, que perder este juego se pondrían con 3 ganados y 2 perdidos, y mañana enfrentar a unos orgullosos Soles de Ojinaga que hoy ganaron el doble juego. Ahí viene el lanzamiento adentro. La pelota adentro. 10 para los Rojos. 6. Ahí está entrando. Está entrando la caja de bateo. Difícil la situación para los indios, pero no imposible. Rogelio se prepara para el siguiente ofrecimiento. Ya viene la oferta, le tira y se va ponche. Carlito Rocha, que vino emergente. Carlito Rocha abanica la brisa y se va con chocolate. Y viene ahora Alan Camus, que tiene cuadrangular y tiene doble, tiene 4-2 en el partido Camus. Y pues así es el béisbol, ¿verdad? A veces da y a veces quita el béisbol. Aquí pues los Indios tendrán que ir con todo el día de mañana.
14: Buenas noches, soy la señora Claudia de la acá de Las Cruces, Nuevo México. Quiero mandar un saludo a la familia Chávez allá en Ciudad Juárez. Ellos viven allá por donde dice lea la Biblia. Ahí, aquí los seguimos escuchando. Saludos.
0: Bueno, pues gracias, gracias mil. Y aquí estamos cuando viene Kaul, la pelota ligeramente dentro. Una bola y no hay strike. Ya se prepara el pitcher. Allá viene el lanzamiento, le tira, allá va la pelota de imparable rumbo al jardín central. Bueno, pues buena noche para Camus, porque está con tres imparables, cuadrangular, doble, sencillo, pero le falta el triple y no creo que alcance otra orden al bat para buscar el ciclo. Está faltando el triple nada más. Un gran juego en la séptima baja, el equipo de los algodoneros tiene tres, el equipo de los mazorqueros Camargo con tres. Siempre hay mucho revanchismo entre Camargo y el equipo de los algodoneros. Es un equipo que cómo pelean, ¿eh? Cómo pelean estos equipos. Y ahorita le está jugando el tú por el tú, el equipo de Camargo, a el equipo de Delicias. La pelota ligeramente buena, strike el primero. El primero está ahí por ahí. De el equipo de los Indios con su imparable número 11 de la noche. Han bateado más que el equipo de los Rojos de Jiménez. Sin embargo, así es el béisbol, no el que batea más, es el que gana. Es el que hace más carreras, ¿eh? Pelota arriba. Dos bolas y no hay strike. Para el bateador del equipo de los Indios de Juárez, el Panalachi, coreando a la gente, provocando a la gente aquí en... Cuidado porque por algo le dicen el caníbal para este estadio, Panalachi, ¿eh? Allá viene el lanzamiento, le tira. Kevin García saca un fly, se cae el cache, pero ya no alcanzó ahí a llegar. Bueno, antes de que... Si es que se acaba el partido, está bateando Kevin García de emergente. Repetimos. Los Faraones 6, los Faraones 5, los Soles 6, perdieron en la doble jornada los Faraones. Los Mineros 9, los Dorados ya tienen 12, los Venados 2, los Manzaneros tienen 11. Ya se acabó el juego ese, ganaron los Manzaneros. No puede el equipo de los Venados. Javier Morales, pues le falta lana, mi Javi. Así es. Se prepara ya el pitcher. Una bola, dos strikes, ahí viene el lanzamiento, le tira una rola, ideal para doble play, atacan ahí en el del Valle, entrega a el parador en corto y un out, el tiro para primera, mal tiro. Se va a ir a la segunda por ahí García, con error del parador en corto, únicamente por la vía 46, cayó lo que viene a ser el out número 2, ya un out de la victoria, está el equipo de los Rojos de Jiménez, a un out de ganar la serie. Y sabe que a veces, pues suele pasar, bueno, pero pues se perdió la serie, no pasa nada. No crea, al final del día, cuando se llega a finalizar el torneo de los 30 juegos, la situación es que el que tiene dominio sobre otro equipo, pues ahí sube un escalón el que tiene dominio y el otro se va para atrás. Ya le ha tocado a Juárez en otras circunstancias, le ha tocado a Parral, que llegan empatados en lo que se refiere al standing con ganados y perdidos. Pero como tengo por ahí ventaja sobre ti porque yo te derroté, entonces pues me voy a otro escalón. Y hay otros que se dejan perder, como fue el caso del equipo de Cuauhtémoc el año pasado, que jugaron y perdieron los tres porque querían ir con Juárez, que Juárez pensaban que porque tenía doble juego en Juárez, precisamente contra el equipo de Casas Grandes, pues le había ganado ya Juárez los cuatro juegos y esa doble jornada dijeron, no, pues va a perder Juárez. Y Juárez al ganar esos juegos se va a ir al primer lugar, viene el lanzamiento, le tira por ahí Manny Chávez la pelota de foul. Y, oh sorpresa, llegó Gonzalo Sañudo y nos ganó una carrera por cero. y con ese juego que se perdió el primer lugar, pasó Chihuahua y le tocó el equipo de Cuauhtémoc, y por cierto, le dieron muy buena batería a Cuauhtémoc, muy buena batería, pero terminaron siendo eliminados el equipo de las manzanas, y el equipo de los indios siguió adelante, derrotó a los rojos de Jiménez, que fue el séptimo lugar. Allá viene el lanzamiento, le tira una rola, esto se puede acabar, ya la perdió el segunda base, sigue con vida el equipo de los indios. Error de Nahí Núñez, error de Nahú Núñez, y cuidado, cuidado, porque en cualquier momento se pueden, hay gas y con una chispa puede explotar esto, puede explotar. Hay que tener mucho cuidado por ahí, porque viene un hombre que estaba encendido esta noche. Está de 5-3, Jens Cubillos, de 5-3 en el partido. Y esta es la sexta vez que Jens Cubillos se para a batear. La otra vez nos preguntaba un aficionado, pues en pláticas, no está dentro del concepto de lo que era una transmisión. Dice, oiga, ¿por qué a Otani lo ponen de primer bat? Sí, se debe ser cuarto, le batea muy duro. Allá viene el lanzamiento, la pelota arriba. De tercero, cuarto, quinto, pero de primer bat, pues me saca de onda. ¿Usted qué piensa? Le dije, no, es estrategia en el béisbol. Cuando tienes un buen bateador, lo puedes poner de primer bat para que alcance más turnos, que es el caso de Jens Cubillos. Esta es la sexta ocasión que va a batear Jens Cubillos. Viene el lanzamiento, le tira a James. Allá va la pelota entre dos, arranca el central, arranca también el izquierdo, la pelota está cayendo de imparable. Y el equipo de los indios, un indio no quiere morir. Ahí está James, que los que les comentábamos, amigos, que James Cubillos está bateando. De seis veces que se ha parado, ha conectado cuatro imparables, James Cubillos en esta entrada, y viene ahora Julio Pacheco. El juego se pone ahora para el equipo de los indios, pues con más posibilidades, cuando viene por ahí con una pizarra de 10-7 y viene a batir la carrera que representa el empate, que es Julio Pacheco. Que Julio Pacheco, en cualquier instante, en cualquier momento, que ya tenemos tiempo que no leemos a Julio Pacheco esos batazos espectaculares, pero todo es peligro, cualquier bateador es peligroso que traiga un bat. Claro, hay unos que son más peligrosos que otros. Se prepara ya Rogelio, checa el corredor de la primera, James. Allá viene el lanzamiento, batazo largo, profundo, pero la pelota se está yendo, pero de foul. Y salieron todos los indios del dugout. Dijeron, esa pelota como queriéndole enderezar, pero imposible. Hasta el Panalachi hacía ahí movimientos con los brazos, pero la pelota se fue de foul. ¡Vaya! Que estábamos comentando de Julio Pacheco y ya mero, y nos empata el juego Julio. 10-7. Las carreras 8 y 9 están en base, y en el base de Julio Pacheco está la del empate. Viene Rogelio ya con más cuidado, le viene con una recta baja ahora. Y es que Julio Pacheco no se caracteriza por ser un bateador largo, pero en esta ocasión agarró una recta que venía muy pegada y la jaló con propiedad, pero con tan mala suerte para él que giró de mal la cintura. Y fue tanto lo que la jaló que la pelota se fue, pero de foul, por el jardín izquierdo. Allá viene la canica, piconazo, no hay nada. Y le dice Julio Pacheco, allá, James, no te vayas, dame chance de seguir bateando. Porque James, con la velocidad que tiene, se podría ir a la segunda y haber llegado un tiro de piconazo de parte de Rogelio García, que pues hubiera llegado James a la segunda base, pero pues le quiere Julio, le dice, ¡ay, calmado, no te muevas! Julio siente correr su sangre por las venas, sabe que puede, trae el corazón para ponerle el pecho a las balas. Vamos a ver si logra el juarense agarró una pelota a Rogelio García y poner, pues ya no digamos, como dicen luego, como dijo el pobre, ya no la quiero con pelo, no le hace que esté pelona. Así Julio, que tiene un imparable. Viene el lanzamiento, esto se va a acabar, sale un fly. Allá va el jardín derecho bajo la pelota, el jardín derecho se queda con ella y colorín colorado. Bueno, al final del juego llegó una carrera, el equipo de los indios dejan 12 en los senderos. La verdad de las cosas es que les faltó mucho bateo al equipo de los indios, sobre todo bateo oportuno. Porque mire usted nada más, en la primera entrada abrieron con dos imparables, sin out, y ahí batearon para doble play. Dejaron, sin embargo, corredor en lo que fue a Eudor García, que le dieron base por bolas, dejaron dos hombres en los senderos. En la segunda entrada dejaron a otro hombre, en la tercera entrada dejaron a otros dos más. Y luego en la cuarta a otro corriendo, que era Germán Revilla, que había recibido base por bolas. Y en la quinta, pues ahí en la quinta se escribió casi prácticamente pues la oportunidad para el equipo de los Indios. En la quinta entrada hicieron dos carreras, pero volvieron a dejar hombres en los senderos, vinieron siete, se anotaron dos carreras y dejaron por ahí dos más. Y luego en la sexta dejaron casa llena, dejaron tres contendidos ahí en las colchonetas, cuando dominaron con una rola inofensiva a Germán Revilla. Después, en la octava entrada, vuelven a dejar a Carlos Ortiz, que había conectado de emergente imparable rumbo al jardín central. En octava se fueron al 1, 2 y 3, y en la novena entrada dejan otros dos. O sea que faltó bateo oportuno al equipo de los Indios. Y pues ya hablar del equipo de Jiménez, no le vemos el caso, porque pues ya sé, el equipo de Jiménez, a pesar de que batió menos y que le dieron menos bases por bolas, el equipo de Jiménez fue más oportuno, sobre todo el Taiko, cuando ese cuadrangular que llegó, y también el cuadrangular que nos estampó por ahí el muchacho Gerardo Cruz, que trajo también otras dos carreras por delante. Pues fueron claves esos dos batazos de cuatro esquinas para que el equipo de la Marabunta Roja gane la serie y ahora se ponga con dos ganados y dos perdidos. Mañana viene un equipo alicaído a este parque, un equipo que viene moralmente derrotado y que es el equipo de los Faraones de Nuevo Casagrandes, porque pues se veía como que iban a ir allá a Ojinaga y que iban a ganar fácil al equipo de los Soles. Usted sabe que jugar con los Soles, pues todos llevan las de... Dice, no, pues ahí está un escalón para subir. Y en el doble juego de siete entradas, fue un doble juego hoy viernes, pues los Soles les ganaron dos carreras a una y luego el otro juego se los ganaron seis carreras a cinco. Entonces, mañana, pues Casagrandes va a venir por ahí ladrando, sangrando, como usted guste quiera enfrentar a la Marabunta Roja. Y los Indios pues van a ir allá a enfrentarse a un equipo crecido, porque así es el béisbol. El béisbol da y quita. Ahora a Ojinaga le dio dos victorias y Ojinaga va a estar allá, que en el primer juego del jueves allá en Juárez nos llegaron a tener en la octava entrada cuatro carreras a dos con el cuadrangular de Jesús Sánchez del equipo de los Soles de Ojinaga. Pero los Indios sacaron la casta y pues a base de paciencia, porque se desmoronó el picheo. ¿Cómo dieron bases en ese juego, eh? Oiga, el jueves dieron 17 bases por bola los lanzadores del equipo de Ojinaga, y ahí fue donde se escribió la historia. Y luego el viernes otra vez les volvió a fallar el picheo y llegaron el equipo de los Indios a aprovechar y ganar ese partido. Vamos a ver mañana contra los Soles, que van a estar esperando con las garras bien afiladas al equipo de los Indios, porque ya ganaron dos juegos y usted sabe que las victorias levantan la moral. Y vamos a ver cómo qué les espera a los Indios, qué es lo que se cocina por allá de frontera, juego de fronteras a fronteras, la de Juárez contra la de Ojinaga, y vamos a ver de qué cuero salen más correas. Ya hemos finalizado con la transmisión. Nuestro eterno agradecimiento a nuestro compañero por allá en cabina, un ícono de la radio, ya nos comentaba el otro día, 60 años en la J Mexicana, Rubén Carvajal, ya toda una vida, toda una huella imborrable para él dentro de lo que es la J Mexicana, la pionera. Hablar de la J Mexicana es hablar de una estación que fue pionera. Don Pedro Meneses, que en paz descanse, él fue el primer dueño, y además fue una estación donde estuvo Tintán, de fama internacional y nacional. Tintán, Germán Tintán, fue el locutor de esta estación. Y muchos, muchos más que llegaron por aquí, que, como dice Rubén, tantos personajes, tantos locutores que pasaron por la J Mexicana. Y le damos un abrazo a la distancia, desde Jiménez hasta Juárez, a Rubén Carvajal, agradeciéndole su atención. Y pues mañana, si Dios nos presta vida y salud, por ahí estaremos de nueva cuenta desde Ojinaga. Pásenla bien. Hasta luego. Despedimos transmisión como es costumbre.
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0: Buenos días, buenos días, buenos días a la mexicana, mis amigas y amigos. ¿Cómo amanecieron? Bien, qué padre. Hoy tenemos a nuestro invitado del día de hoy en Buenos Días a la Mexicana. Acércale el micrófono, por favor. ¿Me dice su nombre?
1: Buenos días, mi nombre es Jesús G. Soy un enfermo alcohólico.
0: Si quiere, sí. Ahora sí. Su nombre es Jesús G. y es un enfermo alcohólico. Entonces, Jesús, mi tocayo, platíqueme su caminar, sí, su caminar desde que, no vamos a decir desde que empezó, ¿verdad? Porque si no, pues aquí nos llevamos todo el programa. Pero sí, a grandes rasgos, platíqueme su punto de vista de lo que ha pasado. ¿Cómo es que llegó el momento de tomar la decisión? ¿Cómo es que llegó a AA? Lo que hacemos aquí nosotros es que, para que se den una idea, ¿verdad? Los jóvenes que todo lo ven color de rosa y que piensan que la vida siempre va a ser la juventud o que nunca va a cambiar, ¿verdad? Pero resulta de que en esta cuestión de las personas que toman, pues va caminando el problema y va caminando el tiempo, va caminando la vida, y la vida cobra facturas, ¿verdad? Entonces, adelante, Jesús, tiene usted 5 minutos para su testimonio.
1: Ok, pues buenos días, antes que nada, mi nombre es Jesús G., yo fui una persona, pues muy joven, ¿verdad? Yo desde muy joven empecé a consumir alcohol. Me metí en una maquila y hoy empecé a conocer personas, ¿verdad? A enredarme con gente que consumía alcohol, ¿verdad? Me invitaban a fiestas y a mí pues me gustaba ese ambiente, pues yo tenía la edad como de 18 años por ahí, ya 17, 18 años, y me gustaba ese ambiente. Así empezó, ¿verdad? Mi carrera alcohólica, ¿verdad? Empecé a consumir alcohol y drogas y todo ese rollo, ¿verdad? Envuelto en ese círculo, ¿va? De alcoholismo, de fiestas, de mujeres, de drogas y cuanta cosa. Yo siempre consumí drogas, siempre había consumido drogas antes de llegar a un grupo, ¿va? Hace un año que estoy en el grupo, ¿va? Pero yo tuve lo más fuerte, ¿va? En mi vida fue haber perdido una familia, ¿va? Yo tenía a mi esposa, tenía 4 hijos, tenía pues mis muebles, o sea, una vida se puede decir normal o estable, ¿va?
0: Sí.
1: Tenía pues mis trabajos, ¿va? Yo pues como le comentaba ahorita, ¿va? Yo me dedico a la construcción y tenía mis trabajos particulares. Yo llegué a contar con varios trabajos particulares, había gente trabajando a mi cargo y todo. Pero como yo conozco en Chihuahua, ¿va? Me fui a trabajar un tiempo y conozco el cristal. Yo me empecé a consumir el cristal muy fuerte, muy muy muy fuerte. Yo empecé probándolo, ¿va? Así como que nada más para quitarme ese malestar, porque me decían que con el cristal se me quitaba el cansancio, se me quitaba el sueño, y un lunes que llegué para allá, pues cansado y desvelado, dije, no, pues nomás para quitarme el malestar, va, nada más así como que para probar, va, y tómala, va, que cómo fue el caso de que, pues, me agarré el cristal, fue bien, bien fuerte, va, es una droga muy adictiva, en mi caso personal, muy fuerte, o sea, me ganó, le perdí, terreno a la droga. Yo poco a poco fui consumiendo más drogas, va. Yo decía que la podía dejar cuando yo quería, va. No, cuando quiera yo la controlo, va. Nunca pude dejar de consumir cristal, y al contrario, fue incrementando más mi manera de drogarme, al grado de perder a mi esposa, perderlo todo, va. Mi esposa me miraba que llegaba a la casa ya cada vez más delgado, ya no daba así como que el chivo completo a la casa, ¿va? Le echaba 1,000 mentiras, se me cayó el dinero, me agarró la policía, no me pagaron, a todas las habidas y por haber, yo se las comenté a mi esposa, ¿va? Al grado de tener que empezar a robar a mis patrones, a mis vecinos, a mi esposa,

0: a mis hijos, o sea, a personas que yo decía querer, va a proteger, me tuve que ver en la necesidad, pues, de robarles a ellos, sin pensar en el daño que yo causaba a mi familia, ¿me entiendes? Yo hice mucho daño en mi familia, muchísimo daño. Fue una persona que me tiré así, ya cuando pierdo a mi esposa y a mis hijos, va, porque llegó el momento en que la cansé. Sabes que pues yo ya no puedo estar contigo así, va, tú necesitas ayuda. Y pues me dejó, va, y ya cuando me deja mi esposa, pues ya me tiré así como que toda la carne al asador, a las drogas directamente, va. Y me fui a la casa de mi madre, va, ya sin trabajo, y un drogadicto como yo, pues a robar, va. Me metí a hacer cosas malas, va, a trabajar con unos canijos, en un lugar donde vendían droga. Total que también salimos, pues de quiebre ahí. Llegué al grado de quedarme en las tapias, de quedarme, así, pues en las tapias, va, despertarme entre montones de basura, entre heces de perros, de gatos y todo ese rollo, va, totalmente sucio. Yo recuerdo, va, que me despertaba en las madrugadas, va, y una hambre que me sentía de la muy muy muy pues muy
1: De la
0: grande,
1: canción.
0: ajá, o sea, pues hambre, todo sucio, delgado, el cabello todo ceboso, ¿va? A ese grado llegué yo, ¿va? A comer de la basura, a juntar colillas de cigarro, porque siempre he fumado, ¿va? Desde muy joven, juntar colillas, en las calles, y yo buscaba la ayuda. Inclusive una vez yo quise, porque también tengo así como que pues órdenes de aprehensión, ¿va? Debido a todo a mi historial, ¿va? Y yo llegué a pensar, dije, no, pues que te agarren, ¿va? Yo fui a una delegación a que dije, no, pues que llegas y te entregas para recuperarte tú mismo en la cárcel, ¿va? Porque yo ya sentía la muerte, ¿me entiendes? Nunca traté de matarme, lo real, ¿va? Nunca busqué así como que la manera de suicidarme. Pero yo quería aliviarme, mejorarme, ¿va? O dejar de consumir, ¿va? Pero no, pues no hallaba la puerta, no hallaba la manera. Hasta que me llegó el mensaje, va, de Alcohólicos Anónimos. De Alcohólicos Anónimos, y fue el momento en que yo, pues recurrí a un grupo, y hasta el día de hoy. Pero antes de llegar a un grupo, yo tuve que vivir muchas cosas. El prostituirme, y no creas que con mujeres así como que exuberantes, no, va, con puros, pues, hombres, con hombres, va, también. Personas que me tuvieron que humillar, va, que me aventaban así como que, pues, a llegar a pedir una moneda y todo ese rollo también, pues lo llegué a vivir. Entonces, pues el día de hoy es muy diferente, ¿va? Ahí en el grupo yo he aprendido a vivir, se puede decir, ¿va? A reconstruir mi vida más que nada. Todo esto, eso también es de prevención, ¿va? Como ahorita comentaba al principio de la entrevista, ¿va? Es de prevención, ¿va? Todas aquellas, pues chavos, ¿va? Que empiezan como yo, así como que probando, ¿va? Probando, pues en la edad, temprana, ¿no? Que así empecé yo también, de muy joven, ¿va? Consumiendo pues marihuana, cocaína. Yo también consumí mucho tiempo cocaína. Lo que es la mentada piedra, foiler y todo eso también, pero ya hace muchos años.
1: ¿En qué momento toma usted la decisión de acudir a AA? Vamos a escuchar un corte y regresamos, ¿eh? Ahorita me.
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7: Déjala esa.
0: Es de mi camarada Héctor Vélez.
7: Ah, sí. Ok, bueno, pues continuamos. Adelante, Jesús, con su relato.
0: Ok, sí, pues como le comentaba, como comentaba ahorita al inicio de la entrevista, ¿verdad? También es preventivo, ¿va? Para todas aquellas personas que sufran algún problema con su manera de ver o de drogarse, ¿va?
1: Le hablaba hace un ratito de que en qué momento usted toma la decisión.
0: Ah, perdón. No, pues yo tomé la decisión cuando ya de plano me miré sin salida, ¿verdad? Ya cuando me miré totalmente con todas las puertas cerradas de mi familia, de mis amigos, de mis patrones, porque yo me di ya la tarea de cerrarme absolutamente todas las puertas, ¿verdad? Ya la gente las cansé, porque a las que no robaba les pedía dinero, a los que me daban la confianza yo los defraudaba. O sea, yo tengo un álbum muy grande de abusos de confianza, ¿verdad? Personas que me veían a la puerta de su casa y yo por mi manera de drogarme, yo buscaba así como que, pues a ver qué se me pegaba, que miraba mal acomodado.
1: ¿Cuánto se descuidaban?
0: Sí, cuánto me daban la espalda, ¿verdad? Entonces yo por esas situaciones, ¿verdad? La gente, pues me cerraba las puertas simplemente, ¿verdad? Inclusive hasta mi madre, ¿verdad? Hasta mi madre también me tuvo que echar la policía varias veces porque pues la robaba ahí en la casa. Los vecinos les comentó, ¿va? ¿Saben qué? Si ven aquí a Jesús, pues échenle la policía. A mí, va, no usted, si échenle la policía, va, porque ya anda muy mal. Entonces, el día de hoy mi madre, pues yo ya la miro más repuesta.
1: ¿Eso fue lo que le hizo tocar fondo y tomar la decisión?
0: Sí, yo toqué un fondo de sufrimiento, como dicen en el grupo, muy, muy, muy grave. O sea, al grado de quedarme, como le comento, tirado en las banquetas.
1: Ya ¿y cuánto tiempo tiene?
0: Un año.
1: Un año, pues todavía está en riesgo, ¿no?
0: Sí.
1: El riesgo yo creo que es permanente.
0: Sí, aquí en el grupo nos dicen, va, que la misma distancia a la botella, los que tienen 20 años, 25 uh-huh. años que al que acabo de...
1: Pueden volver. Ajá. Sí, porque yo he sabido de personas que igual que dicen... Pues yo me sentí fuerte y yo dije, no, yo no quiero para nada ir a AA. Yo con que tome la decisión, y sí, llegó un día en que tomó la decisión, pero cayó, regresó para quedarse en la cuestión de la tomada. Jesús, le agradezco mucho que haya estado aquí con nosotros.
0: No, gracias a Dios, y aquí estamos.
1: Y ahí siga invitándonos a demás compañeros.
0: Sí, claro que sí. ¿Eh? Claro.
1: Gracias. Vamos a un corte, Roberto, para no atrasarnos. Ah, muy bien.
8: ¡Ah!
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7: Muy bien, bueno, pues, ahí tienen ustedes que María Eugenia Campos Galván se fue a México, allá con los machuchones de la información. Dicen que son chayoteros, pero pues, quién sabe, López Dóriga, Ciro Gómez Leyva, el otro, ¿quién es? Juan Ruiz Gil, y bueno, con los meros meros de petateros de allá de la comunicación en México, pero pues creo que fue una decisión equivocada, porque allá sí, ahora sí que se echó de cabeza. Mire, por ejemplo, aquí está la entrevista con Juan Ruiz Gil.
26: Estaba la DEA, estaba la FBI.
27: ¿Qué tal, amigos de Legión Vanguardia? Yo soy Alfonso Mota. Nos encontramos el día de hoy a viernes 22 de mayo del 2026. 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Pues comenzamos donde el periodista Eduardo Rizkili, al ser cuestionado en vivo y que le menten a su mamacita, estalla contra Maru Campos. En un minuto exhibe a la alcohólica Maru Campos como en cada entrevista que ha estado desde López Dóriga, Ciro Gómez Leyva y sobre todo con Lord Montajes en Latinos, ha aceptado la intervención del FBI, la DEA y la CIA en México. Ha terminado con su carrera como mentirosa y vendepatrias, pero el que exhibe todo con videos y detalles fue el periodista Julián Mazzoy. No se guardó absolutamente nada y se sale del guión para demostrar a la rabiosa Maru Campos, que señala sin pruebas, ahora en su locura, lo peor de esta panista, y salió más inútil que Xochitl Gálvez. Comenzamos.
28: Porque después a la gente, a los cuates, les digo, ¿saben qué? Me recuerda a mi mamá cada rato la gente, ¿no? Y me dicen, pues así es este asunto, Eduardo. ¿Y tú qué les dices? Pues que saludos a la de ella, a la mamá de ellos, ¿no? Y me dicen, y un cuate muy ocurrente me dijo, no puedo saludar ahorita a mi mamá porque estoy con la tuya. Claro. Digo, son ocurrencias, ¿no? Pero sí, la mucha gente como que, dijo, es un síntoma raro, ¿no? Que la gente pierda el tiempo y pierda parte de su vida para estar insultando a alguien a quien ni conocen, que creen conocer porque te ven en la tele o te escuchan en la radio, pero realmente no te conocen y creen que te insultan. Insisto en esto porque creo que hay que subir el nivel del debate en este país. Joaquín Martínez 6223, la presenta, comandanta. Estabas preocupada por fregar a Maru Campos. A ver, Maru Campos se fregó sola, mi estimado Joaquín Martínez 6223, porque ella ya aceptó que en su estado estaba la DEA, estaba la FBI, estaba no sé quién. Ay, cuando le preguntó a la CIA no. Estaba enterada. Digo, primero dijo que no estaba enterada. Y conforme más entrevistas da, que no debería darlas, pues la van engatusando y acaba diciendo esto. Pero Joaquín Martínez, Eres libre de pensar lo que tú quieras.
0: Una pregunta está circulando por todo México. ¿Qué carajos está pasando en este país? ¿Qué carajos está pasando con esta oposición? Han convertido en la gran opositora a la gobernadora de Chihuahua, una pobre mujer enferma, alcohólica, desquiciada de poder, que se ha exhibido ahora en televisión nacional. Fue asqueroso lo que pasó ayer y tenemos que hablar acerca de Maru Campos. ¿Qué demonios está pasando en México? Hay alerta roja total. Traición a la patria. La traición a la patria es el delito más grave que cualquier mexicano puede cometer, que cualquier persona puede cometer en cuanto a la patria que representa, su propia patria. Traicionar a su país y a su gente, y más aún si la comete una servidora pública, la representante de un Estado soberano. Y la cometió en vivo, en televisión nacional, en radio nacional. Y la culpable es nada más y nada menos que María Eugenia Campos, la gobernadora, la palera de Chihuahua, la del PAN de Chihuahua. Una marioneta, realmente no es gobernadora, es un títere del imperio gringo que ayer intentó irse a lavar la cara, venirse a lavar la cara a la Ciudad de México con medios de comunicación nacionales después de haber saboteado la marcha del fin de semana que exigía su renuncia, su juicio político y que la metieran a prisión. En lugar de esconderse como la rata que es, decidió salir en un carrusel de entrevistas por todos los medios grandes para...
7: Bueno, esa fue una entrevista con Juan Ruiz Gili. Vamos a ver otra entrevista allá que realizó allá en México. A ver qué es lo que nos dice, lo que dice.
1: La presidenta no te toma llamada, no te recibe, no te ve.
2: Mira, la regla del juego con la presidenta es, como con algunos de sus secretarios, que ellos te llaman por el teléfono rojo. El teléfono rojo existe todavía.
1: Sí, claro. Ajá, sí,
2: alguien decía ayer, ya no hay, no existen cargadores para esos teléfonos ya tan obsoletos, ¿no? Pero bueno, me llamó por el teléfono rojo. Se le contestó, yo estaba afuera atendiendo reuniones, no estaba en Palacio de Gobierno, y me contacto de vuelta y digo, bueno, pues aquí estoy a sus órdenes, me estoy reportando la llamada de la presidenta, bueno, muchas gracias, aquí le avisamos, me vine a la Ciudad de México, dejé el recado, oigan, estoy en la Ciudad de México, en cualquier momento, a la hora que ella diga, paso a platicar con ella. Si está de viaje en algún estado de la República, voy a visitarla a ese estado de la República. Pues el interés tiene pies, ¿no? Yo quería hablar con ella y platicar sobre la situación. Y bueno, pues no hubo respuesta. Al día siguiente, por la mañana, después de estos esfuerzos, es cuando ella dice, se va a contactar con, o la reunión va a ser con Omar García Harfuch, ¿no?
1: ¿Cómo te recibe Omar García Harfuch? ¿De qué hablan en ese momento? ¿Se pone en la mesa en la reunión con García Harfuch el tema de la cooperación que puede existir entre el gobierno de Chihuahua y agencias estadounidenses? Porque hay una cooperación, como hay en otros estados de la República, entiendo.
2: Y sobre todo cuando eres el estado con la frontera más grande del país y tienes que tener justamente bajo un protocolo fronterizo, pues sí, las reglas del juego institucionales, que no vulneren la Constitución, que no vulneren las leyes que emanan de la Constitución. Eres un gobernador, juraste cumplir y hacer cumplir la Constitución y las leyes. Y bueno, no hablamos de la cooperación, hablamos de lo que había sucedido en Pinal, Morelos, Chihuahua. Hablamos de las acciones a tomar más adelante, que fue las investigaciones. Le ofrecí crear esta unidad especializada con una mujer fiscal que tiene servicio profesional de carrera, tiene casi 20 años en la Fiscalía General del Estado, que ahora sí que han pasado varios gobernadores, ella ha trabajado con varios gobernadores, y que la gente le tiene mucha confianza en general en el estado de Chihuahua. Entonces, ella se ha dedicado 24/7 a llevar estas investigaciones, estamos muy contentos con su trabajo, y ese fue el acuerdo.
7: Bueno, pues ya escucharon, ¿verdad? Las redes se pusieron el día de ayer y el día de antier y ahora pues yo me imagino que van a seguir porque la situación no es sencilla para la gobernadora en virtud de que ya ahora estas entrevistas, estos videos se pueden usar como evidencia. Vámonos a un corte y regresamos con Ernestina Godoy, la Procuradora General de la República, que catea los negocios de Maru Campos, precisamente. Vámonos.
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9: Ok, tenemos una llamada. Adelante, buenos días.
10: Buenos días a la mexicana, hermano Chuy.
9: ¿Qué pasó, hermanito Meni? Adelante.
10: Anda de vacaciones el hermano Félix.
9: Sí, sí, hombre.
10: No, pues que Dios lo cuide y lo bendiga y lo traiga de regreso con buenas nuevas.
9: Claro, claro. ¿Qué me comenta?
10: Ahorita que escuchaba que le dijeron alcohólica a la gobernadora.
9: Ajá.
10: Cuando yo le dije que era una borrachita, se enojó un señor ya del otro lado.
9: Ah, sí, pido, sí, sí.
10: Pido.
9: Sí.
10: Se enoja, pero en una entrevista que tuvo ahora con Loret de Mola, se le nota algo más, como que está avionada, no lo dejaba hacerle la entrevista, hablaba y se iba por otro lado, como que andaba muy ida de la mente, no sé, ¿verdad? Yo percibí así. Si quieren, revísenle y verá que le dice otra vez Loret de Mola. Le voy a hacer otra vez la pregunta. Y lo después otra vez se iba por otro lado. Le voy a insistir. ¿Cree que Andrea Chávez, o sea, como que está avionada, o sea, andaban fuera del avión, no sé? Pero no creo que nada más a lo mejor se meta eso. Pero sí necesita la gober una atención, porque le ha hecho mucho daño aquí al estado. Y aunque otros le aplauden, inclusive a mí me ofrecieron una despensa y que la recogiera ahí en la Católica de Loma Blanca, y yo les dije que no, pues es que cómo iba a permitir eso de que vendieran por una despensa. Y me está escuchando ahí, está tirando la zorra el señor Salcido. Sabe que a él me refiero.
9: Sí.
10: Y decía, para que hables bien de la gober. Le digo, no, pues que las cosas, ya entraría yo en mentira. Las cosas se dicen nada más tal y como son. y pues pueden ver los videos y las acciones que ha hecho. Comenté anteriormente, ya para terminar, que los discapacitados como yo no pagamos 6 pesos en el transporte, pagamos 18.
9: Ah, caray.
10: Porque la persona que me lleva, yo tengo que pagar también el pasaje, son 12 y 6, 18.
9: Sí.
10: Agarramos 4 camiones, esa es la afectación que hizo la gobernadora. Y aparte, los millones que les correspondían a los discapacitados, los entregó ahí la Torre Centinela, se los invirtió la Torre Centinela, sin importar el sufrimiento de más de 4,000 discapacitados que están en la lista, y ella lo ha permitido, eso y otras muchas cosas más.
9: Entonces, usted como invidente, ¿qué era el beneficio que tenía nada más en las rutas?
10: Sí, pues nomás las rutas, que eran 4 pesos, ahora aumentaron 2, pero eran 4. Para mí.
9: Sí.
10: Y para lo que era el que me llevaba, eran 8 y sí. Ahora son 12. O sea, aumentó 4 pesos y otros 2 son 6 pesos más.
9: Ah, caray.
10: Para 4 rutas. Entonces, no, pues no, de hecho, yo no tengo en sí un beneficio y muchos discapacitados tampoco lo tienen. Pero, pues así son las cosas aquí, hay que ponernos listos. Y que hay que votar por el menos peor, hermano Chuy.
9: Okay. Ándele pues, Meni, gracias por llamar.
10: Sí, no, Dios me los bendiga y me los cuide.
9: Igualmente, gracias. Bueno, pues yo me acuerdo que una vez vino la gobernadora aquí a Juárez y dijo, pues he venido porque hay muchas necesidades aquí en Ciudad Juárez. Hay muchos problemas con el transporte y luego le prometieron que iban a meter camiones nuevos, como dice la ley del transporte, y resulta que no metieron camiones nuevos, siguieron los mismos, porque dicen, me prometieron que iban a meter camiones nuevos, pero no metieron camiones nuevos, y eso sí, aumentaron el transporte. Tenemos otra llamada. Bueno, buenos días.
11: Buenos días, don
9: Jesús. Elvirita, ¿cómo está Elvirita? 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Adelante, Elvirita.
11: Bueno, pues muchísimas gracias por el espacio, don Jesús, y amable auditorio, vénganse a esto, vénganse a lo sabroso, a Tortas y Burger y Pizzería Deluxe, ubicados en el Centro Comercial Río Grande y Mall. 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Ahora sí, muchísimas gracias por el espacio. Regresamos con más a la Jota Mexicana 970, su programa. Buenos días a la mexicana. Adelante, don Jesús.
9: Eso, gracias. Gracias, Elvirita, muy amable. Y pues sí, ¿verdad? 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Tenemos otra llamada. Bueno, buenos días.
12: Bueno.
9: Adelante, maestra, buenos días.
12: Muy buenos días, Jesús. Me da mucho gusto saludarle a usted y al gentil auditorio.
9: Gracias.
12: Pues antes que nada, me identifico, soy Rosa Elena Salgado.
9: Rosa Elena Salgado, maestra, mi maestra.
12: Sí, fíjense que escuchando pues todo lo que está aconteciendo últimamente en la política, todo lo que se habla de los políticos coludidos con el narcotráfico, de las graves faltas que ha cometido la gobernadora de nuestro estado, tanta cosa que se escucha, pues sinceramente yo he llegado a sentir mucha tristeza y una profunda decepción de lo que es la política. Fíjense que en todos los institutos políticos, es decir, en todos los partidos, veo que existe la corrupción, la deshonestidad, el engaño, la falsedad, y veo que tristemente lo que mueve a los políticos, a esta clase política que tenemos, es la ambición de tipo personal o la ambición de grupo. No veo que les interese realmente el bienestar del pueblo, el servir a los ciudadanos. No veo que se preocupen por brindarles mejores oportunidades de vida. Por ejemplo, mejores oportunidades de estudio, de preparación, de capacitación a los jóvenes, de trabajo a las personas que necesitan, que están en la edad productiva. No veo que se preocupen de brindar un ambiente de seguridad y de armonía social. Vemos cantidad de problemas causadas por la delincuencia organizada. Es una cosa que en todos los ámbitos del país está ocasionando mucho dolor y mucho sufrimiento a los ciudadanos. Es triste realmente. Y veo que en todos los partidos está la misma situación, la ambición y la corrupción de la clase política. Y eso a mí me causa mucha tristeza. Por otra parte, ya por último, Jesús,
9: sí,
12: quiero brindarles mi mejor felicitación a todos los estudiantes en su día, a todos los jóvenes que se están capacitando, que están estudiando una carrera, un oficio, algo que les permita lograr una vida honesta y sostenerse ellos y a sus familias. Qué bueno que continúen por el camino de la cuestión de prepararse, capacitarse de acuerdo a su vocación en una carrera para servir a su familia y a la nación. Ojalá y todos los jóvenes de México logren una oportunidad de prepararse, de capacitarse y que logren una carrera y convertirse en personas útiles al país y a sus familias. Un abrazo a todos los estudiantes. Yo les agradezco mucho, Jesús, que me hayan permitido y que tengan muy buen día.
9: Igualmente, maestra, un abrazo. Hasta luego, la maestra Rosa Elena Salgado, mi maestra, porque ella fue mi maestra. Le mando un saludo afectuosísimo a ella y a toda su familia. Ok, bueno, pues continuamos. A ver, tenemos otra llamada. Bueno, buenos días.
13: Buen día, don Jesús.
9: Adelante.
13: Gracias.
9: Es el maestro, Magam.
13: Sí, el mismo maestro que dicen que no es maestro. Que tiene que comprobarle que es maestro.
9: Sí.
13: No, yo no tengo que comprobarle a nadie. maestro lo tiene todo.
9: Claro.
13: Está en todo. Y lo vive en todo. Como los grandes filósofos, ¿no? Y que dicen que estudian filosofía. No, la filosofía se vive. Así, tan sencillo. Haciendo las cosas correctas como debería ser la ética de la política. Hacer todo correcto, perfecto, en beneficio de la generalidad. Esa es la verdadera política. Y la corrupción empieza en la mentira. Quien miente y se deja que lo mientan, que le mientan, entonces se convierte en cómplice de la corrupción, que se la perder, se degrada, no tiene importancia ni valor. Esa es la corrupción, y por eso se le aplica al hombre cuando miente y se engaña, porque está deteriorando su alma y su espíritu, que es realmente lo que valen los seres humanos. Por eso somos humanos, por el alma y el espíritu. ¿Pero qué nos explica esto? ¿Qué es el alma? ¿El espíritu? ¿Dónde están? ¿De qué están constituidos? ¿Solamente un maestro lo sabe? ¿O todos lo sabemos? Y no lo queremos comprender. Está en la voz, en la palabra. ¿Sí? Como ese promo que hace de la Pixar. Qué agradable el remate que hace esa persona, esa fémina. Ahí se determina que lo que está diciendo en la promoción, que lo siente, sabe lo que está diciendo y motiva. Ese es el éxito. Lo que hablamos, que existe a los demás. Ese es el éxito. Es el maestro. Gracias.
9: Gracias, el maestro Magán, con su participación aquí en su programa Buenos Días a la Mexicana. Ok, bueno, pues vamos a ver cuál fue el resultado del premio del Mega Millions. Vamos a ver lo del resultado de cómo anda el dólar primeramente. En los bancos se lo compran a 16.51, se lo venden a 17.76. En las casas de cambio se lo compran a 16.60 y se lo venden a 17.60. Cosa muy curiosa de que se ha mantenido el dólar en ese precio, ya tiene bastante tiempo. Y pues qué bueno, ¿verdad? Que no ha habido variaciones así fuertes, porque entonces se vienen los problemas, sobre todo con las personas que deben en dólares y todo ese detalle que trae como consecuencia la subida y bajada del dólar. Hay una entrevista también, vamos a ver aquí con quién fue, de María Eugenia Campos. ¿Se oye? ¿No estás al aire? Ahí va.
1: Presidenta, ¿no te toma llamada? ¿No te recibe? ¿No te ve?
2: Mira, la regla del juego con la presidenta es, como con algunos de sus secretarios, que ellos te llaman por el teléfono rojo. El teléfono rojo existe todavía.
1: Sí, claro. Ajá. Sí, está en las
2: secretarías. alguien decía ayer, ya no hay, no existen cargadores para esos teléfonos ya tan obsoletos, ¿no? Pero bueno,
9: esa ya la habíamos pasado, pero hay otra. Esto se está manejando en las redes sociales.
14: Marca la patrulla espiritual, porque Maru Campos, querido amigo, está desatada, se está haciendo daño, se está autoincriminando. A mí qué me importa, pero yo siempre me pongo a pensar, ¿no habrá alguien, güey, que vea las entrevistas que dio ayer Maru Campos y que le haya marcado por teléfono: Maru, por favor, regrésate a Chihuahua y tómate las pastillas, güey? No puedes andar así. Amigo, lo que le dijo a López Dóriga, lo que le dijo a Ciro, ya, amigo, aparte de que alguien tiene que detenerla, porque fue un desastre, lo primero que pensé es, ¿cuánto salió esta gira, güey? El teacher cobra 1,000,000 por entrevista, culero. El teacher, no sé si 1,000,000 o más. Está carito, ¿no? Luego TV Azteca, luego no sé quién. Hoy, ayer trajeron...
15: Trae con queso.
14: ¿Verdad? No, trae con queso.
15: Trae con
14: Fíjate,
15: queso,
14: sí. Si Maru Campos pudiera regresar el tiempo, borrar del universo el día de ayer la gira de entrevistas, porque fue un verdadero desastre. Estuvo en el programa del teacher. Escuchen la pregunta que le hace el teacher y escuchen la respuesta, lo nerviosa. Vamos a ver el video.
16: ¿Estaban operando ahí estos agentes?
17: No estábamos operando, eran materia de cooperación.
16: ¿Participaban en ese operativo agentes de la agencia, perdón, personal de la agencia que te solicitaba?
17: Sí, Sí, sí. O sea, participaban, no, bueno, participaban quienes debían de en ese momento atrapar o detener ¿qué? A ese generador de violencia.
14: ¿Qué? Le pregunta el amigo, a mí me preocupa esto, güey. Te voy a decir por qué. Fíjate lo nerviosa, no sabe ni qué contestar. La pregunta del teacher, amigo, es una pregunta muy básica. La hemos hecho aquí, la han hecho todas las personas. ¿Sabía Maru Campos o no? Facilito. ¿Que habían agentes de la CIA trabajando en su gobierno? Si alguien quiere a Maru Campos, por favor, márquele por teléfono al WhatsApp, por favor, porque... y deténgala. Pero espera, es que...
9: Bueno, pues ya se están dando cuenta lo que se maneja en las redes a nivel nacional, a nivel internacional, porque el internet está a nivel global. Les comentaba que Ernestina Godoy, la... Procuradora General de la República, estaba cateando los negocios de Maru Campos. Vamos a ver qué es lo que nos dicen. A ver, tenemos una llamada. Bueno, buenos días.
15: Muy buenos días.
9: ¿Qué pasó, don Natalio? Adelante.
15: Oiga. Fíjese que a pesar... los que entrevistaron a Maru Campos a modo, y ni así se controló en sus comentarios lo que dijo, y aparte de eso, que nos fijamos, se le movió el piso, dijo que le ayudaran un poco, como que estaba desvariando, pobrecita, pero deje usted eso. Los torpes, periodistas y panistas, dicen que encendió más en su grande fama. Así dice, ¿a dónde nos estarán de torpes, hombre? En que no quiera uno decirlos, hombre, pues hay con sus comentarios los radioescuchas. Y luego se ve que los que están en contra de estos gobiernos no sirven para nada. Es más, no conocen en la política. Y dicen que ahora sí van a triunfar para las próximas elecciones, fíjense, en un nomás. Y algunos pochos de allá, del otro lado, en un programa, ¿a quién cree que quieren poner para presidente?
9: A ver. De Ciudad Juárez. ¿A quién, oiga, a quién?
15: Al hombre más bulletero de aquí de Ciudad Juárez, que vive en El Paso, conductor de radio. Pero son puros pochitos, no conocen nada de Estados Unidos, y según ellos conocen mucho.
9: Oiga, pero no me ha dicho el nombre del que quieren poner.
15: ¿Ande?
9: No me ha dicho usted el nombre del que quieren poner, que dice usted que quieren poner.
15: No, sí, no puedo decir, ¿por qué no? Acabo el derecho, uno con mi tiranía. Quieren poner a Tony Tirano. Y dice, hombre, son puros estúpidos, son pochitos. Y ahí casi la mayoría son pochitos. Y el que habla de acá, no, pues son los cortadillos, pero no cree que de paz.
9: Pero igual no me ha dicho cuál es el nombre.
15: ¿Ande?
9: No me ha dicho el nombre.
15: ¡Ah, Tony Tirado, hombre, es muy famoso, el bolletón! Oiga, y luego, ¿qué cree que dice el mejor gobernador de aquí del estado de Chihuahua? Es el que está en la sombrita, César Duarte. Y que el peor gobernador que hemos tenido, y que ya están por echarlo al bote, es a Javier Corral. Y ese,
9: pero pues si tiene fuero, tiene fuero Javier Corral.
15: Sí, por un lado tiene razón el conductor. En lo que no tiene razón es que los está engañando a esos pobres pochitos, y no se animan a hablar en otras estaciones porque les acatean a Natalio, fíjense, qué curioso, piden a gritos que no lo dejen participar, supuestamente, porque es muy malcriado. No, así como participo aquí, participo en todas las estaciones de radio, nunca digo una palabra mala, más de lo que cabe en la política, como torpes, inútiles, porque cabe allí en la política. Y Maro Campos ya les va a tronar poco, así de fácil. Les vamos a ganar las próximas elecciones 4-1. Y síganle creyendo, inútiles que no sirven para dar un mejor comentario. Gracias, muy amable.
9: Ándele pues, don Natalio. Pues don Natalio, al fin, al principio y al fin, nunca me dijo cuál es el que piensan poner de candidato. Vámonos al alimento diario que me manda mi amigo el licenciado Ricardo Cantú de la Rocha. Es del libro de Job, capítulo 1, versículos 20 y 21. Job se levantó y rasgó su vestido en señal de dolor. Después se rasuró de la cabeza y se postró en el suelo para adorar, y dijo: desnudo salí del vientre de mi madre, y desnudo estaré cuando me vaya. El Señor me dio lo que tenía, y el Señor me lo ha quitado. Alabado sea el nombre del Señor, fue lo que dijo Job. Este hombre pasó de tener familia, riquezas, salud, a perderlo todo en el mismo día. Pero siguió confiando en el Señor y finalmente recuperó todo con creces. Es más fácil decirlo que vivirlo, porque cuando pierdes un ser querido, la salud, la seguridad económica, es inevitable el sufrimiento. Pero al confiar en que Dios siempre tiene un propósito, puedes tener la esperanza de que vendrá algo mejor. Ora así: Padre Dios, confío en ti, en tu propósito eterno y en tu bendición para mi vida. Fortaléceme mientras espero el cumplimiento de tu promesa, de tus promesas. En el nombre de Jesús. Amén. Vámonos a un corte, Roberto, y regresamos ya para despedirnos porque ya se nos acabó el tiempo, ¿ok?
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1: Ok. Teníamos una llamada, yo creo que hace se esperó, ¿verdad? Bueno, pues saludamos a la licenciada Jessica Terrazas y ahí en El Paso, Texas, y al ingeniero Paul García Rodríguez, su esposo. Les mandamos un abrazo fuerte y cariñoso, que se la estén pasando magníficamente bien y que tengan un excelente día. Igual que a Paul Enrique, a Víctor Santiago, a Sofía Carolina García Hernández. Tenemos una llamada. Bueno, buenos días.
2: Buenos días a la Mexicana, ¿no? Este no puede pasar antes de que se me vaya, hombre.
1: Sí.
2: Bueno, ¿dónde dejó al señor Félix ahora?
1: Anda de vacaciones.
2: Ya lo mandó a Santa Bárbara, la holandita, ¿no?
1: Sí,
2: le digo,
1: a Santa Bárbara, y luego termina su gira.
2: Sí, estoy tratando de escucharle y comprender, ¿verdad? Ya que habla tanto de cómo llegamos a esta dimensión, en este plano que se llama vida, a través de la aplicación de la Madre Tierra, que fue diseñada, aunque suene esquizofrénico, para hacer el número donde vive la colonia extraterrestre. Y esas fabulosas formas y tramas ecológicas se interconectan con el alma universal a través del ectoplasma, con el corazón de la materia y la biomasa planetaria que viaja en el espacio, así como en la novela de Isaac Asimov, permitiendo a sus hijos de disfrutar el drama, la comedia y la tragedia en este teatro que llamamos. Un placer saludarle y nos vemos la próxima semana. Aquí andamos como zombies mientras.
1: Ok, gracias. Primeramente Dios. Pues, se recordarán ustedes que en algún tiempo el senador, gracias Paul, mandó una propuesta para lograr un punto de acuerdo en el Senado para levantar una propuesta en contra de Benjamín Netanyahu, que es el encargado de los asuntos del gobierno sionista judío, porque una cosa es el gobierno sionista y otra cosa es el pueblo judío, ¿verdad? De todos modos, pues hagan de cuenta, igual que el pueblo, pues está prácticamente sosteniendo a Benjamín Netanyahu en el poder. Entonces, buscaba el senador Noroña un punto de acuerdo en el Senado para protestar, para mandar, pues ahora sí que una carta diplomática a las Naciones Unidas para que terminara el genocidio que está llevando a cabo Benjamín Netanyahu en la sección de Gaza en Palestina, que es la única que le han dejado a Palestina como nación. Entonces él proponía un punto de acuerdo y no lo logró, no se logró ese punto de acuerdo, porque él dijo en ese tiempo, lo que le está pasando a Palestina, lo que le está pasando a Gaza, nos puede pasar a nosotros, así como en la actualidad, pues ahora le está pasando a Irán y le ha pasado en otras naciones de por allá del Medio Oriente. Bueno, Noroña propone dar la bienvenida a niños palestinos a México. Es una acción loable, loabilísima, porque están a la buena de Dios, ¿verdad? Fíjese cómo la mano de Dios está actuando ahí en estos niños para que sean rescatados, porque los está matando este Benjamín Netanyahu. Es un genocida de poca monta, Benjamín Netanyahu, no se tiente el alma para nada. Bueno, entonces vamos a escuchar aquí lo que dicen de este punto de acuerdo.
3: Señores, la presidenta de México acaba de dar luz verde a la propuesta del senador Noroña para rescatar a los niños huérfanos en Palestina. Aunque parecía imposible y a pesar de que muchos estaban en contra de la propuesta del senador, también hubieron miles de personas que estuvieron a favor de esta propuesta y era lo único que faltaba, que la presidenta diera el visto bueno para poder rescatar a los niños que están en Palestina. Así que no nos sorprenda si en los próximos días o en las próximas semanas estamos viendo a México rescatar a niños y trayéndolos a México bajo un programa de protección. Y por supuesto, no se te olvide compartir esta excelente noticia.
4: Gerardo Fernández Noroña plantea una iniciativa para traer a México

0: niños huérfanos del conflicto que se vive en Gaza como un acto humanitario. ¿Qué piensa usted
1: al respecto? Está muy bien. Sí, es necesario, por supuesto que sí. México siempre va a estar abierto. Le encargo aquí a la secretaria con el secretario de Relaciones Exteriores. Siempre
0: hay muchos
1: que tenga que ver con asuntos humanitarios, México siempre abrirá las puertas.
2: ¡Qué ole! Entonces, la presidenta ya dijo que sí, iban a rescatar a tantos y tantos niños que están muriendo de hambre, de sed, allá en Gaza, en la sección de Gaza, en Palestina. Enhorabuena para el senador Gerardo Fernández Noroña, porque ha logrado este beneficio para tanto y tanto niño que está sufriendo por allá en Palestina. Roberto, pues se nos acabó el tiempo. Pégate al micrófono. Nos veremos aquí, primero Dios, la semana que entra, ¿ok?
3: Muy bien.
2: Ahora estuviste mejor que la vez pasada.
3: ¿Se le hace?
2: Sí. Ok. Bueno, muchas gracias, amigas y amigos. Nos escucharemos por aquí dentro de 8 días. Que tengan un excelente día y Dios me los bendiga a todos y a todas, ¿ok? ¡Vámonos!
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0: Bienvenidos a una emisión más de Enlace Universitario. Les saluda todo el equipo de Radio UACJ. Yo soy Elizabeth Weckman y los estaré acompañando en este espacio. Para comenzar, vamos a escuchar una entrevista en el programa A Tu Salud con el tema Día Mundial Sin Tabaco, en donde participan el doctor Jorge Camargo, de la Dirección Médica, la doctora Katia Carrasco Urrutia, subdirectora de Seguridad e Higiene, y el maestro José Roberto Escamilla, de la Jefatura de Salud, Prevención y Respuesta Integral. Y bueno, pues para entrar un poquito en contexto sobre este tema, les comento que este día fue promulgado por la Organización Mundial de la Salud en 1987 con el propósito fundamental de concientizar sobre los efectos letales del tabaquismo y frenar una de las mayores amenazas para la salud pública global. Y bueno, pues estaremos tocando temas generales sobre este pues se le puede llamar adicción, ¿no? o hábito que tienen algunas personas. Y pues en este año 2026 la OMS estableció el lema Desenmascarar el atractivo, combatir la adicción al tabaco y a la nicotina. Y bueno, pues esta campaña se enfoca en desenmascarar a la industria tabacalera, porque utiliza métodos y productos altamente adictivos para que la gente siga consumiendo. Bueno, pues es aquí donde entramos, doctor Jorge Camargo. Platíquenos un poquito sobre lo que ocasiona el tabaco o el tabaquismo.
1: Bueno, es muy importante y yo quisiera enfocarme en dos aspectos. Por una parte, en el aspecto de salud, en el aspecto médico, y por otra parte, en el aspecto legal. Como dirección médica y como médicos, pues la parte que más nos interesa a nosotros es el aspecto de salud. En el cigarro se han identificado miles de sustancias que son dañinas para el organismo, muchas de ellas capaces de causar cáncer. Y los efectos que pueden causar, si hablamos inicialmente respecto al aparato respiratorio, que a veces uno piensa, bueno, es que si están fumando únicamente se les va a afectar el aparato respiratorio, lo cual no es cierto. Pues los efectos de un solo cigarro que fume una persona le baja las defensas de las vías respiratorias por las próximas 4 horas después de que se lo fumó. Esas 4 horas, pues la gente está expuesta a contraer infecciones y estas cosas. Entonces, el problema puede ir desde una simple bronquitis, ¿verdad?, que cause el cigarro, hasta un cáncer, ¿verdad?, que está muy claramente establecida la relación entre fumar y cáncer pulmonar. En el intermedio también podemos encontrar una cosa que tiene una mortalidad muy alta y aparte una morbilidad y una limitación funcional muy importante, que es algo que llamamos la enfermedad pulmonar obstructiva crónica, lo que la gente a veces le llama enfisema pulmonar o bronquitis crónica, ¿verdad?, que es un daño que se produce como daño que ya se queda ahí, ¿verdad? No es un daño que en algún momento se le vaya a quitar a la gente, sino que es un daño que ya le quedó establecido. Y mucha de la gente que ustedes ven por ahí en los centros comerciales o en muchas partes, que anda cargando su tanquecito de oxígeno, es porque tiene esa enfermedad, ¿verdad?, que le dañó tanto los pulmones que ya el oxígeno no puede, el oxígeno ambiental como lo respiramos nosotros, ya no puede ser suficiente para oxigenarle su organismo y entonces necesitan un suplemento. Entonces, los efectos del cigarro tienen un espectro muy amplio, ¿verdad?, que va desde el muy bajito hasta el cáncer, que un porcentaje muy alto del cáncer es mortal. Y aquí hay que señalar, dentro de las cosas, que los efectos del cigarro, pues primero son dañinos para la persona que fuma, ¿sí?

0: una forma de tabaquismo que es el de tercera mano, porque resulta que el humo del tabaco también se impregna en ciertas superficies, en cierta ropa, y entonces cuando otras personas que ni siquiera estuvieron en contacto con el tabaco tienen contacto con esas superficies, pues otra vez tienen contacto con esas sustancias que son tan tóxicas. De manera que el efecto de que una persona fume, pues se va multiplicando mucho, ¿verdad? Eso es si pensamos en la parte respiratoria. Pero no debemos de olvidar que el cigarro también produce daño en otros órganos, ¿verdad? El cigarro daña el corazón, el cigarro se ha relacionado mucho con ciertos tipos de cáncer en otros órganos, ¿verdad? En cáncer del aparato digestivo, en cáncer del hígado. Entonces uno pensaría, no, pues es que nomás está fumando, nomás se le van a enfermar los pulmones. No, la verdad es que se les enferma todo, se les daña la circulación del cerebro. Entonces los efectos del cigarro son realmente dañinos para la salud.
1: Perdón, ahorita nos mencionaba que un cigarro dura aproximadamente 4 horas. Bueno, baja las defensas, ¿no? Aproximadamente 4 horas. ¿Cuánto se tiene un estimado de cuánto tiempo tarda el organismo en sacar esa sustancia de un cigarro?
0: Aproximadamente las siguientes 4.
1: Sí. Ok, entonces quedaría vulnerable esas 4 de las defensas y luego todavía el organismo trabaja en sacarlo, en desechar todas esas sustancias.
0: Sí.
1: Y que, bueno, me imagino que es ahí donde entran los otros órganos, ¿no? Que puede ir haciendo daño todas esas sustancias. Los órganos que se encargan de limpiar las sustancias, desecharlas.
0: Sí, en el organismo tenemos un sistema de limpieza, digámosle así, general, ¿verdad? Que, y una de las cosas más difíciles para el organismo es limpiar nuestras arterias. Y el cigarro contribuye mucho a que las arterias se vayan tapando. La gente le tiene, por ejemplo, mucho miedo a que le vaya a dar un ataque al corazón o que le vaya a dar lo que la gente le llama una embolia, ¿verdad? Estos problemas derivan de arterias que se taparon. Y el cigarro es uno de los factores que más contribuyen a que las arterias se tapen. Junto con la diabetes, la hipertensión, la obesidad, el colesterol. Entonces, si le vamos juntando a la gente factores, ¿verdad? Bueno, el tabaco es uno muy fuerte, pero si aparte del tabaco tiene diabetes, entonces ya tiene 2 factores importantísimos para que se le tapen las arterias. Y si aparte de esa tiene un tercero o un cuarto, pues la gente se va volviendo como un candidato ideal a que tarde o temprano le pase algo de este tipo.
1: Va acumulando, pues sí, ¿no? Como
0: factores de riesgo, exactamente.
1: Y ¿cuáles son los primeros signos o síntomas que presenta alguien por afectación del cigarro o del humo del cigarro?
0: Habitualmente el primer síntoma es tos, ¿sí? De hecho la gente lo reconoce muy bien, es un tipo muy característico de tos para la gente que ya nos hicimos viejos en la medicina y mucha gente lo conoce, ¿verdad? Porque la forma en que los bronquios reaccionan a esos irritantes es aumentando la cantidad de moco que producen los bronquios. Nuestros bronquios producen el moco como una manera de protección, como una barrera de protección. Entonces, cuando comienza a entrar el irritante, pues los bronquios como una manera de protegerse producen más de esa barrera de moco y pues se produce entonces más flema, más secreción. ¿Sí? Entonces es una tos que es productiva, que produce una secreción, por eso es así la tos que la gente dice, la tos de fumador, ¿verdad? Es una tos que se le oye que en el bronquio ahí están todas las flemas y que no las puede eliminar.
1: Y es en realidad el cuerpo tratando de protegerse.
0: Realmente eso es, ¿verdad? Realmente eso es.
1: Muy bien. Y bueno, nada.

0: más por no dejar el tema que ahora anda muy de moda, lo de los vapes o cigarros electrónicos. ¿Qué nos pueden decir al respecto?
1: Hola, ¿qué tal? Muy buenos días. Sí, esto es algo muy importante y de hecho creo que este programa, aparte de conmemorar el Día Sin Tabaco el 26 de mayo, que realmente la fecha oficial es el 31, por cuestiones ahí administrativas, pues este año se va a celebrar el 26. Es muy importante que nosotros identificamos este riesgo que tiene la comunidad universitaria y es por eso que a través de la dirección médica pues implementó este programa que es espacios 100% libres de humo y emisiones, donde lleva ciertos pasos donde nosotros damos a conocer todos los daños, todo lo perjudicial que es esto para los usuarios, ¿no? Y hablando de usuarios, hablo de alumnos, hablo de maestros, hablo de personal administrativo. Es bastante importante que conozcan este riesgo. Pero como bien lo comentas, sí es un punto latente lo que dices, que realmente nos hemos estado percatando que ya el consumo más normal son los vapes. Ya no es tanto como el tabaco, ¿no? Sino que ya es más normalizado, al menos en el ámbito universitario, es el consumo de vape, que esto trae mucho desconocimiento. En las conferencias que nos imparten ciertos entes externos nos comunican que el vape surgió como que un sustituto para dejar de fumar, ¿no? Que era menos dañino y la realidad es que es todo lo contrario, ¿no? No sabemos en ciencia cierta qué es lo que contraigan los vapes y pese a esto de que no me atrevo a decir la palabra toda, pero la gran mayoría vienen de origen asiático, entonces realmente no sabemos la manufactura, los procesos de
0: Las
1: calidad, las
0: regulaciones, ¿no?
1: regulaciones exactamente. Entonces, si es un problema latente, es un problema fuerte para el controlar. Por ejemplo, nosotros en el programa hemos detectado que, por ejemplo, cuando tú ves a una persona fumando, pues es bien fácil identificarlo y saber que ahí está fumando, ¿verdad? Porque esconder el cigarrillo pues no es tan fácil porque pues trae tipo de fuego ahí, ¿no? Y un vape, la realidad es que no, literalmente nada más hacen el dichoso toque y lo guardan, ¿no? Y entonces es muy muy difícil el verlo tácitamente. Entonces, sí es un gran problema y es por eso que la universidad atiende con este programa como respuesta para sensibilizar a toda la comunidad para prevenir estos, ¿no?
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0: Continuamos escuchando A Tu Salud con el tema Día Mundial Sin Tabaco.
9: Día Mundial Sin Tabaco. En el marco del Día Mundial Sin Tabaco, hacemos una pausa para reflexionar sobre una realidad que afecta a millones de personas en el mundo, el consumo de tabaco. Fumar no solo perjudica la salud de quien consume cigarrillos, también impacta a quienes lo rodean. Cada inhalación lleva sustancias tóxicas que dañan los pulmones, el corazón y aumenta el riesgo de enfermedades graves como cáncer, infartos y problemas respiratorios. Pero este día no busca señalar ni juzgar. Busca informar, prevenir y acompañar. Porque dejar de fumar sí es posible. Y cada paso cuenta. Nunca es tarde para empezar a cuidar la salud y recuperar la calidad de vida. Muchas veces, el cigarro se relaciona con el estrés, la ansiedad o la costumbre social. Sin embargo, existen alternativas, apoyo profesional y redes de ayuda para quienes desean dejar esta adicción. También es importante hablar con las nuevas generaciones. La prevención comienza en casa, en las escuelas y en la comunidad, promoviendo espacios libres de humo y hábitos más saludables. En este Día Mundial Sin Tabaco, el mensaje es claro. Respirar aire limpio es un derecho y cuidar nuestra salud es una decisión que puede cambiar nuestra vida. Si tú o alguien cercano está pensando en dejar el tabaco, hoy puede ser un gran comienzo. Más de 1.300 millones de personas consumen tabaco en el mundo. El tabaco mata a más de 7 millones de personas cada año. Cerca de 1.6 millones de muertes ocurren en personas no fumadoras expuestas al humo ajeno. El tabaco puede matar hasta la mitad de quienes lo consumen y no logran dejarlo. Aproximadamente el 80% de los fumadores en el mundo viven en países de ingresos bajos y medianos. El costo económico mundial del tabaquismo supera los 1.4 billones de dólares al año, considerando gastos médicos y pérdida de productividad. En los últimos 20 años, el consumo mundial de tabaco se ha reducido aproximadamente un tercio. Actualmente, uno de cada 5 adultos en el mundo sigue siendo consumidor de tabaco. Más de 6.100 millones de personas están protegidas por al menos una política de control de tabaco impulsada por la Organización Mundial de la Salud. Las advertencias gráficas en cajetillas ya son obligatorias en 110 países. Porque cada día sin fumar es un día ganado para la vida.
0: Se ha visto también con el COVID que los vapes han como que agravado, ¿no? Más o han, en ciertas personas han hecho que la enfermedad sea más rápida. No sé si estoy en lo correcto.
10: Sí, pues es que volvemos, y esta es una situación que se repite mucho en el área de la salud, de cuando se juntan factores que influyen en un mismo lugar, ¿verdad? Por ejemplo, pues fue muy conocido durante la pandemia por COVID que la gente que, o sea, uno de los grupos que más lo sufrió fueron las gentes que ya tenían enfermedades pulmonares por tabaco, ¿verdad? Y luego, o sea, tenían sus vías respiratorias afectadas y luego se enferman de COVID, que les afecta las vías respiratorias, pues ahí ese grupo fue uno de los grupos con más alta mortalidad, ¿no? Entonces son dos factores que le pegaron al mismo órgano.
0: Bien, y también el como misterio de las sustancias, porque realmente no se sabe qué son, y luego pues todas las marcas que hay de sabores o todo eso, pues ya quién sabe qué estén metiendo en el vape, ¿no?
11: No, y aparte también se podría hablar que hay en los vapeadores, pues el calentador para poder obtener el humo que están generándose, pues en ocasiones no sabemos cuál es la sustancia química que lo está haciendo de calentador, que puede ser de plomo, puede ser de cadmio, puede ser de níquel, y todos estos son sustancias también que pueden provocar algunos daños como cáncer, ¿verdad? Entonces, u otro tipo de enfermedad. Entonces, es muy peligroso, más peligroso que el cigarro, pues los vapeadores. Aparte de lo que comentaba, las sustancias químicas que puede tener un vapeador, pues realmente como vienen de otros tipos de regulaciones que a lo mejor no son las mexicanas, pues esto nos puede provocar otros daños, ¿verdad? Y la gente ahorita, los jóvenes, piensan que los vapeadores es lo de moda, no les pasa absolutamente nada, pero no sabemos qué tipo de aceites son los que contienen los vapeadores, qué tipo de sustancias le agregan aunado a esto al calentador, ¿verdad? Entonces es importante que los muchachos sepan de esta situación.
0: Claro, y me imagino que también la calidad pues va variando según calidad, precio, marca, etcétera, sustancia.
11: Sustancias.
0: Muy bien, y bueno, pues parte también de que hoy nos visiten por aquí es que este 26 de mayo van a tener un evento que es relacionado al Día Mundial de Sin Tabaco y pues es la certificación de edificios libres de humo y de tabaco. Y bueno, pues platíquenos un poquito cuál es la importancia de este evento y de estas certificaciones.
1: Sí, mira, este evento, pues es, yo creo que es el resultado de todo el trabajo previo que se viene haciendo a partir de la dirección médica, como te había comentado. Estamos implementando programas en toda la universidad respecto a espacios 100% libres de humo. Entonces, este evento nada más conmemora el Día Sin Tabaco y se va a hacer entrega de los certificados o las certificaciones de estos espacios, ¿verdad? Pero creo que aparte de la importancia de este evento, pues es más bien dar a conocer que la universidad ya tiene un programa instalado dentro de ella, donde estamos tratando de proteger a las personas que no se fuma. No estamos tratando de sancionar a las personas que fuman, sino más bien proteger los espacios y a las personas y a los usuarios que no consumen de estas sustancias, ¿no? Entonces, este evento tiene una logística, va a ser llevado a cabo el día 26, como bien lo comentas, el martes a partir de las 10 de la mañana hasta las 12 del mediodía y va a ser en el Centro Cultural de las Fronteras. En este evento, pues están invitados todas grandes dependencias, como es Gobierno del Estado, municipio y nosotros como sede, la UACJ, ¿no? En este evento, pues como te comentaba previamente el doctor, se van a entregar las certificaciones de todas las entidades que lograron certificarse en el periodo 2025 hasta la fecha, ¿no? Hablando no nada más de la UACJ, sino a nivel municipal, ¿sí? Entonces van a estar empresas como la Coca-Cola, como creo que también por ahí va a estar, si mal no me equivoco, algunas maquilas como Lear. La realidad, la lista no la tengo ahorita a la mano, pero nosotros vamos a participar en ella con 8 dependencias ya certificadas. Entre ellas está el gimnasio universitario, están servicios académicos, está servicios médicos, la óptica universitaria, está el CCF, Campus Ciudad Universitaria y me falta uno que es el sindicato de trabajadores. Entonces, más o menos esto es la dinámica que se va a pasar el 26.
0: Muy bien, pues ya es un avance significativo, ¿no? Con espacios de la UACJ. ¿Y qué impacto ven que tenga estas certificaciones y estas actividades?
1: Sí, mira, realmente nosotros tenemos ya muy marcado, digo, es un esfuerzo que venimos haciendo en conjunto. Te platico rápidamente sobre el programa. Son 4 dependencias las que se involucran en este programa. Tenemos principalmente pues a la Subdirección de Seguridad e Higiene, que nos proporciona todo ese protocolario para llevar a cabo la instalación de señalética, el protocolo para residuos y todas esas cosas. Tenemos también a la Subdirección de Universidad Saludable, que también nos apoya para cuando se detecta un usuario que le gustaría dejar de fumar. Tenemos también a la Subdirección de Salud Mental. Y por último tenemos a la Subdirección de Deporte Interno, que nosotros esa subdirección la vemos como una alternativa, ¿no? En vez de que lo sientan como prohibitivo, de que ya no quiero que fumes, te damos alternativas de que si hay cierto estrés, pues te damos ciertas opciones para que canalices, ¿no? Ese estrés. Entonces, algunos indicadores que ya hemos tenido, pues tenemos ya cerca de 290 del personal administrativo capacitado sobre estos temas. Tenemos 6 campañas de sensibilización que se han realizado en los institutos, principalmente en CU. Estos indicadores tuvieron un impacto de 8.300 personas impactadas entre alumnos y docentes. Y se han realizado 1.400 encuestas para hacer el sondeo más o menos de cuánta población es que consume tabaco en la universidad por instituto. Y por último, esto es muy importante porque este sondeo nos permite identificar o hacer un previo tamizaje para identificar si el consumo es por ansiedad o realmente ya tienen algún tipo de adicción. cuando se detecta ese tipo de adicción, que ya es un consumo elevado, pues se canaliza estas ciertas subdirecciones que ya te comenté para que ellos tengan un mejor apoyo, ¿no? Para que el usuario tenga un mejor apoyo. Y respecto a sensaciones generales, pues la realidad es de que ha sido muy bien aceptado el programa. Todo el mundo donde en las estancias que llegamos nos reciben con los brazos abiertos. La verdad es que el programa es fácil de llevar a cabo. Hemos tenido algunos conflictos en los institutos por el tamaño de los institutos, no tanto por el programa, pero en general ha sido muy, muy, muy bien recibido y la verdad es de que la mayoría ha estado a favor de este.
0: Muy bien, pues que muchas felicidades primero, y me da alegría saber que ha sido bien recibido este programa y que aparte tiene como opciones, ¿no? Si todavía no quieres dejar de fumar, te ofrezco esta opción. Si quieres pensarlo, esta opción, y si ya, o sea, está como, se me hace como muy completo todo este programa. Qué bien, muchas felicidades. Y bueno, pues para ir cerrando un poco esta entrevista, me gustaría que nos dejaran algún mensaje para los fumadores, para los alumnos, y a dónde se pueden acercar.
10: Bueno, el mensaje creo que está muy claro: no fumes. en la dirección médica, pues ahí se encuentra la subdirección de seguridad y higiene, está la subdirección de Universidad Saludable. De la subdirección de Universidad Saludable dependen los WAMIS, y pues el personal que está ahí pudiera apoyar, capacitar al personal, a los alumnos o al personal administrativo que se acerque a solicitar información sobre los efectos dañinos del cigarro o opciones para dejarlo. Como mencionaba el maestro Escamilla, en esta campaña, y eso no lo pide la campaña oficial, sino que eso la OACJ quiso ponerlo como opciones, les ofrecemos esas dos alternativas, que a la gente que desee dejar de fumar, o sea, que fume, primero se les hace una evaluación de cuál es el motivo de por qué están fumando. Mucha gente fuma por ansiedad, ¿verdad? Como decimos, por nervios, ¿verdad? Entonces a esa gente queremos ofrecerle alternativas, ¿sí? Pero vamos a encontrarnos alguna gente que sí efectivamente son adictos. Entonces también tenemos el apoyo de la Dirección General de Bienestar Universitario, a través de la Dirección de Salud Mental, para también a ellos poderles dar una posibilidad de apoyo, siempre que de ellos salga la iniciativa de quiero dejar de fumar. Hay muchas cosas mejor que fumar, y pues nosotros nos ponemos a disposición de toda la comunidad universitaria, y que no, aunque no sean universitarios, ¿verdad? Si siempre hemos dicho que los servicios de la dirección médica no son exclusivos para la comunidad universitaria, están abiertos a toda la comunidad. Si a alguien le podemos ayudar, ya sea familiar de un universitario o no familiar, pues nosotros estamos puestos a poderlos ayudar a que dejen este vicio.
0: Muy bien, gracias, doctor. Doctora, ¿algún mensaje, algo que nos quiera dejar?
11: Pues nada más invitar a la comunidad universitaria a que se acerquen con nosotros, que conozcan el programa y que se apropien de él, ¿verdad? Y juntos vamos a hacer cambios en estos procesos, ¿verdad? Para mejorar la salud de toda la comunidad, y apoyar también al cuidado del medio ambiente, porque es algo que nos faltó comentar, ¿verdad? No nada más el que deje de fumar va a dejar de dañar la salud, sino que también va a dejar de dañar el medio ambiente, que tanto necesita que lo apoyemos.
1: Pues primero que nada, pues agradecer el espacio que nos permiten, que nos dieron este día. Y pues mandar el mensaje de que esta campaña es a favor de la comunidad, es para el bien de la comunidad, y que tarde que temprano pues vamos a tener que llegar a todas las instancias. Ahorita llevamos 8 certificadas, pero el reto es certificar a toda la UACJ, todos los campus, todas las dependencias. Entonces, y más pues para dar conciencia del nivel de impacto que tiene la universidad, ¿no? Somos cerca de 50,000 personas que conformamos esta comunidad, pero si los multiplicamos por 3 o 4 personitas que están en casa por cada uno de ellos, pues es un número bastante elevado que esta campaña puede tener, puede llegar, ¿no? A esos niveles. Y pues volver a hacer hincapié, no vamos a tras los fumadores, más bien vamos para apoyar a los que no fuman.
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3: Regresamos a Enlace Universitario y seguimos con una entrevista realizada por César Ríos a Evelyn Salgado Martínez, estudiante de Ingeniería en Materiales en el Instituto de Ingeniería y Tecnología, con el tema Programa de Desarrollo de Talento Chihuahuense en Taiwán.
4: Evelyn, entraste a un programa de desarrollo de talento chihuahuense en Taiwán. Platícanos, ¿cómo te acercaste a este programa de becas?
5: Bueno, pues en una de esas que fui a ver a mi tutora para hacerle una de tantas preguntas como siempre, me tocó que me dijera de que, oh, no ha visto tal convocatoria del programa de Taiwán. Y pues yo recordaba que en mi primer semestre había asistido a una plática sobre los semiconductores en Taiwán y había quedado muy impresionada. Entonces me llamó la atención y la revisé, y ya fui que me di cuenta de que estaban ofertando una beca para capacitarse allá, de que en semiconductores, vehículos eléctricos y automatización, y ya fue que pues investigué un poquito más y apliqué.
4: ¿Cómo fue este proceso? ¿Fue en línea? ¿Fuiste a una parte en específico? ¿Qué hiciste?
5: Bueno, pues todo el proceso inicial fue en línea. Primeramente tuve que llenar un registro y luego tuve que reunir mi documentación de que mi pasaporte, cartas de recomendación, carta de exposición de motivos, y pues ya fue compartirles esto por correo dentro de un plazo límite. Y ya después me hablaron para ir a presentar un examen. Fue un examen como de 3 horas de física, cálculo, inglés y demás. Entonces ya después de ese examen, ya pues ellos hicieron sus evaluaciones y tiempo después fue que me contactaron.
4: ¿Y este programa a qué beneficios tienes? Platícanos. ¿O tuviste más bien?
5: Bueno, era una beca muy completa de un programa de 20 semanas. Y pues nos cubría todo, desde el hospedaje en la universidad, los vuelos, además de que cada semana se nos estuvieron dando viáticos para alimentos y transporte y así. Entonces, pues además de que el gobierno también nos cubrió lo que era el visado y demás. Entonces, pues fue una beca que nos cubrió prácticamente todo. Y además de, pues obviamente, lo que es la colegiatura, las clases. Y pues también esto incluía los gastos que se hacen cada que nos llevaban a visitas empresariales o demás.
4: Esta beca fue en Taiwán, en la Southern Taiwan University of Science and Technology. Y esta universidad fue la que te recibió allá.
5: Sí, es correcto.
4: A ver, platícame cómo fue este proceso del viaje.
5: Oh, bueno. Para empezar, primero tuvimos que irnos a Chihuahua los que éramos de Juárez, ¿no? Se hizo la ceremonia de abanderamiento y demás, y pues al día siguiente de ello ya fue que nos tocó irnos. Fue un viaje como de 2 días de camino, escalas muy largas, vuelos muy extensos, y pues fue irnos conociendo un poco y demás, y pues ya finalmente llegamos y adaptarse a un mundo completamente nuevo para nosotros.
4: O sea, fue una delegación de todo el estado de Chihuahua. ¿Cuántas personas fueron, perdón?
5: Fuimos 22.
4: 22 alumnos. Uh-huh. Ya que llegaron a Taiwán, ¿cuál fue tu primera impresión? A ver este cambio, vaya, desde la parte obvia de naturaleza, el lenguaje, la cultura, ¿cómo fue?
5: Pues antes de irnos nos dieron un curso de capacitación como para que no llegáramos en blanco respecto a los temas que íbamos a ver. Pero también se nos dio un curso muy básico como de pues de la cultura y demás. Entonces, pese a que ya traía una idea de a qué me enfrentaba, el choque cultural sí fue algo bastante grande. Ya cuando llegas y ves que no puedes leer nada, y les hablas en inglés y nadie te entiende, no sabes a dónde ir, no sabes ni cómo cruzar la calle porque incluso pues eso cambia. Pues sí, es una impresión bastante fuerte, pero es algo muy emocionante.
4: ¿Cómo lo lograste? ¿Por medio del teléfono? ¿Traductor? ¿Cómo?
5: Pues fue un esfuerzo en conjunto entre el traductor y ahí de que a veces nuestros maestros nos enseñaban un poquito, o habían de que compañeros por ahí por la universidad que hablaban un poco más de inglés y trataban de acoplarse con nosotros y nos enseñaban algunas cosas. Y pues ahora sí que fue un proceso de prueba y error, puro estar preguntando, estar revisando cosas y demás.
4: Ya que estabas en la universidad, platícanos cómo fue este proceso dentro de la parte académica.
5: Oh, bueno, pues teníamos bastantes materias, eran clases muy extensas de entre 3 y 4 horas cada una, pero pues de que primero llevamos lo que es el parcial regular, ¿no? De que nuestras clases, talleres, nos llevaban a veces al laboratorio a tener pues cosas más prácticas. También nos llevaban a visitas industriales donde a veces nos tocaba poner un poquito en práctica lo que ya habíamos visto en el aula. Y pues se nos evaluaba regularmente como aquí. Se nos hacían nuestros exámenes, se nos ponían de que evaluaciones prácticas en laboratorio, proyectos y demás.
4: Y aparte, ¿qué diferencias notaste en la forma académica de dar clases de aquí, de UACJ a Taiwán? ¿Hay muchas diferencias? ¿Somos iguales? Platícanos esa experiencia.
5: Bueno, pues dentro de mi sentir, sí hay una diferencia un tanto grande. Para empezar, casi todos nuestros maestros pues venían de la industria. Por ejemplo, tuve 2 maestros que pues trabajaban en TSMC. Entonces nos hablaban mucho desde un punto de vista ya más industrial. Sí nos daban teoría, pero también a veces nos metían mucho en lo que fue su trabajo y demás. Además de que, como le comentaba, las clases eran mucho más extensas y nos daban muchísima información en muy poquito tiempo, pero funcionaba porque hacían evaluaciones muy constantes y demás. Y pues claro, cambia mucho lo que es la cuestión de los laboratorios en semiconductores, por ejemplo.
4: ¿Qué diferencia viste ahí? Me imagino mucha tecnología, son de vanguardia.
5: Sí,
4: platícanos.
5: Están muy bien equipados, tienen protocolos de muy alta seguridad para el manejo de los equipos y demás. Sí, al inicio es muy intimidante y, por ejemplo, hubo una materia en la que pues era de PLC, entonces de que se nos explicó la teoría básica y de que a programar y a ensamblar cosas, y era mucho de prueba y error. Son laboratorios muy grandes, hay demasiado equipo y nos dejan experimentar bastante dentro de lo que cabe. Entonces sí es un poco intimidante al inicio, pero también por eso está muy divertido, porque te da la oportunidad de aprender más.
4: ¿Llevaste algún un proyecto en específico en esta cuestión allá en Taiwán?
5: Sí, por ejemplo, en la materia de PLC, sí llevamos proyectos de que, por ejemplo, programar interfaces y conectarlas a motores para que pudieran moverse a ciertas posiciones determinadas que nosotros guardábamos y a ciertas velocidades y demás. Y luego también, esto es algo que se ve mucho en pues procesos industriales, también los famosísimos brazos robóticos que vemos en las maquilas y demás, también me tocó programar esos mismos, así como manejarlos. También llevamos proyectos de machine learning y demás.
4: ¿Cómo cambió tu vida como estudiante ir allá a Taiwán, a esta universidad?
5: Pero ya una vez habiendo estado allá y viendo lo avanzados que están, tantas tecnologías que yo decía, no, pues falta mucho para que logren hacer tal cosa. Y no, o sea, ya es una realidad. Por ejemplo, ahorita se está usando mucho lo que es la inteligencia artificial. Entonces, por ejemplo, si usted le dice a ChatGPT de que, no sé, quiero ir a tal lado, pues a lo mejor le va a dar una información muy breve y muy superficial sobre el lugar al que quiere ir. Pero, por ejemplo, me tocó ver en una exposición de Foxconn que están desarrollando una inteligencia artificial que ya es capaz de no solamente decirle sobre el lugar, sino que le da en tiempo real las mejores rutas, le gestiona precios. Además de que si usted le pide que haga alguna reservación o algo, también la puede hacer. O sea, ya sale de lo que es la aplicación de la IA y ya puede interferir en otros sistemas que nosotros tenemos. Entonces, sí te cambia la vida ver lo rápido que están yendo. Y pues sí te mete esta prisa de, bueno, ahora yo también quiero hacer algo. Y pues fue como mi confirmación de que verdaderamente quiero dedicarme a la investigación.
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3: El pasado 13 de mayo tuvimos la presencia de Paco Ignacio Taibo II, director general del Fondo de Cultura Económica, quien vino a donar libros para que las juventudes lean en la librería universitaria dentro del CCF. Vamos a escuchar la entrevista.
6: Y bueno, pues nos gustaría que nos platicara un poco sobre esta iniciativa, de dónde surge la idea de dar estos 2.5 millones de libros para que las juventudes lean.
7: Se cocinó con Andrés Manuel hace unos 4 años y medio. Habíamos tenido mucho éxito con el regalo de 21 para 21 en México, 1 millón de ejemplares. Y dijimos, ahora que sí. Y fuimos pensando, a ver, tiene que ser una colección para jóvenes. Y empezamos a discutir. Y tiene que ser latinoamericana, ya no mexicana. Y empezamos a discutir. Y empezaron larguísimas reuniones con un montón de gente a lo largo del continente. Con Boric, el presidente de Chile, con la Secretaría de Cultura del gobierno de Uruguay, con una editorial en Buenos Aires, con una editorial en Guatemala, con los gerentes del Fondo de Cultura en todas partes de América. Y fijamos, dijimos, para jóvenes, vale, entre 15 y 30 años, sí, pero tirando más bien a 20. ¿Y qué tipo de colección? ¿Quién va a hacer una colección de literatura? ¿Cuál? ¿Cuándo? ¿De qué época? Y llegamos a la idea de que había un vacío en las lecturas de esta nueva generación de jóvenes entre 15 y 30 años, que habían dejado de leer lo que nosotros habíamos leído con gran sorpresa, júbilo. Se trataba de la generación de lo que se llamó el boom. Benedetti, Vargas Llosa, García Márquez, Cortázar, ¿sí? Y entonces dijimos, vamos a focalizarlo ahí. Puede ser cuento, novela, testimonio periodístico, poesía, pero tiene que despertar curiosidad. Bien. Una edición masiva, sí. Vamos, 2.5 millones de ejemplares en toda América Latina. A la hora de las negociaciones cuadramos 14 países donde se iba a producir. Y empezamos a crear un mecanismo que era... que pone cada país, esos libros les toca para repartir. Entonces, un país decía, pues yo voy a poner tantos dólares para el proyecto. Otro decía, pues yo, Cuba dijo, yo no tengo un centavo en dólares, no tengo capacidad de imprimir, porque otro país dijo, bueno, yo tengo en 30, puedo imprimir una parte de los libros. Y Cuba dijo, ni uno ni otro. Y dije, bueno, pero tú tienes una infraestructura muy importante para hacer el trabajo preeditorial, el trabajo editorial, pase a las Américas, sino las mejores editoriales de todo el continente. Ustedes hagan eso, y además ustedes tienen derechos de autor de algunos autores que vamos a querer en la colección. Bueno, pues ¿cuántos nos tocan? Bueno, pues, de acuerdo al sapo, eran las pedradas. Hicimos el acuerdo general. Y a Andrés dijo, va, pues ahí va. Se iba cocinando. Entramos en la parte difícil de la cocina, que era qué iba a haber en esa colección. Entonces, nuestra gerente en Perú dijo, pues queremos que esté Blanca Varela. Y yo dije, ¿Blanca Varela? Yo no había leído a Blanca Varela. Y pregunté a los guatemaltecos, ¿ustedes han leído Blanca Varela? Y dije, no. Y entonces nos mandó un Blanca Varela de King. Es buenísimo. Entonces había una situación en la que o eran personajes muy conocidos de esta etapa del boom, o eran personajes que deberían ser conocidos, pero no lo habíamos logrado. Entonces nos debatíamos a la hora de conseguir. Empezamos con 80 propuestas y se iban achicando. Una menos, una más, este sí, este no. Y entonces dijimos, pues esa colección tiene que haber un García Márquez. No más que tropezamos con los huesos de la pared, que era la editorial que lo tiene, la agencia literaria que lo maneja, dijeron, ¿y la lana? Y dijimos, no. Estamos construyendo un proyecto editorial para regalar 2,5 millones de libros. Pónganse en mentalidad. Y teníamos trabajo. Entonces tuvimos que darle la vuelta. Hubo una conversación con los hijos de García Márquez y le dijimos, ¿qué hubiera pensado tu padre de esto? Hubiera estado feliz en estar en esta colección. Pero escojamos un libro que no represente competencia comercial. Vamos a escoger un libro de García Márquez no común y corriente, que no llore la editorial porque le robamos sus ventas de un año. Y sí, conseguimos un libro, un trabajo periodístico apasionante sobre cómo cuenta la intervención cubana en Angola. Pues ahí vamos a avanzar lentamente. México propuso 5 libros para la colección, que ya para esa época se llamaba 25 para el año 25. Ya sabíamos que no lo íbamos a hacer dentro del gobierno de Andrés Manuel. Ya tuvimos primeras conversaciones con Claudia. Claudia dijo, adelante, vámonos. Y nosotros ponemos una parte importante del financiamiento, vale, resuelto el gobierno. Y entonces empezó la complicada situación. ¿Quiénes? Autores mexicanos, 3 mujeres, 2 hombres, estos escogimos. Colombia, dijo nuestra gerencia en Colombia, es muy importante este libro, es un autor desconocido, pero lee, ya no la lee. Digo, sí, es un libro ideal para Hawking, ideal. ¿Y cuál es el problema? Bueno, que el autor se murió desde que se publicara, y de quién son los derechos, y bueno, hubo que mover cielo y tierra, y salió. En otros casos tropezamos con piedra. Algunos agentes literarios dijeron, ¿vinieron? Y dijimos, no. Y dijeron, no. Y dijeron, pues no, ni modo. El 17 de diciembre en toda América Latina, simultáneo, que tuvo una característica muy especial, lo lanza Claudia Sheinbaum en Zócalo, reparte los primeros 80,000 libros de la colección, y en pantallas vemos cómo se distribuye en Santiago de Chile, se distribuye en Bogotá, y está el presidente de Colombia repartiendo libros, se distribuye en Guatemala, en el Parque Juárez de la ciudad de Quetzaltenango, órale, doble emoción, se distribuye aquí y allá. Y entonces, ¿qué tenemos? Pues lanza la gran campaña. Se producen fenómenos muy sorprendentes, como que Maduro sale a las afueras de Caracas y regala libros 15 días antes de que los secuestraran los rumbos. Y entonces empezó la racha. La segunda etapa fue muy complicada. Ya teníamos la colección, el financiamiento, la distribución se hizo por 3 canales. Clubs y salas de lectura, en el caso mexicano, en cada caso nacional fue diferente. En el caso mexicano, clubs y salas de lectura recibían su paquete, lo difundían internamente. En todas las librerías del Fondo de Cultura se regaló. Regalamos cientos de miles de ejemplares. Un letrero de ven y escoge, agarra 2. Y luego cámbialos y luego. Y la segunda etapa cubrió librerías y bibliotecas. Librerías, clases de lectura, Secretarías de Cultura de los Estados y bibliotecas. Estamos cerrando ya la segunda etapa. Yo calculo que para fines de mayo ya habremos repartido los 2,5 millones de libros. Pero todavía tenemos pasos para que lleguen a los lectores. Entonces, bueno, Chihuahua, nos habíamos atrasado. Está lejos Chihuahua, mija.
6: Sí, sí está lejos.
7: Son muchos pinches kilómetros. Y entonces, tienes que ir. Tengo que ir. Ya se habían hecho 2 o 3 repartos en algunas ciudades del estado. Y me dijo, no, pero vamos a darme fuerte. Y se hizo esta gira a Parral, aprovechando que inaugurábamos una librería. Hubo una presencia masiva de gente en Parral, compañeros y compañeras, a Cuauhtémoc, donde nos fue re bien, sorprendentemente había 300 personas en Cuauhtémoc, y ayer con muchos jóvenes en Chihuahua capital. Y hoy cerramos el ciclo en Juárez, y vas a encontrar de repente, cuando tienes una sesión abierta, que motivas, discutes, dices, vienen estos libros, y este libro es de esto, y este libro es de esto, y hay un 10%, que es como si le hablaras al tío Lolo, le entra por acá y le sale por allá. O está con el pinche teléfono en la mano y tú dices, te voy a dar un pinche tape. Ah, te estoy diciendo que te vas a divertir. Te vas a, te va, mejora tu vida sexual, pinche adolescente. ¿Sí? Y vas provocando terapia de choque. En general, la parte de la curiosidad la estamos ganando. Pero no es fácil ni es sencillo. En algunos lugares con éxitos muy espectaculares. Por ejemplo, tuve una reunión con 1,000 normalistas en Michoacán, maestros y jóvenes normalistas que estaban a punto de salir. Y el éxito fue enorme. Hubo un motín. En Iztapalapa me mordió una señora porque digo, libro, solo 2 por cabeza, y me metió el viento. Se llevaba 3 y yo le quise quitar uno. En general, la respuesta es muy positiva, pero va a un sector que estaba leyendo muy poco.
6: ¿Y qué retos tiene, no sé si es a favor o en contra, las redes sociales?
7: Yo creo que hay 2 mentalidades para enfrentar las redes. La mentalidad conservadora y tradicional es, las redes son ruido, y en la medida en la que son ruido no crean cultura, lo cual es mentira. Crean contracultura, crean cultura chafa, crean cultura banal y crean un montón de mentiras y desinformación. Y los que somos más inteligentes, seguimos las redes, es tecnología, aprovechan. Entonces, ¿qué hemos estado intentando? Estamos intentando que un joven que lea un libro vaya y haga un TikTok y diga, este libro está medio bueno. No te queremos comprar el alma, queremos que digas la verdad. Y entonces hay que apoyarse en las redes sociales. Sin miedo, las redes sociales son peligrosamente maravillosas.
6: ¿Y usted qué prefiere, libro digital o libro en papel?
7: Okay. Yo soy vieja escuela.
6: La sensación, ¿no? De leer.
7: ¿Cuál sensación? Las horas de la noche. Cuando me descabalgo de la computadora, que paso horas al día trabajando, leer para mí es una especie de remanso. Y quiero el papel, y quiero el libro. Y además, todos mis libros están babeados porque en la noche me duermo a todos ellos.
6: ¿Y cómo, platíquenos un poquito, cómo es su proceso de escritura?
7: Últimamente, como el socialismo polaco, realmente inexistente, que no tengo horas.
6: ¿Cómo,
7: sale un
6: ¿cómo
7: libro
6: fue?
7: Mío esta semana. Pero me costó una novela de 100 páginas, me costó 1 año y medio escribirla. Para mí, que soy un escritor relativamente rápido, pues es que el fondo me está chupando, me vampiriza, y entonces tengo muy pocas horas para escribir. En general escribo en las noches, cuando acaba. En la noche tardía, 2 de la mañana, 3 de la mañana.
6: ¿Y cómo es su proceso? ¿Se afluyen las ideas y usted se pone a escribir o piensa o qué?
7: ¿Qué haces? Acumulas historias, vas haciendo un closet lleno de historias, luego los sacas del closet, los metes a la historia. Y yo tengo una regla muy sencilla, solo escribo porque quiero y cuando me gusta. Esos autores que dicen, es que escribir es un proceso de sufrimiento, luego ponte, dedícate a la panadería, a la alfarería, ¿no? Pero significa los límites de ganar horas para escribir. Y tampoco tengo ya escrito demasiados libros. Tengo 80 libros publicados. Yo, mío.
6: ¿Cuál es el favorito suyo?
7: Depende del día.
6: ¿El de hoy?
7: El de hoy. Yo creo que la nueva novela, sale una novela esta semana que se llama una novela de Olga Lavanderos, periodista de 20 años, 25 años, que se llama Lo juro por la Virgen de Guadalupe y el Osito Bimbo. Es una pinche provocación que cuenta cómo en la época de Peña Nieto y Mancera en la Ciudad de México no era posible hallar la blanquilla. Es la novela policial. Ruda. Me di gusto además escribiendo.
3: Gracias por acompañarnos en esta emisión de Enlace Universitario. Les recuerdo que pueden seguirnos en nuestras redes sociales. Nos encuentran como Radio UACJ para estar atentos a nuestro contenido. También les recordamos que estaremos en la Feria del Libro de la Frontera para que no se pierdan esas entrevistas. De parte de todo el equipo, Adriana Rascón, Alberto Pérez, Gilberto Valtierra, César Ríos, Ramón Morales y Elizabeth Wegman, les agradecemos su atención. Que pasen bonito fin de semana. Hasta la próxima.
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1: Así es, música preciosa, maravillosa, solamente aquí en la JA Mexicana 970. Muy buenas tardes, tengan todos ustedes.
2: Hola, hola, buenas tardes, Edna Ramos aquí.
1: Y Patti Verdugo aquí presentes ya cuando es la 1:17 PM. ¿A dónde nos tienen que marcar, Patti?
2: Mira, que nos marquen a cabina al 656-616-2259.
1: En este 23 de mayo del 2026, hoy estamos celebrando a todos los estudiantes. Muchas felicidades a todos ellos. Y a veces dicen, ah, yo también quiero celebrarme los de la primaria, ¿tú crees? No, ellos ya tuvieron su día del niño, así que ya le toca a los de secundaria, prepa, universidad. Por supuesto, son los que ya se celebran como Día del Estudiante. A ver, nuestra primera llamada del día. Adelante, buenas tardes.
3: Buenas tardes, ¿cómo están?
1: Pues de maravilla.
2: De maravilla, aquí estamos.
1: ¿Y usted qué tal?
3: Pero nunca me ha podido comunicar.
1: Ándele, pues aproveche ahorita que pudo. A ver, échele.
3: No, nomás para saludarles, qué bueno que me comuniqué con ustedes. Siempre ando manejando, por eso.
1: Ah, pues con razón.
3: Pues, como ahorita vengo manejando. Ajá. ¿De qué tema van a hablar ahora?
1: Pues vamos a empezar a hablar de los estudiantes, porque hoy es día de ellos, les toca a los estudiantes.
3: Ah, es día del estudiante.
1: Sí, hoy es día del estudiante, entonces pues vamos ahí a medio hablar acerca de ellos. Ya, y a recordar pero cuando uno era estudiante.
2: Cuando iba a la escuela uno, o los que no íbamos, los que se pinteaban.
3: Nos acoplábamos ahí, ¿verdad?
1: A ver, ¿usted qué nos pueda platicar de cuando anécdota. Era estudiante?
3: Yo, fíjate que te voy a decir una cosa, ¿eh? Ajá. No te voy a mentir, yo no estudié.
1: ¿Nunca estudió?
3: ¿Nunca
1: estudió?
3: No, yo tuve tercero de primaria, pero no porque mis papás no pudieran. Sí podía, y era muy inquieto. No me gustaba. Me gustaba más andar de vago en la calle. No con droga ni nada de eso.
1: Pero no, pero pues andar jugando.
3: Andar, sí, andar de aquí para allá y de para acá. Pero yo pienso que teniendo fe y suerte, la suerte existe. Puedes hacer algo, ¿sí me entiendes?
1: Sí.
3: Puede uno hacer algo con suerte y con trabajo y con fe, ponerle fe a todo lo que hacemos. ¿No?
2: Así es.
3: ¿Verdad?
2: Sí.
3: Si no, pues no la sé. Y estudiar, pues es muy bonito. A mí me hubiera gustado haber estudiado.
1: ¿Y usted usted no estudió, o sea, digamos, usted solo, que diga, voy a agarrar este libro y voy a leer y voy a aprender?
3: No, para nada, o sea, mis hermanos estudiaron, yo fui el único que no estudié, y no sé, pero pienso que me fue mejor que a ellos.
2: Mucha gente, así pasa, que mucha gente que no estudió, y ahorita, o sea, les fue muy bien en la vida, y unos que estudiaron, no, más no la dieron.
1: O sencillamente no estudiaron una carrera también, nomás terminaron cierto ciclo escolar y ya se metieron a trabajar. Como a veces puedes empezar a trabajar en algunos trabajos legalmente a los 16 con una carta del papá o la mamá o tutor, y ya puedes empezar a trabajar. Pero claro que ya ve que se han dado casos, hay niños ahí que andan ahí trabajando, o para qué no irnos tan lejos, los empacadores, los niños andan ahí, entonces pues ya les va gustando que van ganando su dinerito y ya van distrayéndose de la escuela.
2: Y hay unos que aprenden viendo. Por ejemplo, si trabajan en una maquila o en un lugar, ay, mira, así le hace así. Y de ahí van conociendo y les ganan hasta los ingenieros, ¿eh?
1: Sí, nomás que por no tener título, pues no le suben el puesto.
3: Pero así bueno. Es, yo me vine para acá muy chico. Me vine porque pues ya me tenía que venir, éramos muchos y no, pues yo pienso que a mí no que te vaya bien económicamente, sino que te vaya bien, que tengas una vida tranquila, que logres pequeñas cosas, para mí son muchas, pero para mucha gente pueden ser pequeñas, ¿sí me entiendes?
2: Así es.
3: Sí. O sea, las cosas llegan y tiene uno que aprovecharlas. Y si las aprovechas, pues la vas a hacer. Si no,
2: exacto,
3: ahí te vas a quedar
2: estancado. ¿Verdad? Pero sí,
3: hacia ahí te vas vivir a bien. Por eso.
2: Bueno.
3: Entonces, las felicito por su programa.
2: Muchas gracias.
3: Oiga, después le marco para que quiero hacer un comercial muy pequeño. Tiene que me cobren ya para el otro.
2: Ahí le mandamos el cheque. Ahí la mandamos a la chica de cobranza.
3: Sí, que tienen, no hay problema. Está bien.
2: Ándele pues.
3: Cuídense mucho y va a estar muy interesante ese tema y ojalá y todos estudiaran, ¿eh? Tienen que estudiar todos los chavos para poder lograr algo.
2: Así es.
3: O hicimos el intento de lograr algo.
2: Ah, ok, muchas gracias por su consejo.
3: Cuídense mucho.
2: Igualmente. Que tenga bonito sábado.
1: Gracias, bye bye. Bueno, pues ahí está.
2: Un consejo, también, ¿eh?
1: Sí, y qué también si usted quiere participar en darnos sus, sus experiencias, ¿verdad? ¿Cómo le fue de estudiante? Ya sea, a veces uno dice, cuando está en la secundaria me fue mejor que en la prepa, o no, para mí la prepa fue mejor que la universidad, o no, yo de plano ya en la universidad, no, ahí sí ya me fue muy bien, o sea, qué sé yo, ¿verdad? A veces sí fue buen alumno, mal alumno, burro, desordenado, muy inteligente, nerd, qué sé yo, hay muchos tipos de estudiantes, entonces, si usted nos quiere platicar cuál es su anécdota de estudiante, pues ahí está el teléfono.
2: Así es, al 656-616-2259.
1: Y bueno, pues entonces, antes de que pase otra cosa, vamos a ver cómo andamos con el clima aquí en Ciudad Juárez, y ahorita Patty les va a decir el reporte de los puentes si usted va a cruzar. En estos momentos tenemos una temperatura actual de 31 grados centígrados, se siente como 33, la humedad está al 11%, y los vientos están corriendo en este momento 8 kilómetros por hora. Las ráfagas 20 kilómetros por hora. Ahora sí que van a estar un poco más tranquilas estas ráfagas. Lo más fuerte que las pudiéramos llegar a tener alcancen los 23 kilómetros por hora. Y los vientos 11 kilómetros. Ya después de la nochecita, tarde-noche, ya van a bajar estos vientos. Y bueno, los vientos se van a mantener un poco, pero sí van a bajar. Igual que las ráfagas, unos 9 kilómetros por hora, y los vientos quizá unos 4 o 5 kilómetros por hora. Y así se va a mantener en la madrugada para amanecer domingo, pues ahí nuevamente van a subir estos vientos y estas ráfagas. Los vientos un poco, 11 kilómetros, pero las ráfagas quizá lleguen a alcanzar hasta los 32 kilómetros por hora. Esto es para mañana domingo en el transcurso de la tarde, y ya nuevamente en la tarde-noche, pues ya van a bajar estos vientos y estas ráfagas, pero en la madrugada van a volver a subir y quizá suban probablemente hasta los 46 kilómetros por hora en la madrugada del domingo para amanecer lunes. Entonces la temperatura máxima para hoy estará en 33, la mínima 19 grados centígrados. En Fahrenheit viene siendo la máxima 91, la mínima 66, y en estos momentos tenemos 88 Fahrenheit, pero se siente como 92 Fahrenheit. Un día bastante despejado y cero probabilidades de lluvias.
2: Así es, y vamos rápidamente al reporte de puentes. Sí, te vas por el lado de las Américas, caminando hasta 10 minutos aproximados. Y en carro son 1 hora con 10 minutos con 3 líneas abiertas. En la Ready Lane son 50 minutos. Por Santa Fe son 35 minutos caminando aproximados. 1 hora con 30 minutos en carro con solo 1 línea abierta. Y 1 hora con 15 minutos en la Ready Lane. Por Zaragoza caminando son 5 minutos aproximados. En carro están las líneas abiertas con 5 minutos en carro. 55 minutos en la Ready Lane. Y si te vas por Santa Teresa, caminando 5 minutos, y en carro con 1 línea abierta son 50 minutos, y en la Ready Lane 45 minutos aproximados. Y pues con este calorcito, llévese su agüita, no sí, tanto, porque pues también la urgencia de ir al baño.
1: Entonces, y pues ahí en el carrito, pues
2: ahí
1: cómo,
2: tranquilito, ¿no? Escuchándonos, se le va a pasar la hora, ya cuando menos piense ya está ahí.
1: Sí, ya va a estar.
2: Bueno, también saludos a todos los que nos están escuchando hoy. Gracias por el sábado pasado, me la pinté, quizás así como hablando de la escuela.
4: pero ya me la sorbió. Pero ya estoy aquí de regreso y pues tener, ahorita nos vamos a un corte comercial.
1: Así es, así que regresamos, no se despegue y siga acompañándonos, que vamos a estar hasta las 4 de la tarde con ustedes.
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0: Ya es la 1:47 aquí en la Jota Mexicana 970. Seguimos celebrando a los estudiantes y bueno, pues ahí andamos viendo que hay algunas canciones de estudiantes, así que en un ratito se las ponemos. Y bueno, déjeme comentarle acerca precisamente de este día. El Día del Estudiante se celebra en este país anualmente cada 23 de mayo. El origen del Día del Estudiante se remonta al año 1929, cuando los estudiantes de la que entonces se llamaba Universidad Nacional de México se lanzaron a la huelga en favor de la autonomía universitaria, de la libertad de pensamiento y de la libertad de cátedra. Después de una serie de eventos y protestas que culminaron en una huelga general, los alumnos fueron agredidos brutalmente por la policía dentro de las instalaciones de la Escuela Nacional de Jurisprudencia el 23 de mayo. Por tal motivo, los alumnos de esta escuela reclamaron que ese día fuera recordado como el Día del Estudiante en honor a los agredidos y que la Plaza de Santo Domingo, en la Ciudad de México, fuera llamada Plaza 23 de Mayo o Plaza del Estudiante. 6 días después se consiguió la autonomía de esta casa de estudios y con el tiempo en muchos de los estados del país se crearon o se tomaron espacios propicios para la relajación y el estudio a los cuales se les denominaron jardines del estudiante en honor a esa lucha en pos de la autonomía universitaria. Desde entonces se ha venido celebrando cada 23 de mayo el Día del Estudiante como un recordatorio de la lucha en pro de una educación más abierta, participativa y activa. Actualmente, en cada 23 de mayo se celebran fiestas conmemorativas del Día del Estudiante en niveles de secundaria, preparatoria y en universidades.
1: Bueno, pues muchas felicidades a todos los estudiantes, a todos los que están estudiando.
0: Acércate más o no sé por qué te oigo así como que estás...
1: Pues ya,
0: muy no, lejos.
1: Ya no puedo estar más cerca.
0: Ya sé. O entonces, ¿sabes qué? Allá el volumen, se me hace que es el S. A ver, háblale.
1: Blah. Ya.
0: Ahí está. Ya, te viste mejor.
1: Ya me escucho.
0: Así es. Bueno, pues sí, como estamos diciendo, muchas felicidades a todos los estudiantes. Y recordando, ¿tú tienes alguna anécdota, Pati, de cuando fuiste... estudiante?
1: Pues muchas, tengo muchas.
0: ¿Sí, realmente sí te las horreabas?
1: Un poquito. De repente. poquito de repente, pero sí le daba sus, sí me daba mis escapadas.
0: Es que es,
1: sí pues me se me hacía. Escapaditas de, nah, no fueron como contadas, pero.
0: Ajá.
1: Pues sí, sí, hay muchas anécdotas que creo que la.
0: Platícanos una.
1: Pues no, no.
0: Tuviste muchas, tienes que de perdida una así que haya dicho, te quedó más recordada, de ya sea pues no, chistosa.
1: No, o sea, anécdotas de mis maestros, de que todos los maestros que tuve fueron excelentes. De...
0: Ah, tú sí tuviste buenos maestros, no sí. Tuviste quejas de ninguno.
1: No, todos mis...
0: ¿Estrictos?
1: No eran estrictos. O sea,
0: ¿pasalones?
1: Bien, normal.
0: Normal.
1: Sí, sí. Nunca me quejé de un maestro que, ay, ese maestro. Porque, pues, no, o sea, no.
0: Todo tranquis.
1: Sí, todo tranquilo, me gustó, todo un seno.
0: ¿Y cuál etapa de estudiante fue la que te gustó más? Que hayas disfrutado más.
1: Toda.
0: Secundaria, prepa, universidad.
1: Toda me gustó. Desde kinder.
0: Desde el kinder. Ajá. O sea, tú sí eras de las que, a mí me gusta ir a la escuela, a mí sí me gusta estudiar.
1: Sí. Sí me, o sea, había días que no, había días que sí, obviamente, pero sí, fíjate que sí me ¿sí? gustaba ir a la escuela. Y pues los maestros no tuve quejas, no, tampoco nunca hubo quejas hacia mí.
0: O sea, fuiste una sí, buena alumna.
1: Pues normal.
0: Sí.
1: Era de que, pues es que antes te enseñaban a respetar a los maestros, mientras tú respetas a los maestros, es, o sea, y... Pues bien, que te lo lleves bien normal de que, pues sí, de que no seas una, porque eso tiene que mucho que ver, o sea, de los estudiantes que son groseros, pues obviamente vas a tener una maestra que voy a estar
0: ahí. No, pues se va a estar ahí dándole.
1: Caíme mal. Pero no, o sea, siempre fui como que querida por los maestros. Me gustaba aprender, sí, sí me gustaba ir, pues, con mis amigas, todo eso, sí, estuvo muy...
0: Con tus amigas de la secundaria, prepa, universidad, todas también, así.
1: Sí, sí, nunca tuve conflictos, o sea, tuve una escuela bien, bien, o sea, no.
0: Ah, pues, qué bueno, pues.
1: Normal.
0: Tranquilo.
1: Sí, no hubo quejas.
0: No, pues, está bien. No, pues, yo también, o sea, no fue tan sobresaliente, pero tampoco era una alumna tan burra, o sea, como dices. Está normal. Y pero yo sí, a mí me gustó más la prepa. Pues más que nada por mis amigos. Por mi grupito de amigos es que disfruté más porque ahí fue cuando yo pude salir más. Que vamos al cine, que vamos a alguna quinceañera, que vamos a jugar boliche, que vamos a patinar. En la secundaria también disfruté mucho de mis amistades, pero ahí más que nada... era pues en equipo, de que te juntas para hacer trabajos en equipo. Ajá. Entonces era cuando aprovechábamos, o que teníamos que un proyecto en la escuela que teníamos que ensayar para una obra de teatro, que teníamos que hacer a veces sketch, o sea, que nos pedían algunos maestros, pues era cuando nos juntábamos, entonces pues ahí platicábamos. Pero sí, también fue muy muy agradable toda la escuela, el ciclo escolar. Y ya en la universidad, pues uno ya está más grande, entonces
1: ya, más ya
0: tiene más responsabilidades y pues tienes más chance de salir ya ahora sí, y en la noche.
1: Y como uno pues ahí sí está uno.
0: Sí, y yo por ejemplo, yo en la universidad, pues ahí sí, nomás el primer semestre, bien chido, o sea, puro estudiante. Uh-huh. Pero ya cuando pasé a segundo semestre, sí, ya tuve que trabajar. Entonces sí, estudiaba y trabajaba, ya entrando a segundo semestre.
1: Menos padre.
0: Sí, ya no... Pues es que uno está con que yo ya quiero ser adulto, ya quiero... ¡Ándele! Pues, ¿quieres ser adulto? Pues, no nada más es la diversión, sino también las...
1: ser adulta, ¿eh?
0: Sí, las obligaciones.
1: No.
0: Sí. De hecho, yo, por ejemplo, yo cuando cumplí, ahorita que dices que no quisiste, yo cuando cumplí 15 años, yo decía, ¡ay, qué padre, ¿no?, mis 15 años! Pero ya no me llegaron los 16, dije, ¡ah, caray, ya tan pronto 16! Espéreme, no me estén correteando. Se me fueron los años más rápido.
1: Sí,
0: que va. Cuando antes de cumplir mis 15, como que se iban muy lentos los años. Pero ya nomás cumplí los 15, fíjate, no sé si te habrá pasado.
1: No se me hizo tanto porque a mí sí me dejaban salir y no eran muy estrictos conmigo. Entonces yo sí disfrutaba mucho, entonces no era de que, ay, ya quiero ser grande. Ajá. O quiero ser... Y así, iba como el ritmo de vida.
0: No, pues, pero qué bueno.
1: A lo mejor porque sí me dejaban salir.
0: Sí, te dejaban hacer ciertas cosas que eran más. Y pues, no, siempre conmigo, pues es un poco más de que, no, espérate, tú todavía no. Tú estás muy chiquita, todavía no puedes hacer eso o aquello o. Pues así.
1: No, yo pues, sí les agradezco que no fueron estrictos conmigo porque muchas veces por eso pasan las cosas y no disfrutas de ciertas cosas por. Que mi mamá no va a querer, ¿no?
0: Sí, porque a veces no a hay padres muy sobreprotectores.
1: Se pierden mucho de la edad, o sea, de la edad que, ay, mira, voy a ir a la casa de tal amiga, sí, pero ten cuidado y voy a ir por ti, cosas así. Y había mamás que no. Entonces, pues sí, hay que no ser tan protectoras, ¿no? O sea, no tantos, no tampoco.
0: Sí, no, tampoco de. Ajá,
1: pero sí.
0: En el libertinaje, órale.
1: Pero uno también conoce a sus hijos, entonces. Yo agradezco también que hayan tenido la confianza en mí de
0: contarte las cosas. Ajá. Realmente. No, y es que uno debe de darles la confianza, o sea, sí te dejo ir, pero platícame, o sea, no es que quiera tener un control sobre ti, pero es que ya son otros tiempos y ya hay más peligro. Entonces, pues qué padre que tengan la confianza y le cuenten todo a los papás, a los mamás. Yo sé que ya van llegando a una más edad más grande y ya no te cuentan todo, ¿verdad? Pero de todas maneras, pues lo principal, lo básico, pues sobre todo. Y siempre mantener esa confianza.
1: Sí, sobre todo eso. Pero sí, sí me la pasé muy bien, sí lo disfruté. De ser estudiante, pues sí, gracias a Dios que mis papás pues tuvieron para darme mis estudios. Y pues yo también, o sea, echarle ganas porque hay mucha gente. Bueno, por ejemplo, yo no era que muy nerd ni nada de eso, pero sí me gustaba ir normal. O sea, normal lo que...
0: Como no, si batallaron lo único que para que fueras.
1: Hacer es ir a la escuela, ok.
0: Es tu única obligación.
1: Pues sí, literal, era la única obligación. Entonces, pues que yo siempre he dicho, si tienes que hacer algo, pues disfrutarlo. O sea, ya estaba, tenía que ir a la escuela, pues, ¿para qué renegaba? Tenía que disfrutarlo.
0: De todas maneras, eso es.
1: Es el consejo que yo les doy ahorita a los estudiantes y, pues, si es lo único que tienen que hacer y, pues, tienen, son obligados a hacer, ir a la escuela, pues, diviértanse.
0: Pues sí, tratar de tomarlo por el lado. Pues,
1: que sean una esponjita, que aprendan, sobre todo, no nomás ir y pues, hay que aprender y escuchar.
0: Y que no supongan nada. Si tienen dudas, que pregunten. Para eso están también ahí los maestros. Porque a veces por miedo, por timidez, no quiero preguntar. Digo, bueno,
1: les da pena.
0: Si no quieres preguntar delante de la clase, okay, cuando los pónganse a trabajar y están todos acá trabajando, tú párate y acércate al escritorio y pregunta. Uh-huh. Y ya, así para que saques buenas calificaciones.
1: Así es.
0: Y bueno, pues ya que estamos con los estudiantes, vamos a estar escuchando cancioncitas precisamente para los estudiantes. Y la que tenemos ahorita, ¿cuál es, Pati?
1: No sé, tú me la dijiste.
0: Pues, pero ahí dice, es que no sé quién canta, pero ahí está el nombre. Y es que yo no alcanzó. No sé si Canción del Día del Estudiante se llama. Entonces, sí, pues no. Vamos a ver, para que escuchen esta canción que habla acerca de los estudiantes.
1: Así es.

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1: Ya son las 2 de la tarde con 14 minutos aquí en la J Mexicana 970. Recuerde, usted nos puede seguir marcando al teléfono, Pachi.
2: Así es. Así es, al 656-616-2259.
1: Para que nos siga pidiendo sus cancioncitas favoritas. Y le recuerdo que a las 3 de la tarde vamos a tener las damas de la J Mexicana para que se prepare. Es una hora escuchando las voces femeninas que usted siempre escucha aquí en la J Mexicana.
2: Así es, para que vayan preparando sus canciones y nos marquen.
1: A disfrutar este sabadito, oye, tranquilito. Bueno, pues de hecho vamos a ver cómo andamos ya con el clima. A ver si ha subido un poco el calor o se ha mantenido igual. Vamos a ver. Tenemos en este momento 32 grados centígrados. Se siente como 34. La humedad está al 10% y los vientos en este momento están corriendo 9 kilómetros por hora. Las ráfagas de viento 20 kilómetros por hora. Así que recuerde que vamos a tener estas rafaguitas más o menos tranquilitas así en esta altura y después van a ir bajando. A ver, vamos a ver la llamada. Adelante, buenas tardes.
3: Buenas tardes, señora.
1: Sí, ¿qué tal?
3: Bien, bien, ¿usted?
1: Pues aquí, bueno, pasándola bien. A ver, ¿qué nos quiere comentar?
3: Bueno, no, pues un saludo para usted, para Pati.
1: Gracias.
2: Gracias,
3: bien, que tengan un día bueno.
2: Gracias, muy amable.
3: Después que ya se vayan a su casa, pues que descansen.
2: Sí.
1: Pues muchas gracias. Igual también para usted, que la pase bien. A ver, ¿quiere mandar saludos a alguien más o pedir cancioncita?
3: Canción, sí. No, nada más escuchar una melodía con ¿cómo se llama este señor? Marco Antonio
2: Solís.
3: Muñiz. Se llama... Parece que fue ayer.
2: Ok.
1: Dele, pues.
3: Parece que fue ayer.
1: Ok.
2: Muy bien. Ahorita pues se la ponemos, ¿eh?
3: Ander, pues aquí lo estamos escuchando, ¿eh?
2: Que tenga siempre bonito sábado y que se la pase excelente.
3: Bye.
2: Saludos.
1: Bye. Bueno, pues ahí está. En un ratito, claro que sí, le ponemos su cancioncita. También tenemos por ahí una canción de El Estudiante. Así se llama El Estudiante y la cantan los Twist. Entonces, en un ratito también la vamos a escuchar. Mientras tanto, pues bueno, yo los sigo invitando, ¿verdad? Que nos estén marcando y pidiendo El Estudiante acá. El Estudiante y los Twist.
2: Bueno, ahí se lo pongo.
1: Como Twist. Twist. Se me antojó bailar el twist. Bueno, pues ahí está. Y ¿qué más? Bueno, pues no se han animado a marcarnos para que nos platiquen sus anécdotas de los estudiantes, a ver si ahora sí viene de ahí. Buenas tardes, adelante.
4: Buenas tardes, ¿sí me puedo poner una melodía?
1: Sí, claro que sí, ¿cuál
4: se
1: quiere?
4: Se llama Amor Estudiantil con Renacimiento 74.
1: Ok, ahí. ¿Cuál es su nombre?
4: Guadalupe Gómez.
1: Ah, la señora Guadalupe Gómez. Sí. Okay.
4: Muchas felicidades por su programa.
1: Muchas gracias. Bye, bonito sábado.
4: Igualmente.
1: Ándele, bye. Sí, te digo, no se quieren animar a platicarnos sus anécdotas, sus experiencias de cuando eran estudiantes. Bueno, pues vamos a seguir, por supuesto, complaciéndolos. Y celebrando el Día del Estudiante. Y yo me quiero ir a celebrar el Día del Estudiante. Ya no soy estudiante, ¿no? Pero yo quiero también andar haciendo ahí
2: el argüende.
1: Que bueno, ya de hecho, pues los estudiantes en las escuelas, pues ya tuvieron sus festejos toda la semana. Los estuvieron celebrando. Estuvieron yendo, ahora sí que todos los días iban como medio disfrazados. Que sí, que tu equipo favorito, que sí, tu héroe favorito, que ahí se está escuchando.
2: Y muchos, Muchos tuvieron también sus graduaciones de...
1: ¿Ya se graduaron?
2: Allá en el otro lado, en Estados
1: Unidos. ¿Allá en El Paso? ¿Ya se graduaron? Ah, mira, ya tuvieron su graduación. ¡Órale! Bueno, pues ahí está. Entonces, pues felicidades con más ganas, ¿verdad? A los que ya... Héroe favorito, que ahí se está escuchando.
2: Y muchos, muchos tuvieron también sus graduaciones de...
1: ¿Ya se graduaron?
2: Allá en el otro lado, en Estados
1: Unidos. ¿Allá en El Paso? ¿Ya se graduaron? Ah, mira, ya tuvieron su graduación. ¡Órale! Bueno, pues ahí está. Entonces, pues felicidades con más ganas, ¿verdad? A los que ya se graduaron, ya terminaron su... ¿Qué viene siendo? El high school, ¿verdad? ¡Ah! ¡Se fue! ¡Se fue!

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1: Ahí está, 2:46 PM, aquí en la J Mexicana 970. ¿Tú te has subido a una moto, Pati?
0: Sí.
1: ¿Sí? ¿Pero tú la has manejado o vas de acompañante?
0: No, de acompañante.
1: ¿Y qué tal?
0: Está bien.
1: ¿Sí te gustó?
0: Sí.
1: ¿O normal, así como que?
0: No, sí está como con la adrenalina así de
1: Ya, sí, se siente.
0: Sí, sí está. ¿Tú nunca te has subido una
1: Yo
0: moto?
1: Me subí cuando estaba en la secundaria, sí me subí a una moto. Y sí, o sea, me dieron un raycito ahí por como la eje Juan Gabriel, más o menos. A ver, una llamadita, adelante, buenas tardes.
2: Buenas tardes.
1: ¿Qué tal, buenas. Don Diablo, cómo está?
2: Pucar de reina.
0: ¿Qué pasa? ¿Cómo está?
2: Todos aquí, saludándolas y oyendo la música de los jóvenes ochenteros.
0: Sí, bien sí, padre. Sí.
2: Los jóvenes se sentieron, no, pues yo era un baby de aquel entonces. Nomás que la voz es muy de señor muy mayor, pero en aquel entonces yo era un niño cuando salía esa canción.
1: ¡Ándele!
2: Sí, y me gustaba mucho el video donde salía Ricky manejando
1: la moto.
2: La motocicleta.
1: ¿Y usted nunca se ha paseado en una moto?
2: Sí, en una ocasión, en una moto.
1: Ajá.
2: Y no, es muy rápida la motocicleta, y en 5 segundos llegué a mi vecino.
1: ¿En 5 segundos qué?
2: Llegué a mi vecino, ese me refiero de traer.
1: Ah, sí, ok.
2: A mi destino donde iba.
1: Ajá.
2: Sí.
0: ¿Qué le dijeron? Súbase a mi moto.
1: ¿Pero usted la iba manejando o iba de acompañante?
2: Era un ride.
1: Ah, ok.
2: Segundos.
1: Mire.
2: No, nada que ver con el carro es más rápido que la moto.
1: Ah, no, eso pero, sí.
2: Fíjense una cosa, es que la motocicleta es buena, nomás que la mente es traidora.
1: ¿Por qué?
2: La motocicleta se debe manejar a la defensiva.
0: Ay, ay, ay.
2: Porque como es un vehículo muy rápido, se puede estrellar, es por eso que los accidentes se dan. Quedan más de frente que por pasar la moto. O sea, por eso es lo que se estrellan, que chocan, que se volcan, porque el peligro lo llevan a frente. Pero si el motociclista quiera manejar a la defensiva, pues fuera un vehículo muy, muy eficaz. Pero pues el peligro es que siempre los chocan, que los atropellan, porque pues no saben manejarla.
0: Así es.
2: No, pues ahí nomás para molestarlos, a ver si alcanza una canción de este género.
1: A ver.
2: No, para, díganme a cuál género viene para pedirles la adecuada a la Urania.
0: ¿El de las damas de la J?
1: A las 3 ya viene las damas de la J Mexicana.
2: Bueno, ahí compárseme con una de, por favor, con una de, así de las mujeres.
1: ¿Cuál?
2: Por favor, cuando abra los ojos con Julia Palma.
1: Cuando abra los ojos.
0: Muy bien.
2: Ay, por favor.
0: Muy bien.
2: Ay, para saludar a mi familia y a toda la gente. Bueno, pues un placer saludarlas y un abrazote desde la calle de Terreno Nacional para usted y para su auditorio.
0: Ándele, pues. Muchas gracias, que pase bonito sábado.
1: Ahí está, Don Diablo está escondido, ¿no? Siempre se me viene la canción cuando habla él.
0: Tenemos
1: bueno, pues,
0: una canción,
1: ahí está, pues, recuerde, si es cierto, a las 3 de la tarde tenemos las damas de la J Mexicana. Recuerde, es una hora escuchando estas voces femeninas para que también usted se prepare y nos esté pidiendo sus canciones favoritas con sus cantantes mujeres favoritas.
0: Así es, y ahorita vamos a poner una canción que se llama El amor es azul, de la señora Antonieta Holguín, que le manda saludos a su tía Lola y a su tía Carolina.
1: Bueno, ok, muchas gracias. Pues a ver, antes de a la llamada.
0: Una llamadita.
1: Buenas tardes, adelante.
3: Buenas tardes.
1: Sí. Ajá.
3: Hoy es su cumpleaños.
1: Ah, pues muchas felicidades.
3: ¿Sí la conoce o no? Sí, pues aquí estuvo trabajando con nosotros, ¿no? Sí. La locutora, dice usted.
4: Sí, la locutora.
3: Ajá.
4: Sí, sabe que ella le gusta la de Juan Gabriel.
3: Ah.
4: La que le gusta a usted.
1: Cualquiera de Juan Gabriel.
4: Pero más bien, ¿sabe cuál? La Frontera.
1: La Frontera.
4: Sí.
1: Ah, bueno, claro que sí. Ahorita se la ponemos antes de llegar. De llegar con las damas.
4: Gracias
1: a usted.
4: Buen día.
1: Gracias. Igualmente, bye bye.
0: Bueno, vámonos.
1: Vámonos con... pues con, para alcanzar a complacer.
0: Así es.

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0: Bueno, pues ya estamos aquí con ustedes acompañándolos nuevamente. Ya son las 3 de la tarde con 15 minutos. Así aquí es. En la J Mexicana 970.
1: Y tenemos saluditos.
0: Vienen de ahí.
1: Así es, saludos a la señora Juana que está por San Lorenzo, que nos también nos marcó. Y para la señora María Ríos. Uh-huh. Y también para quién, creo que son todos.
0: Son todos los...
1: Los de ahorita, por
0: ahorita. Lo pronto. Sí. Bueno, pero ¿de quién nos vas a platicar el día de hoy, Pati?
1: Así es, mira, vamos a platicar de... Acabamos de escuchar a Julia Palma y vamos a escuchar un poquito de su vida. Julia Palma, cuyo nombre real es Eva Imelda Mejía Cisneros. Es una destacada cantante mexicana que de música ranchera, es actriz, conductora de televisión. Ella nació en Sabinas, Coahuila. Su carrera despegó en los principios de los 80s tras ganar la medalla de oro Lucha Reyes. Y pues su género musical es de música vernácula y ranchera. Su trayectoria, más de 4 décadas dedicada a preservar la música tradicional mexicana. Julia Palma nació en un 1 de mayo. Su padre se llama Guillermo Mejía, era compositor y locutor, mientras su madre fue principal promotora durante 30 años. Su nombre artístico le fue dando por C. Luis, quien la introdujo al medio discográfico. Su consagración masiva ocurrió al participar en el tercer festival de la canción ranchera del programa Siempre en Domingo, donde de manos de Lola Beltrán y de Raúl Velasco obtuvo la medalla de oro Lucha Reyes, como su revelación ranchera femenina. Su primer gran éxito, Por Tu Culpa, superó los más de 50,000 copias vendidas. A lo largo de su carrera, Julia Palma ha destacado en múltiples facetas. Ha ganado decenas de producciones discográficas, manteniendo vivas las raíces del mariachi y la música ranchera. Además de su carrera musical, ha incursionado en la actuación, participando en películas como Un Duro Hueso de Roer y Teto contra la Migra, y se ha desempeñado como conductora y locutora. También en teatro ha llevado su talento a lo máximo, donde incluso ha interpretado a íconos como Chavela Vargas en producciones musicales. Fíjate que, pues, que... Qué talento de mujer mexicana,
0: sí,
1: ranchera.
0: Eran más las divas de en ese entonces,
1: las
0: ¿verdad?
1: Divas,
0: las
1: sí,
0: estrellas,
1: con sus excelentes canciones que dejan huella a través de todos estos años.
0: Siempre van a ser recordadas, sí. Y siempre van a gustar y no van a pasar de moda, ¿eh? Porque aunque digan, ay, son canciones de viejitos, sí, pero los jovencitos, ya sean en ese entonces los viejitos, los nietos, las nietas, las hijas, pues oye, les gusta esa música y la siguen escuchando a través de los años y luego se las enseñan a los a los hijos y así va a estar pasando.
1: Y las reviven con otros artistas también.
0: Hacen los covers.
1: Ajá,
0: precisamente de estos cantantes.
1: Y, como dicen, joyas prestadas.
0: Sí.
1: Entonces.
0: Pues siempre van a estar presentes.
1: Hay que seguir escuchando esa música, también que dejan recuerdos.
0: Ajá. Uh-huh.
1: Ahorita también nos dijeron que cuando vino el Papa, que bebe esa canción, o sea, muchas cosas que uno dice, ah, mira, cuando vino el Papa, yo estaba esa canción, cuando una fiesta, cuando, o sea, siempre va a haber una canción que te recuerde
0: sí.
1: Algo.
0: Siempre te van a mandar a los recuerdos, ya sean tristes o ajá, felices, pero la música siempre te va a traer recuerdos.
1: Así es. Muy bonitos, por cierto.
0: Muy bien. Bueno, pues vamos a ver, ya son las 3:20, vamos a ver rápidamente cómo está en estos momentos la temperatura actual aquí en Ciudad Juárez. Tenemos 32 grados centígrados, pero fíjese, se siente ya como si estuviéramos a 35. La humedad está al 11% y los vientos en este momento están corriendo 12 kilómetros por hora. Las ráfagas 22 kilómetros por hora. Recuerde que van a ir bajando un poquito estas ráfagas. En Fahrenheit vienen siendo 90 Fahrenheit en estos momentos y se siente como si estuviéramos a 95 Fahrenheit. Vámonos con Patty.
1: Así es, vamos al reporte de puentes y si te vas por el lado de las Américas, caminando está a 15 minutos aproximados. En carro es 1 hora con 20 minutos con 3 líneas abiertas. Y en el Ready Lane es 1 hora con 10 minutos. Por Santa Fe son 15 minutos caminando. En carro son 1 hora con 20 minutos con 1 línea abierta. Y en la Ready Lane es 1 hora con 15 minutos. Por Zaragoza, caminando son 10 minutos aproximados, 5 minutos en carro con líneas abiertas y 45 minutos en la Ready Lane. Por Santa Fe son 5 minutos caminados aproximados, 50 minutos en carro con una línea abierta. En la Ready Lane son 45 minutos. Así estamos en el reporte de puentes. Y pues regresamos con más música de las damas de la Jota y tenemos un corte comercial.
0: Claro que sí, regresamos, no se despeguen.
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0: Ya son las 3 de la tarde con 47 minutos aquí en la J Mexicana 970. Acabamos de escuchar a Paulina Rubio. No, yo no soy esa mujer, ¿verdad?
1: Yo no soy esa mujer.
0: Yo no soy.
1: A ver, ¿qué nos vas a contar de Paulina Rubio?
0: Bueno, pues su nombre completo, Paulina Susana Rubio Dos Amantes. Ella nació en la Ciudad de México un 17 de junio de 1971. Conocida artísticamente como Paulina Rubio y apodada La Chica Dorada. Cantante, compositora, actriz, presentadora de televisión, modelo y empresaria mexicana. Miren nomás. Ella es hija de la actriz Susana Dos Amantes, cuya proyección en el cine mexicano la influenció desde su infancia para perseguir la misma aspiración de convertirse en famosa. Logró el reconocimiento en la industria de la música hispana como miembro fundadora de la banda Timbiriche en la década de los años del 80, destacándose como una de las principales integrantes de la agrupación. Durante sus primeros años de carrera artística exploró la actuación en reconocidas telenovelas y obras de teatro. En 1992 firmó con EMI Capital de México y lanzó su álbum debut como cantante solista La Chica Dorada, el que generó un éxito comercial instantáneo con canciones como Mío y Amor de Mujer. En los años siguientes publicó una serie de álbumes que la consagraron como una de las promesas juveniles más importantes de Latinoamérica. Como actriz de cine debutó en la película Bésame en la Boca en 1995. Su carrera se vio interrumpida antes del lanzamiento de su quinto álbum de estudio Paulina 2000, publicado bajo el sello discográfico Universal Latino. El álbum vendió más de 3 millones de copias y es considerado uno de los discos más vendidos en México y el disco más vendido en los Estados Unidos por un artista latino en el año 2001. A partir de esa época, Paulina Rubio se consolidó como la artista mexicana de mayor proyección internacional. Título reforzado por el lanzamiento de su único álbum en inglés, publicado hasta la fecha, Born the Girl, en el 2002, que marcó el primer crossover por un artista mexicano. Consagrada como un ícono del pop latino y en una de las celebridades latinas más influyentes del mundo. Figura también entre las artistas femeninas latinas con más éxitos dentro de la lista Hot Latin Songs de Billboard. Paulina Rubio ha vendido hasta la fecha alrededor de 15 millones de discos, lo que la convierte en una de las artistas latinas con mayores ventas. Ha recibido nominaciones para los premios Grammy y el premio Grammy Latino en 7 ocasiones. La revista Forbes la incluyó en su lista de las 50 mujeres más poderosas de México. También fue considerada como una de las celebridades con más seguidores en Twitter y de acuerdo a YouGov es uno de los de las artistas latinos más populares en los Estados Unidos. Otras ocupaciones de Paulina Rubio incluyen ser empresaria, diseñadora de modas, presentadora de televisión y en su momento se desarrolló como modelo, llegando a trabajar para Roberto Cavalli, Alvin Bailey y Totón Comella. Además, ha destacado por participar como jueza en los programas de talentos más importantes de América y España, como lo son La Voz México, La Voz Kids, The X Factor USA, La Voz España y Mira Quién Baila. Ahí está, wow. Todo en esto, esto ha hecho una Paulina gran, Rubio, ¿eh?
1: Una gran trayectoria.
0: No, y López, no nada más la actuación y la cantada, sino que le ha luchado para otras cosas, ¿eh?
1: Sí.
0: Así que, sí. Pues, muy bien por ella. Por eso está donde está la Pau.
1: Sí. Pues yo me quedo con su imagen, ¿verdad? Siempre así de juvenil y con las canciones también bien que nos dejó bien padres, como la que acabamos de escuchar, pues.
0: Ándale.
1: No.
0: Aparte de los chismes, ¿verdad? De la pelea que
1: ha tenido muchos controversia con su pareja, que con el hijo y ay no, pues no, de esa no nos salvamos, ¿verdad?
0: No, pues a pesar de que digan que mi vida privada es privada, no, pues no siempre se puede realmente mantener tu vida privada.
1: Las artistas que también se ha tratado de tener su vida privada, ajá, pero pues muchas veces, como dicen, no se puede tapar el sol con un dedo, entonces no. Siempre están los paparazzi, siempre sale la nota que sí, pero hasta ahorita no ha tenido otra
0: no, ¿verdad? Reciente. Ya no he escuchado nada de ella últimamente.
1: No, ya se calmó.
0: Sí, bueno, pues ya, ahí ya está. Pasó,
1: pero sí, una gran artista.
0: Sí, claro que sí.
1: De que se quedan desde que estábamos pues jóvenes. Yo me acuerdo desde joven que escuchaba a Paulina Rubio y hasta ahorita no se va. Aunque no ha
0: No.
1: tenido discos recientes, pero
0: No, ¿verdad? Por eso te
1: no.
0: decía que yo no he escuchado últimamente así que diga, ay, va a sacar un nuevo disco o esté haciendo duetos con alguien o algo, porque ya ves que a veces también,
1: Y que también
0: perdón.
1: impuso moda, en sus tiempos, con sus lentes y todo eso.
0: Sí, no, y luego aparte, ¿cómo la imitan?
1: Ajá.
0: Porque como estuvo, no sé si todavía sí esté trabajando, digo, viviendo en España. Y ya
1: Ándale,
0: es que
1: es
0: yo soy muy, o sea,
1: muy
0: muy
1: es
0: fresa, pero con el
1: con un
0: siseo
1: acento.
0: de española, como si ella fuera
1: Ajá.
0: española. Y casi
1: Sí.
0: siempre cuando le hacen parodia, pues
1: Hacen
0: es,
1: su
0: si ya
1: parodia
0: nomás
1: con su
0: empiezan a hablar
1: acento.
0: así, ya lo sabes. Ah, está imitando a Paulina Rubio.
1: Paulina Rubio con su pelo rubio. Que yo no la he visto con de otro color de cabello. No sé, no recuerdo. Siempre rubio.
0: Creo que sí
1: Rubio,
0: llegó
1: lentes.
0: a pintarse el pelo, o no sé si habrá sido peluca, pero no fue mucho. O sea, fue como
1: Siempre
0: que,
1: llevó su estilo.
0: una publicidad de un producto de tinte, y por eso lo hizo.
1: Ah, ok.
0: Y ya. Pero, pues no, realmente se ha mantenido de
1: Yo digo que fue de los artistas
0: dorado.
1: que ganó una buena lana y
0: Sí,
1: se
0: dijo,
1: va.
0: bueno, vale la pena, al cabo, pues. Por eso te digo, no sé si de verdad se lo habrá pintado o se habrá puesto una peluca. Ahí sí, no sé. Y eso te estoy hablando de. Pues no te puedo decir exactamente el
1: Sí, o
0: año,
1: sea, los años.
0: pero yo así vagamente me recuerdo que hace bastante. Sí, porque sí, sí me quedé. No sé si era pelirrojo. Creo que fui llegó a ser pelirrojo o café castaño. De esos cafés Borgoña, no sé qué. Algo así.
1: Sí, ¿verdad? Sí,
0: No,
1: sí,
0: uno de
1: sí.
0: esos colores. No recuerdo bien, pero te digo, pues vagamente me acuerdo porque a veces pues uno no pone atención. Y luego más yo siempre en los comerciales yo me desaparecía. Si estaba uno viendo novela, película o y los comerciales era cuando aprovechabas y te ibas a hacer otras cosas, entonces por eso te digo que no recuerdo bien en qué año fue eso. Pero bueno.
1: Bueno,
0: Pues ahí
1: allá,
0: está
1: ahí
0: entonces. ¿Tienes
1: estamos.
0: saluditos pendientes?
1: No. No, creo que los dije todos, que yo recuerde, no.
0: No, bueno,
1: No,
0: porque
1: no, no.
0: ya nos vamos y no
1: Ya nos
0: queremos
1: vamos.
0: deberle a nadie.
1: No, pues de todos modos les mando saludos a todos los que nos escucharon el día de hoy, a los que se tomaron el tiempo para marcarnos, para mandarnos saludos y también para pedir su canción y especialmente a todos los estudiantes que sigan adelante, que son el futuro de México, porque yo ahorita casi hay muchos, dicen, hay muchos que ponen uñas y muchos barberos, pero necesitamos más médicos,
0: Sí.
1: o sea, más ya de tecnología, ¿verdad? Que ya
0: Ingenieros,
1: ahorita ingenieros,
0: arquitectos.
1: sí, o sea, que ya sean especialistas en otros, que en robots, robótica, todo eso, o
0: Sí.
1: sea, porque en otros países sí, pues sí andan muy, muy arriba.
0: Más arriba que nosotros.
1: Entonces, que en la medicina especialmente, porque pues ya ahorita hay muchas enfermedades que no hay curas todavía, entonces hay que empujar a los niños más bien apoyarlos y que logren su sueño, porque hay muchos niños que tienen, de chiquitos, tienen
0: Sí,
1: el
0: tienen
1: sueño
0: algunos sueños de ser
1: de
0: doctores,
1: hacer algo
0: bomberos o.
1: y por XX de la vida no se puede, pero hay que tratar de sí poder, ¿verdad? De
0: Sí,
1: decir, ¿cómo
0: se
1: que
0: puede.
1: no?
0: Sí,
1: Porque
0: se
1: sí
0: puede.
1: he escuchado
0: Sí, se puede.
1: mamás que no, es que hasta aquí ya llegó y se escucha muy feo y de hecho yo lo he escuchado de maestras que dicen, no, dicen, lamentablemente ya en sexto, dicen muchos niños hasta aquí llegan.
0: Sí.
1: Entonces sí. Y ahora pues no debería
0: Pero ya se
1: de
0: ha
1: no.
0: dado mucho apoyo.
1: Por eso te digo, o sea, ahorita no creo que haya tanto así porque ya el gobierno sí los está apoyando.
0: No, y luego
1: Entonces.
0: ahí está la de, ay, ¿cómo se llama? Rita Cetina, que te está apoyando para los uniformes.
1: Sí, ya.
0: O sea, tú inscribes, te metes a la plataforma y te inscribes. Y eso, bueno, ya pasó. No sé cada cuándo vayan a abrir esta convocatoria, pero ya están entregando tarjetas
1: Sí.
0: para que puedas comprar el uniforme,
1: De
0: porque
1: que
0: esa es
1: es.
0: otra, de que es que no me acompleto con el uniforme, para comprarle el uniforme, Y es que también a veces se pasan y los venden de una manera que dices, ah, caray. O sea, pues está muy caro, sí. O sea, está bien que sí, pero oiga, pues no, no me acompleto más que para la playera. Uh-huh. O me acompleto nomás para el pantalón.
1: No, y anda uno haciendo y clavándole el pantalón todos los días, porque pues nomás tienes para uno.
0: Sí, no, no puedes comprarle de perdida dos, ¿no? Que dices, bueno, mientras que traiga este o este.
1: Y ahí anda también.
0: También el deportivo, entonces. A veces he visto que algunas primarias no es tanto de que, bueno, de perdida, tráigale el ajá, no le hace uh-huh. que el pantalón sea de otro tipo o algo.
1: Pero exacto. No sé qué tienen de que lo quieren estar cambie, cambie.
0: Entonces, sí, también esa es otra, o sea, oigan, como si uno pudiera, ajá. Dice, bueno, las de primer ingreso, compren lo nuevo, porque pues si sí, no tienes, pues tienes que comprarlo a fuerzas. Pero los de segundo, tercero, igual también en la secundaria, a veces también.
1: Yo siempre pues he dicho subiendo. Que aquí en vez de que nos apoyen para que nos empujen a que sí sigan estudiando, yo siento que les ponen el pie en muchos aspectos, como ese. Uh-huh. Porque, pues, oye, no, yo no tengo para el papá, ¿verdad? Típico, no todos, pero puede ser de que no, yo ya te di para el uniforme, no, es que lo cambiaron, no, pues a ver cómo le haces, entonces... Uh-huh. Pues ahí anda uno batallando. Entonces también las escuelas, ay, pues sí se pasa. Y sí, que hacen este nuevo proyecto y que paguen más y que paguen esto y que paguen y paguen.
0: O sea,
1: paguen.
0: Sabemos que todo sube, pero oiga,
1: hay tampoco, que tener consideración.
0: Sí, de plano.
1: Porque, y más a las mamás que tienen más de un niño en la escuela. Uh-huh. Entonces dices tú, ay, pues bueno, uno como sea. Dos, pues
0: pero
1: bueno,
0: lo haces tres, y lo haces cuatro, porque es lo más que llevan.
1: Y que sí, pues los útiles también no están tan baratos que digas.
0: Sí, no, las mochilitas, sí. Aunque creo que el kinder, primaria, les dan, del gobierno les regalan su mochilita con algunos cuadernos, ¿verdad? Pero de todas maneras,
1: no
0: pues,
1: van a durar.
0: No, y luego pues faltan los de la secundaria y preparatoria, y no se diga los de la universidad, pero... Pero bueno, en fin,
1: ganas.
0: Hay que echarle, claro que sí.
1: Yo ya también me despido, nos vemos el próximo sábado, nos escuchamos aquí, también quiero mandar saludos a mi mamá, que también nos escucha, ya también mandamos eso, mi mami, y pues, no, excelente, que se le pasen un bonito sábado, y les agradezco una vez más por escucharnos. Mi nombre es Patty, y...
0: Bueno, yo soy Edna Ramos, yo también me despido, gracias por estar en sintonía. Recuerde, yo pues el lunes nuevamente estaremos por aquí con ustedes disfrutando de la programación de la J Mexicana. Saludos para el señor Bertín Castro y ahorita nos pues cerramos con las mujeres, con Julia Palma, nuevamente esta canción que se llama Invierno Triste. Páselo bonito, disfrute mucho su fin de semana, gócelo. Yo soy Edna Ramos. 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
17: Hola, hola, bienvenidos. ¿Cómo están? Estamos hoy en un nuevo episodio de Ya Oíste. Hoy les traigo un tema muy interesante, poco conocido, que incluso yo al momento de investigar, la verdad me quedé con muchísimas dudas. Y tener el privilegio el día de hoy de poder contar también con un especialista en el área es algo que, wow. O sea, definitivamente vamos a aprovechar y vamos a sacar todas esas duditas. Es un tema que, pues no creo que muchos hemos escuchado, yo me incluyo en esa parte. Es la lucidez terminal. Pero para yo no quitarle la palabra a nuestra querida invitada, a nuestra querida doctora Adriana Baltasar Bastidas, una especialista en geriatría y cuidados paliativos. Bienvenida, doctora, ¿cómo se encuentra?
18: Muchas gracias, muy contenta, muy feliz de poder estar aquí el día de hoy para compartir este tema que me gusta mucho, me apasiona y creo que es importante que lo conozcamos.
17: Pero antes que nada, me gustaría que nos explicara un poquito a qué se relaciona o qué es la lucidez terminal, porque yo me imaginaba una cosa y ya cuando leí, pues era completamente otra.
18: Claro, mira, la realidad es que la lucidez terminal es un episodio súbito, inesperado de claridad mental y como de un aumento súbito de energía en un paciente que ya está en el contexto de una enfermedad terminal, ya en una situación pues al final de la vida o previo a la muerte. Este episodio pues es súbito, dura generalmente un periodo muy corto de tiempo y lo importante es que se presenta una conexión como muy inesperada, muy súbita, pero a la vez relevante tanto para el paciente como para quienes lo rodean, ¿no?
17: Claro.
18: Imaginémonos, la situación de lucidez terminal es cuando yo tengo a un ser querido, a un un enfermo, un ser querido que ya tiene una enfermedad pues muy avanzada, en un estadio terminal prácticamente, que ya sabemos que quizá el final se acerca,
17: okay.
18: Que ya tiene cierto grado de desconexión con su entorno, que quizá ya no logramos entablar una conversación con él, ya no nos contesta quizá nuestras preguntas, ya no nos pide alimento, líquido, etcétera. Y de repente, de manera súbita, tiene un rush de energía, tiene otra vez entabla una conversación, otra vez logra comunicarse con nosotros, nos pide alimentos, nos pide un refresco, nos pide algo que antes ya no hacía.
17: Ya no.
18: Eso es la lucidez terminal.
17: Estaba viendo que en este tipo de situaciones, pues lo impactante es para la persona también que lo está acompañando, ¿no? Porque creo que piensa que todo volvió a la normalidad, ¿no? Entonces yo creo que ahí es un tema pues delicado, en el aspecto en el que, pues, claro, ¿quién no quisiera ver a su familiar volver otra vez a hacer sus actividades, que salga de esa enfermedad? Pero lo que estábamos leyendo y lo que estamos platicando, doctora, es que a veces pues es cuestión solamente de horas o de días, ¿no?
18: Exacto. Generalmente cuando nos enfrentamos a un episodio de lucidez terminal, nos está indicando que seguramente el final ya se acerca. Una realidad es que es imposible predecir cuánto tiempo nos queda de vida.
17: Claro.
18: No hay forma, no hay alguna forma que con certeza nos ayude a esto, ¿no? Si bien hay algunos factores pronósticos y algunos puntos, a lo mejor parámetros de laboratorio, parámetros clínicos, etcétera, que nos orientan a que el final ya se acerca, la realidad es que muchas veces los pacientes no se comportan como en los libros y pues desafían, ¿no?, a estos pronósticos. A veces el fallecimiento puede ocurrir pues en las siguientes horas, en los siguientes días, 7 días, o a veces no. A veces los pacientes pues desafían esas posibilidades y lo que pareciera ser un episodio ya de lucidez terminal, pues no, resulta que fue simplemente una lucidez paradójica, se llama, cuando, cuando ya no es, no ocurre la muerte de manera inmediata, ¿no? Sino que a lo mejor presenta esta lucidez y el fallecimiento puede ocurrir en meses incluso.
17: Pero ahora, por ejemplo, doctora, estábamos hablando de enfermedades terminales, ¿no? Uh-huh. Y hay por ejemplo, una estadística, perdón, de la edad en la cual se presenta más este tipo de lucidez terminal.
18: Sí, generalmente se ha observado que predomina en pacientes ya adultos mayores, en pacientes geriátricos, y específicamente se empezó a observar este fenómeno en pacientes con enfermedades neurodegenerativas.
17: Okay.
18: ¿Como qué? Como las demencias, la enfermedad de Alzheimer, la demencia vascular, las demencias mixtas, otro tipo de condiciones ya de deterioro cognitivo. En estos pacientes como tal se empezó a observar los cuadros de lucidez terminal. Por lo tanto, pues es más frecuente que un paciente presente lucidez terminal ya en edades avanzadas, ¿no? Estamos hablando 80 años o más. En realidad, cualquier paciente que presente una enfermedad terminal propiamente, llámese un cáncer en un estadio avanzado, una insuficiencia orgánica, por ejemplo, una falla cardíaca, una enfermedad renal crónica, una enfermedad hepática avanzada, etcétera. Cualquier paciente que se encuentre en esa situación de terminalidad o al final de la vida puede presentar un episodio de lucidez terminal, aunque pues se ha observado o se ha descrito con mayor frecuencia en pacientes mayores con demencia.
17: En la parte psicológica o emocional, ¿cómo es que lo estudian o lo abarcan? Porque creo que es un poquito más, lo vemos en físico, ¿no?
18: Claro.
17: Que me duele algo, tengo malestar, pero ¿cómo? O sea, esa es una parte muy interesante, doctora.
18: Fíjate que en el ámbito de los cuidados paliativos, que es como mi área de especialidad, además de la geriatría, realizamos una evaluación de varias esferas del individuo, ¿no? De la persona. Una esfera biológica, que estamos hablando justo de los síntomas físicos, el dolor, náusea, vómito, sueño, etcétera. Los síntomas emocionales o psicoemocionales, que estamos hablando ahí de cómo afronta su diagnóstico, cómo afronta una pérdida, posibilidad de trastornos de ansiedad, de depresión, incluso el duelo anticipado, ¿no? De saberse perdiendo su estado de salud. Y también abordamos la esfera espiritual, que muchas veces en la medicina pues difícilmente la abordamos, ¿no? Y en cuidados paliativos sí es súper importante realizar el abordaje de esas creencias que tiene el paciente, ¿no? Si es una persona que se considera espiritual, si tiene alguna creencia, alguna religión.
17: Okay.
18: Espiritualidad va mucho más allá de la religión, pero bueno, es como una esfera muy importante también que evaluamos. Y ahí pues vaya en el aspecto psicológico o emocional, es donde pues vamos indagando este tipo de síntomas, ¿no? Si el paciente presenta algún cuadro de depresión, compatible con depresión, con ansiedad, con este duelo anticipado, ahí es donde nos vamos dando cuenta y, pues, por supuesto, al darnos cuenta, logramos integrar un diagnóstico y dar un tratamiento en esa situación.
17: Antes de terminar, doctora, a mí me gustaría que, pues, no sé qué mensaje para todos aquellos que están en el sector de salud, porque es un tema, como bien dijimos, que no muchos tienen el privilegio de poderlo ver personalmente o de saber qué les puede dejar a esas personas que están en el sector médico y a las personas que están fuera de.
18: Yo creo que muy importante, no olvidemos que los cuidados paliativos se deben de brindar de una manera oportuna por un equipo. Paliativos no es nada más una persona, el paliativista es un equipo de el médico, enfermería, psicología, nutrición, vaya, somos un equipo de varios integrantes que nuestro objetivo es siempre acompañar y aliviar síntomas, ¿no? Aliviar síntomas físicos, emocionales, espirituales, este sufrimiento, para dar confort, para dar calidad de vida, calidad de muerte también. Y creo que un punto bien importante es que como profesionales de la salud, nadie nos enseña a afrontar la muerte. Esa es la realidad. Tal vez los que estamos en el área de paliativos lo sabemos hacer.
17: Claro.
18: Pero en medicina nos enseñan a curar, siempre a curar. Y pues no siempre podemos curar. Alguna enfermedad. Y es importante que cuando ya no podemos curar, entonces siempre acompañemos, siempre busquemos dar confort, calidad de vida, aliviar síntomas, acompañar. Eso es la clave. Es un tema delicado, pero muy bonito, y creo que se presta reflexión.
17: Así es, y pues muchísimas gracias. Esperemos verla aquí de nuevo, doctora. Y gracias a todos los que se quedaron hasta esta parte del podcast. Nos vemos en el siguiente episodio. Gracias, doctora. Y hasta pronto. Yo soy Génesis Sainz. Esto fue un episodio más de Ya Oíste. Adiós.
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